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0: 6 de la mañana en la República Argentina, la temperatura actual en Bahía Blanca, 13 grados. Milei llega a Bahía, visitará Mega y LDC y sobrevolará los terrenos de la futura planta de Pampa Fértil. El presidente recorrerá las instalaciones de ambas empresas que tienen previstas millonarias inversiones. Por la tarde, los libertarios convocaron a la militancia frente a la plaza. Universidades van a paro este viernes y convocan a una nueva marcha federal. Desde ADUNS plantearán una paralización por tiempo indefinido. En el deporte, con Estudiantes entre los clasificados, quedaron definidos los cruces de semifinales de la Copa Libertadores. 4 equipos consiguieron su boleto a esta instancia y sueñan con estar en la gran final del 28 de noviembre en Montevideo. 13 grados, la temperatura actual en Bahía Blanca, Punta Alta y alrededores, la humedad del 72%, la presión alta. La máxima estimada para hoy treparía hasta los 27. Reiteramos el registro de las 6 de la mañana, 13 grados.
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6: Seis y diez de la mañana, señoras y señores, de este viernes 18 de septiembre de 2026. Buenos días, viernes al fin. Larga la semana, amigo. Pero ya llegamos. Llegamos al viernes. Una temperatura súper agradable y un viernes que pinta mejor todavía. Así que, ¿cómo no vamos a dar gracias? Miramos al cielo, nos llenamos los pulmones, pegás una respirada de esa profunda que te hacen sentir vivo, das gracias a Papá Dios que te devolvió el alma y salimos a honrar el milagro. Un viernes más de vida o un viernes menos, como quieras. Acá me quedo con vos hasta el mediodía, acompañándote con canciones, contándote las noticias más importantes que tenés que saber y obviamente con mucha charla como siempre. Mi nombre es Vivi Álvarez, desde las 6 hasta las 12 en el aire de Me Gusta, con vos cada mañana.

0: Hola, muy buenos días, Vivi.
1: Buen día.
0: Muy buenos días al equipo y a toda la audiencia.
1: ¿Cómo estamos?
0: Por su buena compañía. Y arrancando ahora contigo. Vivi, quisiera pedirte un tema de Juanes Fotografías.
1: Dale.
0: Desde ya, muchas gracias.
1: Como vamos.
0: Siempre. Acá Darío, desde Uber.
1: Darío, desde el Uber. Darío, yo recién me tomé un Uber de un Darío, te juro. Recién, sí, porque me dormí hoy. Me tuve que venir en Uber, chicos, sí. Pero bueno, acá estoy, impecable, impecable. Me tomé un Uber recién, un Darío. ¿Sabes qué? Otro Darío en Uber, claro. Pero no, estaba escuchando otra radio, claro. No, a mí, yo no me da, chicos, no. Dicen, siempre me dicen, ¿vos no le decís cambiar la radio que ahora empieza mi programa, que es el mejor del mundo? No, no. Jamás, jamás. Códigos, chicos, códigos, claro. Está escuchando de otra radio, escucha de otra radio, claro. Bienvenidos a los recién llegados, así como Darío en el Uber, me contás dónde te encuentra la vida. Este viernes a las 6 de la mañana te pedís una buena canción, Darío eligió Fotografía de Juanes y Nelly Furtado y me parece un temazo de viernes. Ya habilitadísimo el 291-4754-983, buenos días.
2: Hola Vivi, ¿cómo estás?
1: Buen Luisito, día, ¿cómo día? ¿Estás? Buen día.
2: Bueno, Vivi, estoy volviendo de Trelew para Bahía, así que no, bien. No puedo escuchar.
1: Pero la aplicación.
2: Viernes. Toda la tribu. Vivi, ¿escuchaste el tema de Lázaro Cruz, Nadie ve que me muero? Escuchalo primero si querés.
1: No, bueno.
2: Que en la radio. Escuchalo vos si querés, después el lunes charlamos.
1: Dale.
2: En la historia de mi vida, la de muchos hombres y muchas mujeres también.
1: Mira, vamos a buscarlo.
2: Si querés, el lunes lo conversamos, el lunes ya estoy en Bahía y ya te puedo escuchar de nuevo.
1: Dale.
2: Pues si querés, lo conversamos, qué tanta verdad tiene ese tema.
1: Haceme acordar, pero, dale.
2: Muy, muy, muy bueno, la verdad. Es genial.
1: Muy bueno.
2: Que tengan un lindo viernes, tribu.
1: Gracias, genio.
2: A la tarde, pero bueno, vos ya no estás a la tarde.
1: Gracias, gracias, gracias. Gracias, genio.
2: Feliz viernes.
1: Muy bien, beso grande para él también. Volviendo desde Trelew, Luisito, pero con la aplicación, claro. Puede escuchar donde esté. 6:15, mis amigos. Una mañana preciosa. Está habilitado el 291-4754-983 para que te reportes y nos cuentes dónde te encuentra la vida en este viernes tan agradable. 13 grados 5, como te decía, se anticipa un viernes ventoso y cálido. Pronóstico del tiempo para este viernes que anticipa que va a ser una jornada, como te decía, marcada por el viento, cielo parcialmente nublado. La máxima treparía hasta los 25 o 27 grados para hoy, ¿eh? Se anticipa que la velocidad del viento estará en unos 30 kilómetros por hora, con ráfagas ligeramente superiores a ese valor. Estaba espiando un poquito. Sierra, Villa Ventana, la comarca serrana, Torkins. Espacio también para espiar un poquito para Montehermoso, Pehuenco, la gente del 103.1. Condiciones que van a ser muy similares a las de Bahía Blanca, a toda la región, exactamente. Estaba espiando, lindo fin de se viene, ¿eh? Mira, para hoy máxima de 25 a 27, un poco ventoso por la tarde. Para mañana, fresco en el amanecer, luego soleado a cálido, máxima de 29 y pleno sol. Un sábado, chicos, para hacer planes, ¿eh? El domingo, sí, baja un poco la temperatura, no tanto, 19 de máxima, pero va a estar nuboso con precipitaciones y tormentas. Si el domingo llegan las lluvias. Para el lunes ya baja bastante la temperatura porque la máxima treparía hasta los 15, claro. Por lo pronto 14 grados 3, la temperatura actual, súper, súper, súper agradable. Buenos días.
3: Hola, buen día Vivi, buen día.
1: Andresito, ¿cómo estamos?
3: Vivo.
1: ¿Cómo va todo?
3: Buen día, buen día, buen día.
1: Arrancando,
3: buen
1: muy bien.
3: Día.
1: ¿Qué dice?
3: Anda?
1: Pero muy bien, es viernes, Andrés.
3: Qué hermosa mañana, ¿verdad?
1: Pero claro, claro que sí, es viernes, exactamente. Vamos a repasar después los partidos que se vienen, claro. Ya convoca en carrera cómo quedaron las semifinales de la Copa Sudamericana, claro. Porque anoche se completó la llave con los uruguayos, exacto. City Torque, ya. Yo no quiero, claro, porque viste después cuando Romualdo dice que juegan con escape Tito, pero... City Torque, de Uruguay. Nunca en mi vida había escuchado ese nombre. Montevideo City Torque. Anoche le ganó a Cienciano por 3-0. Claro, habían perdido la ida en Perú, entonces la dieron vuelta y bueno, se armó la llave entonces, ¿eh? Se van a medir ellos con Atlético Mineiro de Brasil, mientras que Boca va a jugar contra Vasco da Gama. Exactamente. Quedó armada entonces las semifinales de Copa Sudamericana. Con Estudiantes ya entre los clasificados, quedaron definidos también los cruces de semifinales de Copa Libertadores, exactamente. Ayer quedaron definidos. Estudiantes de La Plata, único representante argentino, a mucha honra y con tanto orgullo. En una de las llaves, el Pincha se va a medir ante el Flamengo, mientras que la otra se enfrentan Palmeiras y Fluminense. Tres equipos brasileros y uno argentino a mucha honra. Claro que sí, ¿eh? 14.3 la temperatura, va subiendo de a poquito. Linda temperatura, tendremos una máxima de hasta 25 a 27 para hoy. Bien.
4: ¿Qué? ¿Qué? ¿Qué son eso?
1: ¿Qué es eso?
4: ¿Cristo? ¡Vamos, estudiante!
1: ¡Vamos! Ah, me encanta. City Torque se llama. Claro, de City Torque a Escapestito, estamos ahí nomás, pero bueno. Darío fue el primero de la mañana en elegir su canción de viernes y dijo que para él tiene que ser Fotografía de Juanes y Nelly Furtado, y por eso suena en Me Gusta.

0: Buen día, Minera. Feliz viernes para todos y para todas.
1: ¡Feliz viernes!
0: ¿Quieren pedir lentos? Pidan una hora.
1: Claro.
0: No. Esto se desmadra.
1: No. Hoy, atención, tenemos sobre las 7:40 el bolichito de las seños, que es un tema. Un tema, claro, que es para las seños que ya después se meten en la escuela y no pueden disfrutar ninguno de los ATR. 8:30 tenemos el calentando motores. Y a las 11 tenemos, claro, propiamente el ATR de 11 a 12. Claro, exactamente. Así que con todo y con todo, pero claro. Buenos días a los recién llegados. Una mañana preciosa, chicos. Una mañana hermosísima. 14 grados 3, la temperatura actual en Bahía Blanca, Punta Alta y alrededores. La humedad del 72%, la presión alta. La térmica hasta ahora es de 11 grados, pero la máxima treparía hasta los 27. Hermosísima, hermosísima la jornada que vamos a estar viviendo hoy, muy agradable, un poco ventoso, pero digamos que la primavera llega antes a la ciudad, la semana termina con un día cálido, este viernes en el ambiente bahiense de toda la región, digamos que son aires casi de verano, claro, primavera casi verano lo que tenemos, ¿eh? Ayer salí a caminar, sí, cuando yo salí a caminar ya después refrescó, claro, porque todavía como estamos en primavera prácticamente, lo que sucede es esto, vos tenés una muy buena temperatura, pero de repente, tipo 6 de la tarde, empieza a descender la temperatura y, claro, se pone frío, claro, tal cual. Por lo pronto, para hoy, las temperaturas van a seguir incrementándose. Llegaría esta tarde a los 27 grados. El cielo se va a mantener despejado. El viento va a soplar con intensidad moderada del sector norte. Algunas ráfagas puntuales, pero muy bajo índice de humedad. Todas las condiciones dadas para que tengamos un día hermosísimo. Para mañana sábado, panorama similar, pero 29 grados mañana, chicos. Verano, verano total. El domingo llega la lluvia por la mañana y vuelve el frío, claro. Repasando un poquito pronóstico del tiempo, bienvenidos los recién llegados. ¿Cómo estamos? Buen día. ¿Cómo estamos? ¿Qué dice? ¿Cómo le va, mi compa? ¿Cómo estamos? Todo muy bien, muy bien.
2: Bueno, sí. Espero que estés bien.
1: Claro que sí, es viernes.
2: Bueno, buena jornada para vos.
1: Igualmente, mi amigo.
2: Y buen día para vos, para vos, para vos, para vos, para vos, para vos. ¿Para vos?
1: ¿Para qué el hincha de Torque?
2: Para vos también.
1: Para vos también, muy bien.
2: Bueno, buen día para todos. Acá estamos en escucha, Vivi.
1: Bueno, que sea un gran día.
2: Un día agradable.
1: Sí, súper lindo.
2: Está bastante lindo, sí.
1: Súper lindo.
2: No, sí. Oh.
1: No, súper bueno, lindo.
2: Sí, agradable, digamos.
1: Claro que sí.
2: Madrugadas mejores que...
1: No, pues está muy lindo, muy agradable.
2: Bueno, Vivi, acá estamos en escucha, ¿eh?
1: Feliz viernes, mi amigo. Tómese un mate, que recién lo preparé. Recién preparado. Tomá. Está espectacular, Angelito. Mirate, el que te estoy convidando es un mate digno, digno, absolutamente. Casi 6:30, buen día.
3: Hola, Vivi. Buen día, buen día.
1: ¿Cómo le va? ¿Cómo buenos días?
3: Acá estamos, arrancando para Punta Alta, poniéndole el pecho al viernes.
1: Vamos, Carlitos,
3: bueno,
1: con todo.
3: Muchas bendiciones para todos.
1: Claro que sí.
3: Que sea un excelente viernes.
1: Y así será, ni lo dudes. Bendecidos y en victoria, claro que sí. Feliz viernes, Vivi, muchas bendiciones, dice Jonathan. Hola, Johnny. ¿Cómo estamos? ¿Cómo está todo, Johnny? Contame un poco cuando puedas. Que sea un magnífico viernes, claro que sí, ¿eh? Buen día, bendiciones para todos, dice mi amigo Leo. Hola, Leo, querido, ¿cómo estamos? Hermoso viernes para todos, para los recién llegados. Hola, Vivi, buenos días, dice Lili, ¿cómo estamos? Reportándome desde la 505. Línea 505, se reporta Lili, buenos días, buenos días. Línea 502, se reporta la hermosa Rosa, que me dice la Vivi o la tribu. Ya en la 502, hoy es un bendecido día, porque ayer en la mañana me habían dicho que no trabajaba. Y me acordé de lo que dijo Vivi, deja todo en las manos de Dios y no te preocupes. Y ayer en la noche me volvió a escribir para que vaya a trabajar. Así que muy agradecida por eso, sí que se puede. Me gustaría escuchar el tema Happy de Pharrell Williams. O si puede ser Culture Club, Karma Camaleón. Pero Rosita, has confiado en Papá Dios, le has entregado algo que te preocupaba. Te respondió de la mejor manera como él responde cuando uno confía y tiene fe. ¿Cómo no te voy a regalar esos dos temazos que pediste? Pero claro, Rosy, hoy sos la agasajada, Rosita, claro, por haber hecho las cosas bien. Ajustaste bien el wifi con Papá Dios, le entregaste eso que te preocupaba y él te respondió como responde, claro que sí. Así que te vamos a pasar Happy de Pharrell Williams y Culture Club con Karma Camaleón, que es un clásico de los 80 que me encanta. Pero antes, vamos a ver estado del tránsito.
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1: Para hoy viernes 18 y hasta el martes 22 hay corte total en Mateo y Maipú. Esto es por una obra de plan de bacheo. En tanto, por 15 días estará cortada Sócrates y 14 de julio debido a una reparación de losas de hormigón. Por dos semanas estará cortada la boca calle de Falcón y Undiano, permitiendo la circulación por Undiano por reconstrucción de Badenes.
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Camaleón. Ya hemos cumplido con los dos temas que pidió Rosita. Rosita hoy es claro. Rosita hoy es la favorita, sobre como el tema de Ángela Torres. Rosita hoy es la favorita porque ella ha confiado y ha visto los resultados y me encanta, me encanta. Un beso muy, pero muy grande. ¿Sabés qué? Te voy a decir algo. Jonathan, hoy se estaba reportando temprano, me dijo feliz viernes, Vivi, muchas bendiciones. En algún momento, ¿se acuerdan que yo les había contado de Johnny que él estaba trabajando, se había quedado sin trabajo en realidad, tiene un bebito, tiene un bebé de un año y pico, y él lo que estaba era parándose frente a la Coca con el auto a vender, ¿se acuerdan? Elaboraciones, panificados, claro. Y entonces empezamos a contactarlo con gente, como pasó ayer también y como pasó antes de ayer, y a mí, yo quería decir en este viernes que no puedo más de gratitud porque esto suceda. Porque, por ejemplo, ayer pedimos una muleta para un muchacho que tuvo un accidente en moto, que no tiene obra social, que es un laburante y que necesita recuperarse pronto, y él ya tiene la muleta, porque alguien de la tribu ya respondió. ¿Me explico? Salimos a decir, che, fulano está buscando trabajo y ya alguien lo contacta con alguien. O sea, les quiero pedir, nunca dejen de ser así. Nunca dejen de involucrarse, nunca dejen de verdad sentir la vida del otro como propia. Nunca dejen de ser tan empáticos, porque me parece que es, de verdad yo me siento muy honrada de estar sentada en esta silla con este micrófono cada mañana con gente como ustedes, de verdad. Porque también hay gente que no es como ustedes, quiero que lo sepamos, claro. Pero es maravilloso que uno tira algo. Ahora, por ejemplo, hay que operar a este nene que tiene 18 años, que tiene en realidad una malformación de nacimiento y necesita ser operado porque hay cierta edad del crecimiento de un niño donde ya no te pueden operar porque ya sos adulto. Entonces, él está como en la fecha límite, ¿sí? Está en la fecha límite para hacer la operación. Tiene 18 y necesita operarse. Pero claro, son 10 palos. Y la mamá es una laburante. Y el papá también, y no pueden. No pueden juntar 10 palos. No tiene la cobertura de salud que tiene que tener. Y entonces, claro, salimos todos ahí. Ayer, chicos, yo no les puedo explicar la cantidad de gente que me dijo, Vivi, pasame el alias. Lo que sea, 500 pesos, 1000, 1500, 2000, 20000, lo que puedas, lo que sea. Nunca dudes y nunca sientas vergüenza por poder dar 500 pesos, 1000 pesos. Nunca, nunca jamás, nunca jamás sientas vergüenza por eso decir, no, ¿y qué voy a dar? O Mateo, cuando en realidad decíamos, estaba juntando plata para poder ir a jugar al básquet a Puerto Madryn. Es un nene, no sé cuántos años tiene, pero no tiene más de 6. Y la mamá se puso a hacer donas y salieron todos, sí, ¿cómo le vamos a comprar las donas? Son 4.500 pesos. Y vos decís, al final del mes, ¿qué hice con 5 lucas? No, o sea, los gastaste, claro. Entonces, de esta forma estás ayudando a una persona que lo necesita. Entonces, de esto lo mismo. 5 lucas, vos decís, y se me fueron en el mes, no sé en qué gasté 5 lucas. Y estás ayudando a una persona que lo necesita. Entonces, es espectacular. En el caso de Jonathan, primera parte del mensaje, no sabes lo que es, lo celebro. Johnny me manda 2 mensajes. La primera parte es muy personal, tiene que ver conmigo. Me dijiste una palabra clave aparte en ese mensaje y me emociona absolutamente. Y bueno, Johnny, de verdad, gracias. Gracias por ese mensaje porque a veces yo también necesito escucharlo. Y segundo mensaje, él dice, obvio, también gracias a los oyentes, en especial a una señora que no conozco, ni su nombre sé, pero yo el mensaje y le dijo al esposo que me llame. Su esposo es jefe de mantenimiento en un colegio privado y yo hoy soy su ayudante. Así que feliz y mucho más tranquilo. Y no es poco eso de estar tranquilo, que la mente está tranquila, es mucho. Gracias y solo gracias, dice yo. O sea, vos entendés que hay una persona, que Jonathan te está diciendo, hay un oyente de la tribu de este programa que escuchó la historia de Jonathan. Yo no conozco ni sé cómo se llama esa señora. Yo no lo sé, Jonathan tampoco. Pero ella le dijo al marido, mira este muchacho, llámalo. Él es en realidad jefe de mantenimiento en un colegio privado. Lo llamaron y hoy Jonathan es su ayudante. Y Jonathan va a estar a la altura del milagro. Jonathan sabe que recibió una mano de Dios, que recibió un milagro y tiene que honrar ese milagro. Y tiene que ir cada mañana o cada tarde simplemente honrar el milagro y dar lo mejor de sí. Y entonces a mí es como que me explota el alma porque digo, loco, estamos en el lugar correcto, ¿entendés? Pero nunca cambien. Nunca dejen de involucrarse porque, mal que mal, todos estamos en la misma, ¿viste? Todos estamos en esa de capearla. Pero si entre todos nos damos una mano, vos no sabés
lo mejor que hacemos del mundo, un lugar para vivir. Entonces, es fabuloso. Dios me los bendiga de verdad, porque mensajes como el de Jonathan, mensajes como el de Rosita hoy, me hacen sentir que estamos en el lugar correcto. Ni hablar. Señoras y señores, activando esta hora de la mañana. Hermoso, hermoso, hermoso viernes. Claro que sí, ¿eh? 7:45. Tengo un nudo en la garganta que cuando me baje el primer mate explota, pero de felicidad, de gratitud, de darle gracias a Dios por estar sentada acá. Muy honrada, de verdad.

0: Hola, Vivi, hola, tribu.
1: Buen día.
0: Escucharte así emocionada, Vivi.
1: Ay, lindo, sí, sí, me reemocioné.
0: Qué lindo la mano tendida, viste que el otro día lo hablábamos, tener siempre la mano tendida, sin alardear, sin andar diciendo por ahí, ay, sí, porque yo doné, porque yo ayudé, porque yo presté, porque no, nada, nada. Que lo sepa el de arriba nada más, y ni siquiera tiene que saber de vos la persona que recibe el favor,
1: tal
0: nada,
1: cual.
0: Que recibe el milagro.
1: Exacto.
0: Vos ayudás a otro a hacer el milagro. Es hermoso. Me encanta escucharte así emocionada.
1: Ay,
0: Así que
1: mi
0: me
1: vida.
0: alegro un montón por lo de Jonathan, por la esposa, por el esposo de esta señora que ayudaron también con el tema del mantenimiento.
1: Claro.
0: Yo te quiero pedir una canción de los Caligaris, que
1: Sí.
0: me encanta cuando la hacen en vivo, y me anoté lo que dice, quiero ser breve. Seguir siempre a paso firme, aunque lo veamos inalcanzable. Siempre caminar hacia allá, para que el sueño se dé cuenta de que no vamos a renunciar hasta alcanzarlo en algún momento.
1: ¡Ah!
0: Que corran todos los demás, nosotros vamos caminando. Te quiero, Vivi.
1: ¡Qué temazo, qué temazo! Me encanta esa canción, me encanta. Hermosísima, hermosísima. Que sea un hermoso, hermoso fin de semana para vos, Alice. Gracias por tus palabras siempre. Bueno, ella también, ¿no? Es parte de esto, de hacer que suceda, de hacer que suceda la magia maravillosa de la fe. De hacer que suceda, de dejar correr la fe para recibir cosas buenas. De, mira, los que creemos, en realidad, vos creas en lo que creas, ¿no? Como siempre les digo, en el universo, en Buda, en Dios o en lo que creas. Cuando vos tenés fe, empezás a vivir en alta expectativa, le llamo yo, ¿viste? Entre comillas. La expectativa de que algo bueno está por pasar. Y no es falso optimismo de ser medio boludón, ¿viste? No, no, no. Es siempre esperar lo mejor de la vida y no ser un, en realidad, un modo catástrofe, el cerebro, ¿viste? Siempre pensando, uy, esto, este problema, esto que me va a pasar. No, siempre espero lo mejor de la vida. Como siempre les digo, en esta intermitencia que es la vida de ir pisando baldosas blancas y negras, por suerte las blancas son más que las negras. Cuando toca pisar una negra, nos sostenemos en el que nos sostiene justamente, en nuestra fuente. Pero por suerte son más blancas que negras esas baldosas. Pero siempre esperar lo bueno de la vida. Y fíjate que en esa actitud positiva y en eso siempre esperar lo mejor de Dios y lo bueno de la vida, saber que estamos en buenas manos, también Alice se dejó procesar y ahora está viviendo una historia de amor hermosa. Dure lo que dure. Hoy es un gran momento, un hermoso momento de su vida. Así que ojalá que sea para mucho tiempo más, por muchos años. Pero me parece que tiene que ver con eso, ¿no? Hola, buen día, Leo, ¿cómo estamos?
2: Buen día para vos, Vivi, y a todos los amigos de la radio.
1: ¿Qué haces, Leito?
2: La otra vuelta, creo que el primer día que te mandé un mensaje, te había dicho, sí, bueno, si Dios te lo dijo, que ibas a ser un gran puente de bendición para muchas personas. Así que, bueno, que tengas estas horas, que te puedas divertir ahí en tu trabajo y tengas un fin de semana de mucha sorpresa, porque te lo mereces.
1: Ah, oh, es más lindo.
2: Te lo mereces, ¿viste? Dale una mano hoy a alguien en el área que vos estés, es una gran bendición para la otra persona. Así que bueno, siga rompiéndola y que bueno, que tengas un fin de muy, muy lindo con tu hermosa familia.
1: Gracias, Leito. Pero ¿sabes qué? ¿Sabes qué siento? Siento que esto es como si estuviéramos en una ronda y yo tengo una pelota roja, ¿viste? Como si es una ronda y yo tengo una pelota roja. Y yo lo único que hago, soy la que administra la pelota y yo se las voy pasando. Tac, tac, tac. Y ustedes levantan la mano en el WhatsApp. Yo me lo imagino así. Levantan la mano y yo les paso la pelota. Tac, levanta Gustavo, pac, le pasa. Levanta Leo, le paso. Levanta Jonathan, le paso. Levanta la mano Alice, le paso la pelota. Todo lo demás lo hacen ustedes. Yo lo único que hago es pasar la pelota. ¿Me explico? O sea, mi única misión en esto es pasar la pelota, nada más que eso. El resto lo hacen todos ustedes. O sea, toda esta maravilla de que haya gente que consigue laburo, otro que consigue una muleta, otro al que le juntamos la plata o lo ayudamos a juntar plata para una operación, otros que le juntamos plata a un nene para jugar el básquet. Todo eso lo hacen ustedes. Yo lo único que hago es pasar la pelota. Entonces me parece que soy como un instrumento acá donde yo paso la pelota roja, pero ustedes son los que deciden qué hacer cuando yo les paso la pelota, ¿viste? Y eso está buenísimo. Me parece que fíjate cómo se dio un juego, entre comillas, hermoso y beneficioso para todos, que nos hace bien a todos, ni hablar.
3: Hola, Vivi.
1: Hola.
3: ¿Me podría pedir un tema de los piojos?
1: Sí.
3: Ahora estoy desayunando para ir al jardín.
1: ¿Estás desayunando?
3: Te tengo mucho viaje, te cuides mucho. Tantoros.
1: Mi corazón.
3: Tantoros, tu padre.
1: Ay, mi voz. Gracias. Ciro, buenos días. Está desayunando, mi corazón. Buenos días.
3: No te olvides de pasarme la canción, porque te olvidaste.
1: No, no llegué, porque te metiste al jardín y no llegué a pasártela, por eso.
3: Hola, baby.
1: Ahí estás, mi amor.
4: Día.
1: Buen día. Sí.
4: ¿Pasas un tema?
1: ¿Qué vamos a pasar?
3: ¿Pasas un tema?
4: De los piojos.
1: ¿De los piojos?
3: Los piojos.
1: ¿Qué le pasa?
4: Un delito. ¿Decile?
3: ¿Qué es eso?
4: Una canción.
3: Un delito. Las mamás están.
4: De los piojos.
1: ¿De los piojos? ¿Cuál es? No escuché. Yo escuché Luzbelito, pero Luzbelito de los Redondos. ¿Qué escuché yo? Bueno, le vamos a pasar un tema a los piojos. Ahora mismo, antes de que se vaya a jardín, ya mismo, necesito pasarle un buen tema de los piojos a mi amigo. Claro que sí, ya mismo. Porque si no, se mete a jardín y después no escucha la canción y dice, Vivi se olvidó de mí. ¿Cómo me voy a olvidar de vos, Ciro? Ciro hermoso, que tengas un viernes precioso, que te diviertas un montón en el jardín, que te portes súper bien, que seas muy feliz, que no hagas renegar a papá. Y que obviamente disfrutes el fin de semana. Te regalo una canción de los piojos. De mí para vos.

0: 7 de la mañana en la República Argentina, la temperatura actual en Bahía Blanca, 14 grados 6 décimas. El presidente llega a Bahía, visitará Mega LDC y sobrevolará los terrenos de la futura planta de Pampa Fértil. Milei recorrerá las instalaciones de ambas empresas que tienen previstas millonarias inversiones. Por la tarde, los libertarios convocaron a la militancia frente a la LAN Plaza. Sin clases, por la visita de Milei a Bahía, el SUTEBA anunció una jornada de protesta con movilización. Las organizaciones convocaron a los docentes a las 15:30 en Plaza Rivadavia en rechazo a la presencia del mandatario en la ciudad. Por la mañana, otro sector del mismo gremio también realizará una marcha por el centro. En el deporte, River busca extender su racha de triunfos. La formación titular que planea Leonardo Poncio para enfrentar a Huracán. El millonario acumula 3 victorias consecutivas y está en la zona de clasificación a los playoffs del torneo clausura. Un futbolista sigue trabajando de manera diferenciada y se demora su vuelta a las canchas. 14.6 la temperatura actual en Bahía Blanca, el registro de las 7 de la mañana, la humedad del 72%, la presión alta, la térmica es de 11 grados y la máxima hoy treparía hasta los 27. Reiteramos, el registro de las 7 de la mañana, 14 grados 6 décimas.
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7 de la mañana, 12 minutos, bienvenidos los de las 7, ¿cómo estamos? Eli pidió este temazo espectacular y cómo no se lo vamos a pasar. Temazo tremendo, no habrá más noches solitarias, me encanta. Buen día, Vivi, feliz y bendecido viernes para todos. ¿Tendrás No habrá más noches solitarias de Paul McCartney? Me dice claro que sí. Qué lindo, Vivi, me emociona escuchar buenas noticias.

0: gracias. Creo que hoy más que nunca estaría para escuchar la canción del proceso, dice Eli. Sí, total, ¿no? Total. Exactamente, exactamente. Gracias a los recién llegados, gente que se reporta. Buenos días, ¿cómo estamos? Mi querido Marce, nuestro corresponsal pampeano que se reporta desde General San Martín La Pampa y dice, buen día, Vivi. Hoy con una hermosa mañana de 13 grados, una térmica de 11 y por la tarde tendremos 27. Feliz viernes para toda la tribu y buen fin de semana para todos. Un beso grande. Desde Sarri se reporta la hermosa Sandra que dice, buen día, Vivi. La tribu no solo tiene al Tata Dios, sino que tiene una intermediaria. Muy alentadora. Con integrantes con corazón. Un abrazo. Bueno, yo sé cómo, claro. Yo soy acá la vocera, claro, tal cual. Intermediaria, intermediaria. Buen día, Dani, ¿cómo estamos?
1: Buen día.
0: ¿Cómo estamos?
1: La hermosa mañana, ojalá tenga un viernes bárbaro.
0: Sí, así será. Así será, vos también.
1: No es mejor tema que este para lo que estabas hablando, ¿eh? Manos que curan, ¿eh?
0: Manos que curan.
1: El señor posa la mano al jefe sobre lo que tiene que curar y hacer, ¿eh?
0: ¿Qué te parece? Este tema, ¿eh? Tal cual. Mira, vos sabés, Dani, que lo pensé. Después de que puse Manos que curan de Elton John, que se me ocurrió que podíamos escuchar esa canción. Tal cual es lo que decís vos, Dani, tal cual. Pensé exactamente lo mismo. Estábamos hablando de ese tema y pusimos ese tema de Elton John, que la traducción es Manos que curan. Claro, mirá.
1: El señor posa la mano al jefe sobre lo que tiene que curar y hacer, ¿eh?
0: Es espectacular. Totalmente pensé lo mismo, pensé lo mismo. Por acá, quien saluda, Miriam, buen día. Qué historia la de Jonathan. Así al escucharte me quedaron los ojos vidriosos, a mí también. Ay, no saben. Ustedes no saben lo difícil que es trabajar con un nudo en la garganta. Hablar con un nudo en la garganta. Mira, hablando de Jonathan, quiero que lo escuchen, porque justamente estábamos hablando del tema del pedido de muletas de ayer. Adriana nos había contado la historia de un chico que él había tenido un accidente en moto, que él es un laburante, que no tiene obra social, necesita recuperarse y que necesitaba en préstamo unas muletas. Y fíjate lo que nos cuenta Jonathan. Escucha, escucha, a ver.
2: Lo que sí... Lo que acabas de contar recién de las muletas, de la persona que usaba muletas, yo la realidad es que cuando llego al trabajo ya no puedo escuchar radio porque, bueno, es un colegio y estamos más que nada caminando de aula en aula.
0: Claro,
2: y,
0: están, ¿sí?, trabajando, exacto.
2: Es mantenimiento el trabajo, ¿viste?
0: Exacto.
2: Y no escuchamos la radio, la realidad es esa. El hombre es un hombre mayor también.
0: Claro, tal
2: no
0: cual.
2: Escucha radio,
0: no escucha,
2: toma mate,
0: claro, claro.
2: En la hora de descanso. Y
0: exacto,
2: bueno, yo me tengo
0: claro.
2: que acoplar a eso, ¿no?
0: Exactamente.
2: Pero,
0: exactamente.
2: Entonces eso hizo que yo no escuchara o no supiera de este caso. Te dejo avisado por las dudas, yo tengo dos pares de muleta.
0: Bien.
2: En mi casa, hermosas, nuevitas de aluminio, perfecto estado. Así que para la próxima. Tenerme en cuenta, contemplar que las tengo.
0: Bien, bien.
2: ¿Por qué pasa esto? Que no puedo escuchar durante todo el día.
0: Claro,
2: escucho
0: porque está trabajando,
2: a la
0: exacto.
2: Mañana, a esta hora que me levanto, 5:30, yo ya igual me levanto. Escucho un rato a la mañana y ya después no puedo escuchar el
0: claro,
2: podcast,
0: claro.
2: El programa.
0: Exactamente. Pero a lo que voy. Maravilloso. Así que ya saben, si alguien más necesita muletas, saben, ya disponemos de dos pares más que tiene nuestro amigo Jonathan. Pero. En todo caso, qué bueno que no puedas escuchar la radio, Johnny. ¿Cuántas mañanas pasaste el programa entero hasta las 12 escuchando la radio porque no tenías laburo y yo era tu compañía? Qué bueno, cuánto me alegro, de verdad, aunque parezca una paradoja, cuánto me alegro de que no puedas escuchar la radio porque estés laburando, amigo. Me da mucha, pero mucha felicidad que no puedas escuchar la radio porque estés trabajando. Y toca, en estos casos, honrar el milagro. Cuando uno clamó por algo, pidió por algo, hayas clamado o no, porque por ahí, qué sé yo, es algo que es un deseo de tu corazón y Dios lo sabe y te lo da, hay que honrar el milagro, Dios, el universo o en lo que creas. Honrar el milagro, estar a la altura de lo que se ha recibido. En este caso, Jonathan, no puede tomar mate, no puede escuchar radio, no importa. Él clamó por trabajo, él clamó por sustento para su familia, él clamó, él lloró por esto, él pidió desesperado por esto en algún momento cuando lo conocimos, que él estaba en la ruta vendiendo pancitos y cositas ahí en la entrada de la Coca-Cola. Jonathan clamó por este trabajo, entonces hoy que lo tiene, honrar el milagro, estar a la altura de lo que te fue dado. No puedo tomar mate, no puedo escuchar radio, no importa. Cuando puedo escucho radio hasta la hora que entro al laburo y cuando vuelvo a casa tomo mate. Pero hoy cuando entro a mi trabajo doy lo mejor de mí y soy el mejor en lo que hago porque en algún momento clamé por esto. En algún momento yo no tuve radio, entonces, ¿cómo me voy a quejar de que me tengo que levantar 4:30 de la mañana para estar acá si yo clamé por esto? Entonces, vengo acá con la mejor actitud, con mi mejor sonrisa, dando gracias a Dios, levantándome 4:30 agradecida, por supuesto, porque en algún momento clamé por esto y hoy estoy honrando el milagro. En algún momento, me imagino a Omar o a Alice pensando, qué lindo sería tener un compañero de vida. Qué lindo sería tener una compañera para cocinarle y quedarnos hasta tarde charlando y tomando un vino. Hoy lo tienen. Entonces, honrar el milagro, cuidarse, respetarse, honrarse, honrar el regalo que te fue dado. Y así en todo. El trabajo de Jonathan, la pareja de los chicos, el laburo mío, el laburo tuyo, lo que sea que tengas, honrar el milagro y estar a la altura. Exactamente, así que me encanta que así sea. ¿Qué más? Buen día.
3: Hola, Vivi.
0: Hola, Ciro.
3: Hola, mejor. Gracias por mandarme la canción en los piojos.
0: Para vos, para vos.
3: Y te la pasé de lindo.
0: Vos también,
3: la
0: mi amor.
3: Y muchos. Ay, mi corazón. Todos te hablen, todos tus amigos te hablen ahí.
0: Ay, mi corazón.
3: Que tengas un lindo trabajo.
0: Ay, que sea hermoso tu fin de semana, mi amor. Te amo, mi vida. Un beso muy grande, Ciro. Le regalamos ruleta de los piojos para Ciro, porque después Ciro entra al jardín y no me puede escuchar, claro. Así que Ciro, que tengas un día precioso. Beso grande a papá, toda la familia. Un beso enorme. ¿Qué más? Buen día.
4: Hola, Vivi.
0: Hola, Vale.
4: Hola, tribu.
0: ¿Cómo estamos?
4: Sí, es como decís vos. Sos un buen instrumento. Llegaste en el momento y en la radio indicada. Y yo ayer le doné las monetas que Chica necesitaba. Y a su vez ayudé a una amiga que está sin laburo.
0: Mirá, Vale,
4: fue un montón de quilombos que, bueno, de a poquito va a ir solucionando,
0: claro,
4: seguro.
0: Claro que sí, claro que sí.
4: Que está sin laburo, entonces le di el viaje de Uber.
0: Claro, claro.
4: Así que bueno, fue ayer una cadena de favores que se hizo y uno se siente re bien.
0: Mira,
4: haciendo eso.
0: ¿Viste?
4: Así que,
0: claro que sí.
4: Nada, sos un buen instrumento.
0: Ay,
4: bueno,
0: no, ustedes, vimos ustedes.
4: Con la persona indicada. Espero que le ayude realmente las muletas a este señor.
0: Bien, bien, bien, Vale.
4: Bueno,
0: muy
4: nada.
0: Bien.
4: Te mando un beso enorme, excelente viernes y a esperar el ATR.
0: ¡Claro!
4: Excelente viernes para todos.
0: Gracias, mi amor, un beso grande. Bueno, Vale es quien donó las muletas. Mirá, yo no sabía porque ayer llegaron como 4 o 5 mensajes de gente que ofreció sus muletas. Entonces lo que hicimos fue pasarle los datos para que coordinen quién le quedaba más cerca a la casa, por ejemplo. Claro, hay gente en Ingeniero White, otros en Cerri. Entonces te paso todos los datos, coordina quién te queda más cerca de la casa. Claro, exacto. Bueno, yo no sabía, finalmente fue Valeria. Bueno, me alegro un montonazo entonces, ¿eh? Me encanta. ¿Qué más? Buenos días.
5: Hola, Vivi, buen día, ¿cómo estás?
0: Hola, Adri.
5: Buen viernes para vos, para tribu, buen programa.
0: Gracias, mi amor.
5: Hoy es un día bendecido y en victoria.
0: Claro que sí.
5: Para mí también, porque hace 17 años nació mi hija más pequeña.
0: Sí, preciosa.
5: Abus, ¿la conoces?
0: Sí, hermosa.
5: Nada, eso es todo lo que está bien. Es una nena re estudiosa, responsable, madura. Es todo lo que está bien en esta vida.
0: Mi vida.
5: Todo lo que está bien. Así que, nada, te deseo lo mejor del mundo, lo mejor del mundo. Que sus grandes sueños se van a hacer realidad porque ella los va a hacer posible. Porque
0: pero esto, ni lo dudes,
5: ella,
0: ni lo dudes.
5: Es luchadora, tenaz y nada. Súper bendecida.
0: Claro, eso es. Claro que sí.
5: Súper,
0: claro
5: súper
0: que sí.
5: Bendecida. Dios ha hecho con ella todo. La verdad que ha hecho todo con ella.
0: Ya lo creo,
5: todo.
0: Ya lo creo. Claro.
5: Así que
0: sí.
5: Nada. Un feliz cumpleaños para ella y un gran programa y nada. Y otra, y te escucho toda la mañana. Y agradecerle a una de las chicas que prestó la.
0: Vale,
5: las muletas ayer para este muchacho, así que súper agradecida con ella también.
0: Muy bien, Valeria, es claro que no sabíamos quién había sido de todos los datos que habían llegado, fue Valeria entonces, ¿eh? Gracias, Adri, feliz cumpleaños para Agus, bendecida en victoria, siempre es hermosa, un beso muy grande. Romy dice, hola, Vivi, soy Mateo, quiero escuchar Tu Cárcel, gracias, dale. Se viene Tu Cárcel entonces, para Mateo antes que se vaya a la escuela. ¿Quién más? ¿Uno más?
6: Hola, Vivi.
0: Hola.
6: Buen día.
0: Soy
6: Estefano. Lindo viernes.
0: Igual para vos, mi amor.
6: ¿Me podrías pasar la canción de Diego Torres Iguales, por favor.
0: Sí, chao. Claro que sí. Hermoso, un beso muy grande para Susi, para Mateo, un beso muy grande para Estefano. ¡Mua! Beso grande, se viene Diego Torres también. Los quiero mucho, claro que sí. Un beso grande. Vamos a cumplir entonces, en orden. Primero pidió Mateo tu cárcel. Y después pegamos el de Estefano antes de que entren a la escuela. Vamos por eso, claro. 7:40 se viene el bolichito de las seños, ¿eh? Sí, sí, el anticipo, porque viste que después las seños entran a clases y se pierden los ATR, claro. 8:30 tenemos el calentando motores y a las 11 el super ATR de una hora hoy, así que a no despegarse de la radio. Super viernes, jugamos con helados pupos en la última hora para regalarte el kilito de helados para el finde. Una consigna, algún tópico para charlar, como siempre, juntos. De la mano, en este viernes, en realidad, atravesando la mañana de lado a lado, siempre.

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1: Desde hoy y hasta el martes 22 hay corte total en Mateo y Maipú por una obra de plan de bacheo. En tanto, por 15 días estará cortado Sócrates y 14 de julio debido a una reparación de losas de hormigón. Por 2 semanas estará cortada la boca calle de Falcón y Undiano, permitiendo la circulación por calle Undiano por reconstrucción de Badenes.
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0: un ratito, perdón. Tribu, para todos y todas. Negra, gracias en todo sentido. No solamente en mi caso en particular, gracias. Total, Negra. Gracias, siempre estás. Gracias. Nada, si alguno se quiere copar, un gracias a la Negra. Un gracias.
1: ¡Ay, cállate, Salamín!
0: Cortito, hoy es viernes. Viernes de alegría. Bueno, hoy dale un abrazo imaginario a esa Negra que siempre está. No solamente en las buenas, sino también en las malas.
1: Papa Verde.
0: Las malas que tenemos. Pero siempre nos levanta. Con todo respeto, Negra, amiga, yo sé lo que pasaste vos. Te conozco muy bien. Te quiero mucho, Negra.
1: Te quiero.
0: Por favor, te lo pido. Gracias,
1: te
0: Negra.
1: Te quiero, mi amigo. Claro que sí. Ay, qué loco. Mirá si serás Papa Verde. Pero nada que agradecer. Para eso estamos. Para eso hemos venido. Y si no, ¿para qué vinimos? Beso grande para los recién llegados. Un beso muy, pero muy grande. Beso Susi también. El tema de Ricky Martin que estábamos escuchando, me lo habían pedido, me dijeron buenos días. Quería pedir un saludo y un tema de Ricky Martin para Marconde, que está trabajando en Bahía Blanca de parte de Mateo. Ok, entonces, ¿Marconde está bien escrito? ¿Está bien dicho? Bueno, tema de Ricky Martin, Nada es Imposible, dedicado para Marconde, que está trabajando en Bahía de parte de Mateo, ¿ok? Beso grande. ¿Quién más? Buen día.
2: Hola, Vivi. ¿Cómo estás? Buen día. Te habla Celeste de Villa Harding Green.
1: Hola, bueno, Celeste.
2: Estamos con Brisa yendo a la escuela y estamos con Ciro que va a entrar a la guardería. A ver si nos pasas un temita de Bon Jovi, se puede.
1: Ay, qué tema. Qué buena onda.
2: Sí. Estamos comiendo, estamos desayunando en la camioneta porque nos estamos yendo tarde. Pero contentos porque es una hermosa mañana.
1: Y claro,
2: así
1: y es
2: que
1: viernes.
2: Lo mejor para todos, bendiciones.
1: Pero claro, che, escuchá, cuando andas apurado, ¿sabes cómo? Pero ¿cómo? Pero sale. Pero el desayuno en la camioneta, pero como loco, ni hablar. La cuestión es no llegar a la escuela o al jardín con la panza vacía. Más vale. Beso grande. Algo vamos a estar pasando ahora de... ¿Qué había pedido? Algo vamos a pasar, algo lindo entonces que no se... ¿Qué pidió recién Sucio? Ay, chicos. ¿Ustedes se dieron cuenta? No me acuerdo lo que dijo recién.
2: Estamos yendo tarde, pero contentos porque es una hermosa mañana.
1: A ver.
2: Así que lo mejor para todos, bendiciones.
1: ¿Pero qué pidió? Cualquiera. ¿Un
2: temita? ¿Qué temita? Bon Jovi, se puede.
1: Bon Jovi. Ay, no me acordaba que había dicho Bon Jovi hace 2 segundos, chicos. Dios mío. Estoy cada vez peor, chicos. Estoy cada vez peor. Dios querido. Beso grande para ella también. ¿Quién más? Buen día. Ah, me había quedado uno por acá. Buen día.
3: Vivi, buen día.
1: ¿Cómo estamos?
3: ¿Cómo andan?
1: Buenos días. Todo muy bien.
3: Ya en la ruta entre Hilario Casubi y Pedro Lulo. Ahí te mando. El amanecer se ve raro, Vivi, del cielo. Por favor, decime que no va a querer llover hoy.
1: No va a llover. No va a llover.
3: Cargar un par de cosas que...
1: No, tranqui.
3: Van a hacer historia.
1: Tranqui, así que no va a llover.
3: No pasa nada. Hermosa temperatura, la temperatura está
1: súper agradable, súper.
3: Bueno, está algo raro, muy húmedo amaneció esta mañana.
1: Pero muy lindo, muy linda temperatura.
3: Vamos, que es viernes hoy.
1: Vamos, que es viernes.
3: Así que nada, Vivi.
1: Gracias. Como siempre, amigo, beso grande para Carlitos, entonces, que me manda una foto desde la ruta del cielo. Sí, raro, pero no, sin lluvias, ¿eh? Pronóstico del tiempo, máxima para hoy, hermosísima jornada, máxima de hasta 27 grados, sin lluvias. A ver.
3: Ahí está, ahí lo tenés, de a poquito, es fabuloso, la verdad que...
1: Qué belleza.
3: Cada día me quedo más sorprendido así, de la naturaleza. Bueno, acá estamos.
1: Qué belleza. Gracias, mi amigo. Gracias, Carlitos. Gracias por compartirlo. Qué maravilla. Me manda el amanecer en la ruta del sol levantando en todo su esplendor. Qué belleza. Me encanta. Gracias, Carlitos, por compartirlo. Me encanta. ¿Eh? Ay, Eduardo, acecha al alemán, ¿eh? Buen viernes. Ayer vi un video de Celine Dion. Por Dios, qué voz. ¿Vieron la última aparición de Celine Dion? Dios querido. Qué maravilla, ¿eh? Qué maravilla, espectacular. Buenos días, adelante. Sí,
4: hermosa mañana, ¿verdad?
1: Hermosísima. Viernes, claro que sí.
4: Empiezo a sentir el calorcito. Bueno, yendo para Cerri. Y yo también me sumo al gracias, Vivi, al gracias, Negra, porque la verdad es que desde que te empecé a escuchar, cambiaste las mañanas.
1: ¡Ay, más linda sos!
4: Te quería pedir un tema porque tanto me olvidé. De María Becerra, Desafiando el Destino. Si
1: Desafiando el Destino de María Becerra. La voy a buscar ahora, a ver dónde está. Dale, me encanta. Vamos a ver si está. Buen día.
5: ¿Cómo estás?
1: ¿Cómo estamos?
5: Haciendo patria un rato. Quiero mandarle un saludo a Cintia, que es mi prima, y a su hijo Juaco.
1: Cintia y Juaco. Bien.
5: Todo el tiempo te escuchan, que son fieles oyentes tuyos.
1: Ah, más lindos.
5: Y hace tiempo que todas las mañanas me escribe tempranito para que ponga la radio, para que te escuche y participe.
1: Dale, Gise, vos quedate también con nosotros.
5: Bueno, le quiero mandar un beso grande a los dos y dedicarle un tema de Ricardo Arjona a cualquiera que...
1: Dale.
5: Le encanta.
1: Muy bien.
5: Que tenga un lindo día y buen viernes.
1: Ya mismo programo algo de Arjona para Cintia y Juaco, para Gise entonces haciendo patria. Beso grande, y se escuchaba el guiñe. Las balizas, un beso grande, que tengas un día precioso, hermosa. Que tengas un día súper, súper lindo. Escucha, Vero, ustedes saben que tenemos la canción del proceso, que ya la conocemos, el que la quiere la pide, por supuesto, pero tengo una segunda canción que la considero que puede llegar a ser una muy buena inyección para los que están atravesando una espera, ¿viste? Que por ahí pues decís, loco, ¿cuánto tiempo más voy a cargar con esto? ¿Cuándo se termina esto? ¿Cuándo se resuelve esto? El hecho de poder ser consciente del día que tenemos hoy, de este viernes de sol, de este viernes de 27 grados de máxima, que más allá de lo que estés atravesando, de lo que te esté pasando, saber que, como dice mi gran madrina Elena, esto es desde y hasta. Y haces así con las manos, como un cajoncito. Desde y hasta. Me enseñó ella esta frase y me parece fabulosa para tomar conciencia de que ningún problema te va a llevar a la tumba. Nada va a ser interminable y te va a acompañar hasta el final de tus días. Absolutamente esto que hoy te preocupa tiene solución, tiene un día final y a este problema le queda un día menos. Y encontré este tema que dije, esto es una inyección para la tribu, lo voy a compartir. Escucha. Escucha qué temazo. Es Juan Luis Guerra. Escucha qué letra.

¡Qué letra, qué letra! Todo tiene su hora debajo del sol naciente. 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Lo viejo pasó, cariño, lo viejo pasó. Vamos con todo, vamos con todo.

encanta. Nueva inyección que he traído, Nueva inyección que he traído, claro. Activando a esta hora de la mañana, señoras y señores. 291-4754-983. En este super viernes juntos, claro que sí. Mi nombre es Vivi Álvarez, Vivi Álvarez Radio. Así me encontrás en todas mis redes, en TikTok, en Facebook, en Instagram. Por ahí te comparto pedacitos del programa, charlamos un poquito, reflexionamos. Acá me quedo hasta las 12 con vos. Qué buena inyección a esta hora de la mañana. Me encantó, me encantó. ¿La adoptamos? ¿Qué dice, tribu? Para el que viene medio así, che, no, estoy impaciente, que no puedo salir de esta. La adoptamos, ¿no? Me gustó, absolutamente. 291-47-54-983 para que vos también te reportes a esta hora de la mañana.

0: minutos nos están separando de las 8 de la mañana. 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Hasta las 10 va a afectar el cuadrante comprendido por las calles Undiano, Darregueira, Luigi y Saavedra. De 9 a 13 afectará el cuadrante comprendido por las calles Rodríguez, Sarmiento, Cabrera y Autovía Atilio Freud. De 8 a 12 afectará la zona del barrio Alto Calle 6100 al 200. De 9 a 13 afecta el cuadrante comprendido por las calles Estomba, Blandengues, Patricios y Vieites. Y de 9.30 a 12.30 afecta el cuadrante comprendido por las calles Carriego, Girondo, Agustín Álvarez y Rizo. Como siempre, los trabajos pueden implicar la interrupción del servicio para que el personal trabaje en condiciones seguras y serán reprogramados en caso de producirse condiciones climáticas adversas. EDES trabajando todos los días para darte más energía. Bueno, hoy les voy a decir una cosa. Tengo como un día especialmente sensible. No me preguntes por qué, pero tengo como el alma en carne viva. Todo me emociona, todo me encanta, todo me hace llorar, todo me hace sentir feliz. Tengo que agradecer. Beso grande para Sil. Hay unos mensajes. Carlitos, querido, mi amigo Carlitos, un beso muy grande también por su mensaje. Gracias, Carlitos, gracias. Un beso muy grande. Qué lindo por Johnny y por todos los que podemos ayudar. Gloria a Dios, hermoso fin de semana. Me dice muchas gracias. Beso enorme para mi amigo Maxi, para Silvana, que me dice buen día, Vivi, a toda la tribu. Gracias por alegrarnos las mañanas. Dice, suena el despertador y lo primero que hago es prender la radio. Me preparo para salir, después en el auto y al bajar auriculares. Hasta los peores días quedan atrás cuando escucho la radio. Claro que sí, la buena onda de los oyentes. Gracias eternas, un beso grande, gracias Sil, gracias Lali, querida. Vivi, buen día, yo quiero la canción del proceso, porfa, y me hace muchas manitos así. ¿Qué pasa, Lali? ¿La estamos necesitando? Así como que con urgencia, necesito la canción del proceso, porfa. Así, es como yo siempre les digo, una inyección, un chute, ahí vamos. Rapidito antes de la tanda de las 8.
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0: Para quienes lo necesiten, beso grande. Canción del proceso en el aire. El que lo necesite, escuche esta letra. Ahora.
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0: Escucha, escucha.

0: qué? ¿Y qué?
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0: Me encantó, me encantó. Vamos con todo. Poquito, es una inyección, chicos. Es un cortito, claro que sí. Le voy a mandar un beso grande para Sofi. Buen día, ¿cómo estás? Me dice, te quería contar que hace más o menos 2 semanas que empecé a escuchar todas las mañanas. Me acompañan en el nuevo trabajo que tengo. Estoy repartiendo. Ayer me crucé con un chico y le regalé unos bizcochitos que me sobraban. Se puso re contento porque iba a trabajar y le venían bien para el mate. Hoy me lo vuelvo a cruzar y me regala un chocolate. Y me dice, esto es por el regalo de ayer. Y obviamente que me sacó una enorme sonrisa. Son mimos que alimentan el alma. Porque aparte no lo esperás. Porque aparte, como siempre digo, vos no lo haces esperando la vuelta. Exacto, claro, vos lo hiciste de corazón. Che, terminé de repartir, me quedaron estos bizcochitos, se lo das a un flaco que está ahí y se va a laburar y ya le vienen bárbaro y vos no lo esperás, no esperás la vuelta. En realidad, entonces, claro, tal cual, ¿eh? Hermosa, gracias por tus palabras, ¿eh? Gracias, gracias por tus palabras, ¿eh? Y no cambies nunca, no cambies porque es por ahí. Nuestra amiga Ceci, comisionista, dice, buen día, Vivi, buen día, tribu. Viernes ya, esperando las 11. Que tengan un hermoso cierre de semana laboral. Bendecido y victorioso fin de semana para todos. Me encanta. Escúchame, a las 11 tenemos ATR, pero 8:30 tengo el calentando motores, ¿eh? Atención, yo ese sí, un anticipo.
2: Vivi, Vivi,
0: buen día.
2: Buen día, buen día, buen día. Hoy es un gran día, aparte de ser viernes.
0: Aparte de ser viernes, claro.
2: Yo también me quiero sumar con el colega diciendo gracias, gracias.
0: Ay,
2: gracias, Vivi.
0: Cascabel.
2: Por todo lo que haces. Dios te va a compensar todo.
0: Amén.
2: Yo lo
0: gracias,
2: sé.
0: Gracias.
2: Gracias, Vivi. Mil gracias. Solo más en la mañana valiente.
0: Ay, más bonito.
2: Te queremos.
0: Te quiero, amigo. Mi amigo, yo le digo cascabel. Marcelo Luis es cascabel. Absolutamente. Gracias, amigo. Un beso muy grande. Uno más. Buen día.
3: Buenos días.
0: Hola.
3: Buenos días a todos.
0: ¿Cómo le va la preciosa?
3: Buen día, Vivi. Hermosa mañana.
0: ¿Viste qué lindo que está?
3: Me encantó.
0: A mí también.
3: El tema. De que pusiste recién de José.
0: El de Juan Luis Guerra. Sí, a mí
3: y
0: también.
3: Tal cual. Es, como decís vos, desde y hasta.
0: Desde y hasta. Desde y hasta.
3: Yo soy convencida de que lo que te pasó en el pasado hay que mirarlo en este momento desde otra perspectiva.
0: Tal cual, tal
3: si
0: cual.
3: Si te quedás en el pasado, te amargás.
0: Tal cual, exacto.
3: Entonces,
0: ¿para qué?
3: Hay que mirarlo desde la experiencia que te dejó.
0: Tal cual, exacto.
3: Y ver el futuro.
0: Y adelante.
3: Como
0: adelante.
3: Una nueva oportunidad. El Dios, universo, como vos decís.
0: En lo que crean.
3: En que crea. Es alentador.
0: Claro que sí.
3: Y hay
0: claro
3: que mirarlo desde la experiencia.
0: Exacto, exacto.
3: ¿Qué te dejó? ¿Qué te enseñó?
0: ¿Qué aprendiste de eso?
3: Y no quedarse en el pasado.
0: Totalmente,
3: y esperar
0: totalmente.
3: Un futuro mucho mejor, porque si Dios te mandó alguna incomodidad en el presente, es porque al futuro te va a llevar a un lugar mejor.
0: Exacto, claro que sí.
3: Nunca
0: claro que
3: Dios
0: sí.
3: te da algo que, no, que sabe que no vas a poder soportar.
0: Ni hablar, ni hablar.
3: Así que. Para adelante.
0: Pruebas son, pero vamos.
3: A toda la tribu y gracias por alegrarnos la mañana.
0: Preciosa.
3: Genial.
0: No, vos lo sos lo más, vos sos lo más. Un beso grande, mi vida. La hermosa Moni, qué gran. Mirá. Si Moni te lo dice, Moni las vivió todas, ¿eh? Moni las vivió todas, así que háganle caso a Moni, ¿eh? Beso grande. Le voy a mandar un beso enorme. Tengo dos amigas nuevas que se han sumado hace poquito, que están en el hiper de Aguado. Le voy a mandar un beso enorme para Ceci y Cari. Ceci y Cari están en el hiper de Aguado, firme, escuchando cada mañana. Beso enorme, gracias a ustedes por estar del otro lado. Gracias. Esto sería aburridísimo sin ustedes, chicos, ni hablar, ¿eh? Beso grande. Vero, querida, un beso muy grande. Ay, qué cosa linda que son. Dios, Dios. Vivi, buen día, me dice. Solo quiero decirte gracias, gracias, Vero. Un beso muy grande. Dame uno más, uno más, uno más, uno más.
4: Hola,
0: antes
4: Vivi,
0: de la pausa.
4: ¿Cómo está? Buen día, buen día. Buen día.
0: Buenos días,
4: ¿cómo
0: reina?
4: Están todos?
0: ¿Cómo le va?
4: Hermoso día. Y bueno, como hoy es un día de agradecimiento, yo quiero agradecer desde lo más profundo de nuestros corazones, con Male, agradecerte a vos por la hermosa mujer que sos.
0: A la tribu, a la tribu.
4: Y por todo lo que nos has ayudado en este proceso de
0: ellos, la tribu a pleno.
4: Pasando con Male. Bueno, la verdad que no tengo palabras de agradecimiento. Todo lo que has hecho, todo lo que nos has dado, todas estas mañanas.
0: La tribu a pleno ayudando,
4: a
0: chicos.
4: La tribu hermosa.
0: Sí, son lo más.
4: También nos ha ayudado.
0: Son lo más, tal
4: Así
0: cual.
4: Así que les queremos agradecer de corazón. Bueno, ayer le llegaron los DNI a Male.
0: Muy bien.
4: Es una cosa muy buena.
0: Muy bien, claro que sí.
4: Y este martes partimos hacia la ciudad de La Plata.
0: Mirá qué buena noticia de viernes.
4: Que Dios quiera y que nos dé esa manito, ese empujón que nos falta para que nos dejen y que Male pueda ser operada ya.
0: Sí, claro que sí. Así
4: Vivi,
0: será.
4: Te agradezco inmensamente de corazón.
0: Así será.
4: Es un poco largo, pero...
0: No, está muy bien.
4: Te
0: la
4: agradezco de corazón, Vivi. Gracias, gracias, gracias, gracias.
0: Gracias, mi amor. Gracias a vos por formar parte de esto. Hay mucha gente de la tribu que estaba preguntando por Male, cuándo la operaban. Bueno, ya viaja, chicos. Ya está. Estamos llegando al final del camino de este proceso de Male con su mamá Majo, que es una luchadora. Y cómo nosotros no íbamos a ayudar desde acá, pero por supuesto, claro que sí. Antes de las noticias, la tela de M. Perro. Escuchá.

0: Las 8 de la mañana en la República Argentina, la temperatura actual en Bahía Blanca, 16 grados. Detuvieron a un hombre acusado de robarle las alianzas a una mujer de 80 años. La víctima había denunciado que un sujeto la interceptó en inmediaciones de Sarmiento al 400. El gobierno aumentó 1,7% las prestaciones por discapacidad y nuevos valores. La actualización rige desde septiembre y alcanza los servicios incluidos en el sistema de prestaciones básicas de atención integral. El ajuste toma como referencia la inflación de agosto. En el deporte, Boca se ilusiona con la Copa Sudamericana y dos equipos brasileños y una sorpresa completan el cuadro de semifinales. Boca se metió entre los cuatro mejores equipos de Copa Sudamericana luego de eliminar a San Pablo en Brasil y solo dos partidos lo separan de volver a jugar una final continental. Con los cuartos de final concluidos, el cuadro definitivo de semifinales dejó un escenario vibrante de cara al choque del 21 de noviembre en el Estadio Metropolitano de Barranquilla. 16 grados en la temperatura actual en Bahía Blanca, Punta Alta y alrededores, la humedad del 72%, la presión alta, la térmica es de 11 grados y la máxima hoy treparía hasta los 27. Reiteramos el registro de las 8 de la mañana en Bahía, 16 grados.
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5: Las 8 de la mañana, señoras y señores, adelante, adelante, ¿cómo estamos? Buenos días a los recién llegados. Ya están los de las 6, súper despiertos, el club de las 6. Los de las 7, recontractivos. Se suma el malón de las 8 de la mañana, adelante. Buenos días, buenos días. Bienvenidos los de Bahía Blanca, Punta Alta, General Daniel Serri, Médanos, la gente de Ingeniero White, Beso Grande 98.3. Adelante, Coronel Dorrego 99.9, ¿cómo estamos? Buenos días. Buenos días, Monte Hermoso, me gusta Monte 103.1, Monte Pehuen y toda la costa. Hola, Jacinto Arauz, ¿cómo estamos? Buenos días, Comarca Serrana, Torkins, Sierra, Villa Ventana y los de la web, los de la aplicación, todos, todos, todos. Super viernes, mis amigos. De aquí en adelante, ya hemos pasado dos horas maravillosas. Lo que viene, lo que viene, lo que viene, lo que viene en fútbol de primera. ¡Qué vieja! ¡Qué vintage! Con la voz de Marcelo Araujo. Mis amigos, lo que viene es fabuloso, porque es viernes, tenemos un tópico para charlar de la vida, tenemos premios porque jugamos con helados pupos a partir de las 11, regalándote el kilo de helados para cucharear el fin de semana. Tenemos el calentando motores ahora en un ratito, 8:30. Tenemos el ATR de 11 a 12, todo eso y mucho más en la mañana de Me Gusta. ¿Te quedás? Obvio. Habilitadísimo el 291-4754-983 para que estés donde estés, cantes presente. ¿Dónde te encuentra la vida? Este viernes bendecido y en victoria, claro que sí. 27 grados de máxima para hoy, 29 grados la máxima para mañana. Dos días de primavera nos esperan, ¿eh? Pleno sol, hermosa temperatura, solcito y 27 de máxima para hoy, solcito y 29 para mañana sábado. ¿Cómo no vas a estar contento? Pero claro, pase lo que pase, es desde y hasta, desde y hasta. Ayer me dijo, ¿quién me dijo, Fabián? Habría que hacer un tópico donde preguntemos a la gente, ¿qué se tatuaría? ¿Qué se tatuaría? Yo me tatuaría desde y hasta, para no olvidarlo nunca. Eso me lo enseñó mi madrina Elena, siempre se los digo, parezco mi abuela repitiendo siempre lo mismo, pero hacé cuenta que soy mi abuela Mila. Desde y hasta, esto que estás atravesando hoy no te va a llevar a la tumba, no te va a acompañar todo el resto de tu vida. Los problemas, acordate, ya has salido de otros iguales a esto o peores. ¿Por qué te crees que Dios te va a mantener en este problema toda la vida? No, desde y hasta. A este problema, a este quilombo, esta preocupación, esta deuda, esto que tenés hoy, le queda un día menos a este problema, claro. Así que activando 291-4754-983, las chicas Ceci y Cari están en el hiper de Aguado. Te escuchamos, nos haces reír, emocionarnos, gracias, gracias por estar ahí. ¿Ustedes dónde están? Las chicas en el hiper, arrancando el viernes con felicidad y con alegría. ¿Y vos dónde? Reportate ahora, 291-47-54-983. ¿Sos nuevo? ¿Sos nueva? ¿Nos enganchaste hoy haciendo zapping? Va de vuelta, escuchá. 291-47-54-983. ¿Nos agendás? ¿Cantás presente? ¿Te presentás? Y empezás a formar parte de la tribu de Me Gusta.

Claro que sí. 814, Vivi Álvarez es mi nombre. Todos los días, de lunes a viernes, me quedo con vos en las mañanas, atravesándolas de lado a lado, desde las 6 de la mañana y hasta las 12. Juntos, somos un equipazo, papá.

0: Buen día. Acá se reporta una de las 8 de la mañana.
1: Bienvenida, ¿cómo le va?
0: Voy a trabajar hoy un poco más tarde de lo normal. Siempre escuchándolos y nada, alegrándome la mañana. Les mando un beso y espero a ver qué sorteito hay para participar.
1: Claro.
0: Débora habla.
1: Debo, después de las 11, después de las 11 tenemos heladito y hoy te regalamos el kilo de helado para cucharear el fin de semana, claro. Buenos días.
2: ¿Cómo estamos? Vivi, ¿cómo estás, morocha hermosa?
1: ¿Qué dice, mi amigo?
2: Leona de fuego acá,
1: de fuego me mata.
2: Reportándose. Qué hermoso viernes, qué hermoso día.
1: Sí.
2: Hermoso todo, como vos, como la tribu.
1: Ay,
2: así que bueno, no te pido tiempo porque nunca me los pasás, así que nada. Buen fin de semana para todos y éxitos.
1: El tema, ¿sabes qué? Lo bueno, que me quiere así, aunque yo no le pase los temas. Él me quiere igual, claro. Me mata Leona de fuego. Ay, cómo te quiero. 8:20, ¿qué más? Buen día, ¿cómo estamos?
3: Hola, ¿qué tal? ¿Cómo va? Buenos días.
1: Buenos
3: días. Acá en el Uber siempre escuchando la
1: radio.
3: Hola,
1: Mati, ¿cómo estás?
3: Qué bueno. Hoy no quería dejar de agradecerte, de mandar tu mensaje. Gracias a Dios estamos bien, bendecidos siempre y en victoria.
1: Amén.
3: Pero no quería dejar de mandar tu mensajito. Pusiste el tema, pasando el tema de Diego Torres. Pero me levanté,
1: no le pienso bajar, y conté un, dos, tres para volver a empezar.
3: Y eso me quedó toda la mañana, digo, a las 7 de la mañana, que te suban así de esa forma, la verdad, tremendo. Y no quería dejar de agradecerte, así que gracias por esa onda, por esa buena onda de todos los días. Siempre estamos acá escuchándote. La realidad es que nos subís la mañana todos los días.
1: Gracias.
3: Te mando un fuerte abrazo y muchas bendiciones.
1: Mati, bendiciones para vos. Abrazo fuerte, fuerte, apretadito. ¿Sabés qué? Puede parecer, porque yo soy medio un corso en contramano, los que me conocen de hace muchos años lo saben, puede parecer que todo esto es un loco y que es muy improvisado, pero ¿sabés qué? Siempre hay una intencionalidad de 6 a 8... especialmente para la gente que sale muy temprano y anda en la calle cuando no hay nadie, exactamente. Hay cierta intencionalidad de mi parte en que las canciones que suenen tan temprano te dejen algo en el corazón o te sirvan para motorizarte, ¿viste? Yo sé que ustedes piensan que yo soy una loquita, que lo soy, pero siempre intenciono eso. Como que la canción del proceso salga antes de las 8, como este tema que descubrimos ahora de Juan Luis Guerra, como Mejor que ayer de Diego Torres, como el tema de Sergio Dalma, como Merezco de Elena Rose. Son canciones que las ponemos casi, te diría que a propósito, temprano, para darte una inyección de energía bien temprano, cuando más la necesitas, ¿viste? Así que, Mati, me alegro que haya servido. Claro, que la inyección haya llegado. Un abrazo fuerte, amigo. Te abrazo fuerte. 8:23, buen día.
4: ¿Qué tal? Buen día.
1: Hola, Carlitos. ¿Cómo estamos?
4: También me sumo a lo que Dios te ha puesto en ese lugar y te ha dado una buena herramienta, lo que es el micrófono, para alentar y a todos, ¿no? Porque también a mis pasajeros que me preguntan, ¿y qué radio es?
1: ¿En serio?
4: Y yo le digo, es de acá de Bahía.
1: Es la Bibi.
4: Y qué lindo de llegar al trabajo, dice, con esa energía, los mismos pasajeros dicen. Por eso uno eligió seguirte y bueno, acá estamos, comenzando y vamos por el día a día y gracias, le digo a Dios por haberte dado esa herramienta.
1: Gracias, no, gracias. A ustedes, gracias por estar ustedes del otro lado, porque siempre les digo lo mismo, esto sería aburridísimo sin ustedes, chicos, tal cual. Activando el viernes, vamos con todo. Me cuentan dónde están, dónde te encuentra la vida este viernes. Activando con una máxima de 27 grados, primavera total, chicos. Para hoy 27, para mañana 29. En un ratito repasamos un poco pronóstico del tiempo. Activando después de 8:30, se viene el calentando motores. Previa de lo que se vendrá a las 11 con el viernes de ATR, claro. 291-47-54-98-3. Para que vos también te puedas sumar, saludando a los recién llegados. Hola María Cristina, hola Claudia, hola Patri, Carlitos, Víctor, Catu, Sandra Hermosa, Mati, Pablo. Buenos días, buenos días.

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1: Desde hoy, viernes 18 y hasta el martes 22, hay corte total en Mateo y Maipú por obra de plan de bacheo. Además, por 15 días estará cortada Sócrates y 14 de julio. Esto es debido a una reparación de losas de hormigón. En tanto, por dos semanas estará cortada la boca calle de Falcón y Undiano, permitiendo la circulación por Undiano por reconstrucción de Badenes.
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12: Señoras y señores, a partir de este momento arranca el Calentando Motores. 15 minutos, solo 15. Un anticipo. Se reportan a partir de este momento al 291-4754-983 la gente que está activando el viernes, claro que sí. Esto es el Calentando Motores. Aquel Calentando Motores reclamado por el sindicato de oyentes de la tribu está en el aire. Son 15 minutos de anticipo.

0: Y esto dice, a ver, viernes.
1: Cómo se menea tu mujer, ay, cómo se mueve la colita, cómo se menea.
2: Hola, Vivi, ¿cómo andas? ¿Todo bien?
0: Buenos días.
2: Acá estamos, de este lado del mundo, hoy volviendo a casa un cachitín más temprano, aprovechando, digamos que vamos a aprovechar a descansar y ya empiezo a preparar las cosas, porque el sábado que viene, ¡pium!
0: ¡Vacaciones!
2: Fui de vacaciones, sí, sí, vamos para la playa. Así que, muy buen fin de semana para todos. Y como les digo siempre,
0: ¿cómo?
2: Abrazo grande desde acá hasta allá.
0: Abrazo grande desde acá hasta allá, mi amigo.
3: Vivi.
0: ¿Qué?
3: ¿Me anotás para el sorteo de Colón Car Wash?
0: No tenemos Colón Car Wash. Los miércoles tenemos Colón.

0: Negrita hermosa, qué lindo subirme al auto y escuchar cumbia.
1: Ya arrancamos, ¿eh?
0: Acá vamos llevando a Brisa a la uni y a pleno haciéndote el aguante, que se venga la TR.
1: Pero viernes, que se venga.
0: Viernes.
1: Claro, beso grande, Brisa, beso grande, mi amigo DJ Teca, Barbie, los chicos, beso grande. 8:36 de la mañana, 15 minutos de adelanto. Esto es un anticipo del ATR que se viene de 11 a 12. A partir de este momento, señoras y señores, son 15 de Calentando Motores. Ah, bueno. Ah, bueno. Señoras y señores, ha llegado la reina con ustedes. Abran paso porque entra Ángela Leiva. Calentando Motores. Mi nombre es Vivi Álvarez. Este es el anticipo del ATR que se vendrá una hora a las 11 en el aire de Me Gusta.

0: Hola, Vivi, buenas, dice Emir. Ya en camino, en la ruta. Hoy toca Algarrobo y Médanos. Quiero escuchar Potencia, dice. Me encanta. Hola, Vivi, buen día. Somos Laura y Cristina. Tenemos una panadería familiar donde trabajamos las dos toda la mañana, de 5 a 14. Y te escuchamos desde hace mucho. No mandamos mensaje todos los días porque no podemos, pero nos encanta lo que haces. Dios te bendiga. Gracias. Laura y Cristina, en la panadería, de 5 a 14, haciendo patria. Y acá acompañándolas, claro. Súbile, súbile.
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0: Vivi, buen día, feliz y bendecido viernes. Todavía de vacaciones, dice Clau. Feliz viernes. Puede ser algo de Patricia Sosa. Todo empieza otra vez. ¡Qué temazo! Me encanta. Hola, Vivi. Perdí el cole de las 8, dice Patri. Me subo ahora. Buenos días, por la buena onda de toda la semana. Gracias, besos, besos, besos. Bienvenidos a los recién llegados. Beso grande para las chicas que cantan presentes desde el hiper. Bienvenidos a los recién llegados.

0: El querido Emir va en ruta. Hoy le toca algarrobo, dijo. Médanos, algarrobo. Allá nos vamos. Ok. Allá me voy entonces. 291-47-54-983. Dijo, puede ser algo de potencia. Calentando motores, 20 para las 9. Anticipo de lo que se viene en el super, super, super ATR.
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2: Vivi, ¿me notás para pollería, Pedri?
0: Hoy no.

0: Nosotros ya yendo a trabajar, arrancando el viernes, hermosa.
1: Hermosos, hermosos, mira qué lindos, qué lindos. Sandrita, beso grande.
2: Déjala, que se vaya.
1: Que se vaya y se vaya bien lejos.
3: Buen día, Vivi.
1: Buen día. ¿Cómo estamos?
3: Andan acá yendo a la trabajación. Vivi, ¿me puedes pasar motivos para quién va a ser, sino para el hermoso del Móvil 11? El amor de mi vida.
1: Ay, ¿cómo la
3: bueno,
1: tiene
3: Vivi,
1: el
3: que
1: 11?
3: Tengan un lindo fin de semana. Buen viernes para todos.
1: Besos grandes.
3: Nos vemos.
1: Besos grandes. ¿Cómo la tiene el del Móvil 11? La tiene loca, Catu, el remisero del Móvil 11.
4: Hola, gente linda de la radio.
1: Hola, buenos días. ¿Cómo estamos?
4: Hoy no te voy a poder escuchar mucho.
1: ¿Por qué?
4: Porque gracias a Dios vamos a hacer una instalación.
1: Bueno, mejor,
4: y
1: mejor
4: ya en
1: así.
4: Y una horita
1: entonces,
4: más o menos
1: mejor así.
4: Empezamos a descargar y demás, así que nada.
1: Un ratito.
4: Que todo el grupete hermoso de la radio tengan un hermoso día.
1: Igual
4: y
1: para vos,
4: Vivi, gracias. Gracias por alegrarlo todas las mañanas y poner los pum para arriba, que a veces andamos medio para abajo.
1: Y claro, todos.
4: Vos lo sacás una sonrisa con tu locura, así que un beso grande para todos.
1: Vamos, Víctor.
4: Hermoso viernes.
1: Bendecido y en victoria, porque si hay una instalación para hacer es que hay trabajo y damos gracias, claro. ¿Quién más? Buen día.
5: Hola, Vivi, querida, ¿cómo va?
1: ¿Qué haces, loquito?
5: Buen día para vos, para toda la tribu hermosa. ¿Y cómo no te vamos a dar las gracias? ¿Cómo no te vamos a felicitar? ¿Cómo no desearte lo mejor? Sí, a mí también me has ayudado muchísimo.
1: Ay,
5: te
1: no seas loco.
5: Me has preocupado.
1: Me da vergüenza,
5: me
1: basta.
5: Mandás mensajitos.
1: Y más vale.
5: Nos comunicamos.
1: Más vale.
5: Siendo que, bueno, nos conocemos hace ya muchos años.
1: Claro.
5: Pero así lo haces con gente que
1: todos,
5: no conoces.
1: Con todos.
5: Así que, nada. Estamos re agradecidos todos, te re amamos, te re queremos.
1: Yo también a ustedes.
5: Nada, por supuesto también pedirte un temita.
1: ¿Qué vamos a pasar?
5: A mí me encanta Paralamas, así que
1: sí.
5: Si hay algún temita para escuchar por ahí,
1: me encanta. Vamos con Paralamas.
5: Un besito enorme y muy buen fin de semana.
1: Beso, Martíncho. Es que para eso estamos, mi amigo.
6: Buen día, Vivi, qué tempranito que arrancamos.
1: ¡Epa! Y es viernes, mi amigo.
2: Que se vaya bien lejos.
1: Canta, miren la ruta, me encanta. Déjala que se vaya.
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1: Amigos. Cortito, porque es el ATR, no. Esto es el anticipo de ATR. Se llama Calentando Motores, son solo 15 minutos y tiene uno más. Me lo pidió Pablito, que me dejó un mensaje que me hizo emocionar un montón. Hay mensajes, les voy a decir algo, que no los puedo leer porque me da muchísima vergüenza leerlos. Muchísima vergüenza. De verdad, este es uno de los casos. Pablito dice, buenos días, ¿cómo estás? La verdad no te mando audio porque no creo que lo pueda terminar sin que se me haga un nudo en la garganta. Así que, bueno, me dice un montón de cosas tremendamente hermosas. Yo no tengo más que decirle gracias a ustedes por estar del otro lado. Y decirles que sin ustedes esto sería un embole, chicos, claro. ¿Qué gracias a mí? Gracias a ustedes, claro. Te mando un beso, un saludo a mi amorcito Susi. Pásame el himno de Treintones en el Calentando Motores, dice. Escucha. Los chicos están encarando un proyecto que tienen con Susi y yo no tengo más que palabras de fe para ellos, ¿eh? Susi, Pablo, no dudo de lo prosperados que van a ser con ese proyecto. Están en el proceso, pero ya se termina y ya viene lo mejor, ¿eh? Vamos. Temazo. ¡Qué temón! Dice Nelson. Me encanta. 291-4754-983 y se termina 15 minutos. Solo 15 minutos, dice Jimena. Cumbia. ¡Epa! 15 y se termina, porque no, Jimena dijo que no. Son 15 minutos de Calentando Motores. El ATR propiamente llega a las 11, claro. ¿Qué pasa, Pablito?
8: Vivi, léeme el mensaje, léelo.
1: Ay, no seas malo. Ay, Dios. Bueno, dice la Vivi, buenos días, ¿cómo estás? La verdad que no te mando audio porque no creo que pueda terminar sin que se me haga un nudo a la garganta. Yo me quiero sumar a decirte gracias con mayúsculas, gracias por toda la buena vibra, por la palabra justa, por esa humildad con la que haces el programa. Todos tenemos nuestras batallas y nuestros procesos y cada palabra o comentario tuyo nos llega a cada uno de nosotros, tus oyentes. Cuando terminemos el proyecto que tenemos con Susi, cuentan el proyecto espectacular. Estamos haciendo con mucho esfuerzo, es un salón multiespacio. Vamos a inaugurarlo con vos como invitada, con Seba, dice, lo vamos a publicitar con ustedes. Así que gracias, solo eso, gracias por cada mañana. Espero que leas este mensaje, créetela, porque todo lo que recibís es por lo que das. Te mando un beso y un saludo a mi amorcito Susi. Pásame el himno a treintones en el Calentando Motores. Y claro, se enojó porque no lo quise leer, porque me da vergüenza.
8: Vivi, léeme el mensaje, léelo.
1: Me dice, estoy sentado en el auto y estaba esperando el mensaje completo. No, Dios. Decí que los quiero, pero me hacen pasar una papelón ustedes. Dios.
9: Hola, Vivi, buen día.
1: Buen día.
9: Hermosa, dulce. Bueno, gracias por estar todas las mañanas. Un abrazo enorme.
1: Hola, Zulma.
9: Un lindo programa y acá, escuchándote y participando. Hoy sí puedo participar.
1: Bien, Zulmita. Me encanta. Buen día.
10: Buenos días, Vivi. Feliz viernes.
1: ¿Viernes a pleno?
10: Dale, que el cuerpo lo sabe.
1: Pero claro, súper viernes. Me encanta. Último, y se terminó.
11: Buenas, tribu, querida Vivi.
1: ¿Cómo estamos?
11: Que te quiero viernes.
1: Pero claro.
11: Bueno, nada, paso a dejar mi presente, disfrutando como cada mañana de la tribu con sus mensajes de voz. Nada, que te amamos, que te amamos con toda la
1: fuerza
11: de nuestro corazón.
1: Yo a ustedes.
11: Que son nuestra compañía de todos los días.
1: Y yo a ustedes.
11: Son lo más, Vivi.
1: Bueno, a veces me voy a morir,
11: chicos. Un hermoso viernes. Un muy lindo fin de semana, pero sobre todas las cosas, muy bendecido y en victoria.
1: Absolutamente.
11: Acá estoy, firme como rola está.
1: Pero claro que sí.
11: Besote,
1: Fabita. Hasta aquí el Calentando Motores.
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0: mañana.
1: Buen día, Vivi. Qué tempranito que arrancamos.
2: Virginia canta presente. La buenos días para todos. Yendo a trabajar con ustedes. Me pasás el tema de Juan Luis Guerra, Las Avispas. Abrazos y lindo día para todos. Me encanta esa canción. Me encanta esa canción. Totalmente. Mati me dice buen día, buen día, buen día de viernes. Grito presente para todos mis compas. Es así, ¿no? Sí, sí, sí. Presente para todos mis compas. Buenos días, buenos días.
3: Oh, Vivi, la semana que viene no te vamos a poder escuchar.
2: ¿Por qué?
3: Con mi precioso.
2: ¿Qué le pasó?
3: Porque nos vamos de control. Él tiene control de su trasplante en Buenos Aires.
2: Ah, así que bueno, mejor.
3: Nos vamos una semanita, así que no te vamos a poder
2: bueno,
3: escuchar.
2: Bueno, bueno, es bendición.
3: Para la TR de hoy, pásame algo de la Onda Sabanera para el de las 11.
2: Ahí está.
3: Para mi gordo hermoso.
2: Muy bien, recién pasamos Onda Sabanera, recién.
4: ¡Hola, Vivi!
2: ¡Hola! ¿Cómo estamos?
4: ¡Buen día!
2: ¡Buen día! ¿Cómo estamos? ¿Quién está por ahí?
4: ¡Hoy es viernes!
2: ¡Hoy es viernes! Gracias a Dios, hoy es viernes, que lo estábamos esperando.
4: Tiene que tener mucha energía.
2: Pero siempre, todos los días.
4: Siempre los escuchamos en la radio.
2: ¡Ay, qué cosa bonita!
4: ¡Wow!
2: ¡Un beso grande! ¿Cómo te llamas? ¿No me dijiste tu nombre?
4: Ah, perdón, soy Alma.
2: ¡Ah, Alma! Si no, ¿cómo sé quién es? ¡Alma, hermosa! Que seas un viernes... Sea un viernes súper feliz para vos también, claro.
5: Hola, buen día.
2: Buen día.
5: Estoy escuchando la radio a pleno.
2: ¿Cómo estamos?
5: Tengan un lindo fin de semana. Y con el asunto de Milei, es una vergüenza. El cara dura ese que viene a llevar la plata a Montehermoso.
2: ¿Pero qué tiene que ver eso? No es en esta radio, mi amigo. Llamá Radio 10. No es acá, ¿sabes, Hernán? No es acá donde se habla de política. Así que en otra radio, llamá La Brújula, Radio 10. No es acá. ¿Quién más?
6: Hola, Vivi.
2: Buen día.
6: Y toda la audiencia. Bueno, yo soy Mariela, hace poquito empecé a escuchar la radio.
2: Bienvenida.
6: Soy de Pringles, ahora estoy viviendo acá cerquita de Bahía.
2: Ajá.
6: Y bueno, muy linda la música y ojalá algún día tenga el gusto de conocerte.
2: Ay, ojalá.
6: Me encanta lo que haces.
2: Gracias, gracias.
6: Me encanta la música que pasás. Y bueno, acá estamos a full con la radio.
2: Qué linda Mariela de Pringles. Vos sabés que mi abuela Mila, mi tata, que siempre la nombro, ella se crió en Pringles. Ella era de una familia muy humilde, pero muy, muy, muy humilde. Muy pobres eran cuando eran chiquitos y eran muchos hermanos. Eran 14 hermanos. Entonces, en algún momento, como que empiezan a... Viste que eso pasaba, te estoy hablando de 1914... Empiezan como a dividir los hijitos, entregándolos a familias de crianza, porque ellos, los abuelos, no podían mantenerlos, no podían darles de comer a todos. Y a mi abuela y una hermana las llevaron a una familia de Pringles, claro. Y las criaron en una familia de Pringles donde era una familia pudiente, que estaba muy bien económicamente, y les enseñaron a tocar el piano. Por ejemplo, mi abuela sabía tocar el piano, por eso, claro, me encanta, me encanta. Y siempre tengo como que muchos recuerdos de Pringles porque ella me contaba. Así que qué hermoso que hayas nombrado a Pringles. Y qué lindo que ahora estés cerquita de Bahía. Seguramente ya nos vamos a conocer. Beso grande.
7: Buenos
2: Hola.
7: Días, Vivi.
2: Hola, ¿qué
7: Estaba
2: dice?
7: Estaba escuchando ahí ese muchacho. ¿Cómo que no sacan el subsidio?
2: ¿Qué le pasó?
7: Ven acá, hermano. Ven acá. No, le erraste.
2: Le erraste, hermano. Le erraste de radio, Hernán. No es acá, no es acá. Acá no hablamos de política, nada de eso, tal cual, ¿eh? Vivi, me dice Emir, a mí me gusta mucho la dueña de Pedris. La dueña de Pedris Pollería, Paola. De solo pensarla, uff, dice. Se puso caliente la mañana. Che, Emir tira mensaje hot al aire en la radio. Le gusta la dueña de Pedris. ¡Epa, epa!

0: Las 9 de la mañana en la República Argentina, la temperatura actual en Bahía Blanca, 18 grados. Sin clases, por la visita de Milei a Bahía, el SUTEBA anunció una jornada de protesta con movilización y sin clases para los chicos. Los organizadores convocaron a los docentes a las 15:30 en la Plaza Rivadavia en rechazo a la presencia del presidente en la ciudad. Por la mañana, otro sector del mismo gremio también realizará una marcha por el centro. Detienen a un sujeto por robar combustible en dos colectivos. Ocurrió en Thompson y Morel. El ladrón de 35 años había usado una manguera para sacar nafta de dos micros de la empresa San Gabriel. Juegos Suramericanos 2026. Los atletas argentinos competirán en 20 deportes en busca de más medallas. Los deportistas nacionales afrontan un nuevo día de intensa competencia en el torneo continental que se disputa el sábado 26 en Ciudades de Santa Fe. 18 grados en la temperatura actual en Bahía Blanca, Punta Alta y alrededores, la humedad del 72%, la presión alta, la térmica es de 14 grados y la máxima hoy treparía hasta los 27. Reiteramos el registro de las 9 de la mañana, 18 grados.
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0: bueno, pues con fuego. Mirá que acá se anotan enseguida, ¿eh? Todos los que le gusta la dueña de Pedri. Hola, hola, negrita, buen día. Yendo a trabajar. Besitos, te quiero.
1: Buen día, mi amor, te quiero, Julita. Claro, Emir, guarda. Guarda, no avive gente. A ver que todos van a empezar a mirar. Van a empezar todos a mirar a la dueña de Pedri. Se va a decir, che, a ver, voy a pasar. 14 de julio, ¿cuánto? 162, ahí voy, porque dice que está buenísima la dueña de Pedri. Claro, no tenés que andar avivando giles, claro. Buenos días, ¿cómo estamos?
2: Hola, Vivi, buen día.
1: Buen día. ¿Cómo va todo?
2: Gracias, Vivi, por todo lo que haces.
1: Buen día.
2: Todo lo que nos compartís la mañana, la verdad que disfrutamos. Y bueno, yo manejando el Uber todo el día, me encanta la radio, siempre
1: estoy prendido. Claro, te hacemos compañía, amigo.
2: Disfruto mucho de las conversaciones, la música, las charlas, las anécdotas, todo. Lo más lindo es que no hablamos de política, decirle ahí al oyente.
1: Sí, no, acá no, olvidate.
2: Cada uno tiene su...
1: Pero claro.
2: Su pensamiento.
1: Cada uno en la urna va y vota.
2: No se habla de religión, pero todos creemos en alguien.
1: En algo. No en ninguna. Claro.
2: Poder también expresarnos en esa área.
1: Exacto.
2: Disfrutamos la radio, disfrutamos de vos, de lo que compartís. La verdad que sos una persona de fierro. Muchísimas gracias por la onda que le ponés, las ganas. No es fácil levantarse tan temprano y estar, así que muchas gracias por ese esfuerzo.
1: Para eso hemos venido.
2: Y nada, un abrazo a toda la tribu.
1: Gracias, Andresito. Igual es el mismo esfuerzo que haces vos para estar sentado en el auto a las 6 de la mañana. El mismo esfuerzo que haces vos para levantarte a las 4 y media, 5, lo hago yo. O sea, es lo mismo, es lo mismo. Estamos todos acompañándonos. Soy simplemente una persona rota. Quiero que sepan esto. Soy simplemente una persona rota que les comparte todas las roturas que ha sufrido en la vida, a ver si entre todos nos ayudamos. Nada más que eso. Acá no hay ejemplo de nada, no, olvídate. Yo soy la peor, la más pecadora, la que cometió la mayor cantidad de errores de todos ustedes. Si hacemos una competencia, ¿quién se mandó más cagadas en la vida? Yo soy campeona. Rota, pecadora, la recontra cagué 10.000 veces en mi vida y lo único que quiero es que entre todos nos apoyemos para ver si podemos ser mejores personas. Nada más que eso. Tratar de subsanar todos los errores que hemos cometido, ir pagando las deudas, ir saliendo adelante, ir subsanando a quienes hemos dañado en la vida y tratar de ser mejores. Como decíamos el otro día, acá, como dijo nuestro amigo Andrés, acá no se habla de política, cada cual verá lo que hacen las urnas, eso es privado y por eso hay un cuarto oscuro. Acá no es el lugar, habrá otras radios donde se puede opinar de eso y es el lugar correcto, claro, no es acá. Por el mensaje que mandó Hernán hoy temprano, pero tampoco se habla de

0: religión, como siempre decimos, todos creemos en algo, algunos no creen en nada, pero todos hablamos de todo, en realidad, de en lo que creas. Como siempre les digo, Buda, Alá, Dios, el universo, la Pachamama o en lo que creas. Se respeta siempre, ante todo el respeto, chicos, me parece que es lo más lindo que tenemos y la compañía que nos hacemos. Así que, beso muy grande, Andresito. Claro que sí, un beso muy grande. Fabi dice, buen día, Vivi, te voy a pedir el tema de Charlie demoliendo hoteles para arrancar bien arriba. Me encanta ese tema, espectacular, buenos días.
1: ¿Pero qué está pasando en esta radio?
0: Estamos todos locos.
1: Política, mensaje hot, por favor.
0: No.
1: ¿Está desmadrando todo?
0: No,
1: dale,
0: no.
1: Dale, que hoy es viernes, por favor.
0: No, no. Política no, mensaje hot, sí, sí, mándense, mándense, más vale.
2: Claro. Ah, ¿no era esta radio la que se hablaba de política?
0: No. No,
2: y yo que te iba a proponer que hagamos un partido, o sea, la cabeza de lista. Ay, Dios mío, Dios mío.
0: No.
2: Bueno.
0: Acá no es.
2: No, seguimos para la tierra, no mandas.
0: Bueno, no, política no. Acá sí en algún momento se sindicalizó la cuestión, ¿se acuerdan? Cuando le reclamaron a la dirección de la radio otro ATR, ¿se acuerdan ahí? Sí, ahí fue tomada la radio por los gremios, pero no política.
3: Lo que no se negocia por nada del mundo es la cumbia de las 11:45.
0: Olvídate, ni hablar, de ninguna forma. Buen día,
4: gente, buen día, ¿cómo estás?
0: Hola, Ger, ¿cómo estás?
4: Buen viernes para todos.
0: Igual para vos,
4: buen
0: amigo.
4: Fin de... ¿Podría ser algún temita de Huff, Ojo Animal?
0: Ay, qué buen tema. Vos a ver si
4: bueno,
0: lo encuentro.
4: Gente, dale, que la sigan pasando bien.
0: Gracias,
4: muy
0: mi amigo.
4: Radio.
0: Gracias. Si lo encuentro, te prometo que lo paso. Si no lo paso, es porque no está, ¿sí? Gracias, Ger, querido. Que tengas una buena jornada de laburo. Mi amiga Marina dice por acá, buen día, Vivi. Acá te escuchamos con Chiche Conte desde Jacinto Arauz. Beso grande. La gente hermosa de Jacinto Arauz. Beso enorme. Si acá salta uno soltero. No, pero... La dueña de Pedris, de Pollería Pedris, es una señora casada. Claro, de hecho, el marido está entre la audiencia. Mientras me elija a mí, no hay drama, dice. Claro, ¿no? Porque él levanta la perdiz, claro. Y están todos diciendo, che, tan buena está la dueña de Pedris. Pero lo elige Emir, exacto, claro. Así que no está disponible la señora dueña de Pollería Pedris. Tiene su esposo, acá el caballero Emir, que nos está escuchando también. Busquen una que esté sola, chicos.
5: Bien,
0: claro.
5: Y bueno, ya estamos.
0: ¿Qué dice?
5: Acá,
0: ¿qué le va?
5: En la ciudad, a las vueltas, ya haciendo algunas cositas, escuchándote.
0: Muy bien.
5: Ahí te mandé algo a tu.
0: Está buenísimo.
5: Instagram.
0: Sí.
5: ¿Cuántos de los nenes que hay hoy en la tribu habrán jugado ese juego?
0: Tal bueno, cual.
5: Un besito grande.
0: Sí.
5: Y vamos a estar participando.
0: Está buenísimo. Vos sabés que Carlitos me mandó recién algo por Instagram que lo quiero compartir con ustedes. Ahora, después de estos audios, se los voy a compartir porque me pareció buenísimo. Buenísimo, ahora les cuento.
6: Buen día.
0: Hola, Juan, ¿cómo estás?
6: En la orden de compra de Pollería Pedris, ¿se puede elegir a la dueña también?
0: No, pero che.
6: Sí. Que no sea celoso ese hombre.
0: No.
6: Los celos enferman.
0: No es celoso, pero también puedo decir. No, sí, ¿qué tal? Vengo a elegir la orden de compras que me gané en Me Gusta. Me gané una orden de compras en la 98.3. Buen día, sí. Quiero elegir esas pechugas, esas patitas y ese mulo. No. No está a la venta, señor. Es de Mir. Paola es de Mir, che. Por Dios.
7: En el cruce de Spur, en las vías, hay un camión atravesado con grúa.
0: Atención.
7: Traten de evitar esa zona que es un caos.
0: Atención. Trabajadores del volante, buen dato que deja Andrés, escuchen.
7: En el cruce de Spur, en las vías, hay un camión atravesado con grúa. Traten de evitar esa zona que es un caos.
0: Ok, cruce de Spur en las vías. Atención, está cortado. Atentos ahí. Super viernes en Me Gusta. A la vuelta de esta canción te voy a contar lo que me compartió el amigo Carlitos, que yo lo vi y dije, esto lo tengo que compartir con la tribu, está buenísimo. Tenemos tópico, tenemos un montón de gente participando, tenemos ATR, tenemos viernes.

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0: 8:24 de la mañana y tengo un buen dato para darte, porque la Cooperativa Obrera y el Banco Credicop van a hacer una jornada de educación e inclusión financiera, que es tan importante en estos tiempos. Esto va a ser el viernes 25 de septiembre a las 3 de la tarde. La Cooperativa Obrera y la Comisión de Asociados de la filial 127 del Banco Credicop van a hacer una jornada de educación e inclusión financiera. Esto va a ser en el Centro Cultural de la Cooperativa, en Celarrayán 560, acá en Bahía Blanca. Durante el encuentro se va a desarrollar un taller que se llama Finanzas Cotidianas, Organizar, Decidir y Planificar, y está destinado a brindar herramientas prácticas y sencillas para poder organizar las finanzas de la vida diaria. Está buenísimo porque, mira, estaba viendo los ejes que se van a abordar: planificación financiera, crédito y endeudamiento, ahorro e inversión y finanzas digitales y seguridad. Me parece buenísimo. Esto va a estar a cargo de la licenciada Delmira Glock, que es una licenciada en economía. Y a la gente que tenga ganas, esto es una jornada cortita, ¿eh? Es una aproximadamente una hora y media, libre, gratuita y abierta a toda la comunidad con inscripción previa. Así que los que tengan ganas de ir, que siempre viene bien esta información, entran en www.fundacioncredicop.com.ar, www.fundacioncredicop.com.ar, y van a encontrar charla filial 127 Bahía Blanca, y ahí entran y pueden hacer la inscripción previa, por supuesto. Espectacular, viernes 25 de septiembre a las 3 de la tarde. Entonces, Cooperativa Obrera se une al Banco Credicop para esta jornada de educación e inclusión financiera, que me parece buenísima. Algo que jamás resta es tener data e información espectacular. Información de educación financiera, por supuesto, claro que sí, ¿eh? ¿Quién está por acá? Buenos días, buenos días.
1: Todo bien con la chica esta de la pollería, pero todavía no conocieron a la dueña de la verdulería del Toldo.
0: ¿En serio?
1: Ah. La verdulería del Toldo está en...
0: ¿En dónde? ¿En Celarrayán?
1: Coulin y Terrada.
0: Ah, Coulin y Terrada. La dueña de la verdulería del Toldo de Coulin y Terrada. Ah, oh, bueno. Ya acá están entregando, chicas, esto es un problemón, ¿eh? Esto es un problemón. Leandra me dice: hola, Vivi, buen día. Hoy me voy al cine con una amiga gracias a las entradas que me gané con ustedes. Muy bien. ¿Me pasas algo de Melendi? Destino o casualidad, hermosa la radio. Besos, dice Lea. Un beso muy grande también. Buenos días, buenos días. Hola, buen día, buen viernes. Que pongo esta radio bastante alta. La gente entra al negocio bailando. Gracias por hacer mis mañanas más lindas. Soy Romy de la pollería. Un beso muy grande también. Me encanta. Así que Romy tiene el palo en la radio y la gente entra bailando a la pollería, pero esto es bárbaro. Es una barbaridad. Hola, Vivi, buen día. Bendecido viernes para toda la tribu, dice Laura. Gracias por ser ese bálsamo a la mañana. Es hermoso subirse a la camioneta para arrancar el día y escucharte. Como vos decís, creo que todos estamos un poco rotos, pero entre todos podemos acompañarnos en el proceso. Mirá, tal cual, creo que de eso se trata. De eso se trata, me encanta. Beso muy, pero muy grande. Sí, me manda Pablo: Vivi, anótame con un tema de la conga para las 11. Con Susi somos congueros del sur, la cabaña. Mirá, Jesús María, el Movistar y el crucero con TDH. ¿En serio? ¿Todo hicieron con la conga para seguir a la conga por todos lados? ¿En serio? Te juro que tengo un tema de la conga para pasar ahora, Pablo. ¿Lo paso ahora? Tengo un tema pedido de la conga para ahora. Así que si quieren, lo puedo pasar ahora, claro. Y lo sumo a Pablo y a Susi. Mirá cómo han acompañado, fueron a seguir a la conga por todos lados. Festival de Jesús María, Movistar, crucero con TDH. No, me encanta. Me encanta, muy bien. Dame uno más, buenos días.
2: Buen día, Vivi, buen día.
0: ¿Cómo estamos?
2: Buen día, ¿cómo va?
0: Pero ¿cómo va todo?
2: Día. Despertarse, ver el sol,
0: sí,
2: y prender la radio y escuchar tu voz y a la tribu esta hermosa que tenés.
0: ¿Pero qué te parece?
2: La tribu hermosa que te sigue, no, es lo más. Es como dice la gente, siempre tenés la palabra exacta para levantar el ánimo. Uno por ahí tiene esos días medios pachuchos.
0: Todos ahí,
2: y vos,
0: Mari.
2: Siempre
0: todos.
2: Nos levantás el ánimo. Siempre.
0: Todos.
2: Está muy bueno eso. Yo, la verdad, desde que me levanto hasta que me acuesto, son mi compañía.
0: ¡Ay, hermosa!
2: Que tengan hermoso día, hermosa tribu.
0: Me encanta. Bueno. De eso se trata esta radio, de eso se trata, de ser tu compañía, de apuntalarte, de acompañarte. Todos estamos siendo procesados en algún punto y entonces está bueno, claro que sí, ¿eh? Vive, llevamos más de 15 shows siguiendo a la conga, dice Pablo. Por eso Estefano es el fan número uno, claro. Fue con nosotros a todos los recitales menos al del crucero. Y vos imaginate, claro. Imagínate, escúchame, con Pablo y Susi, con esos padres, súper, súper fans de la conga, congueros del sur, claro. Imagínate el niño, pero claro, exactamente. Bueno, lo sumo entonces, porque Ángeles dijo, ¿podrá ser la fiesta? Pero claro, ¿cómo que no? Se suman todos, se suman todos.

0: de Buenos Aires. ¡Aplauso para Coco! ¡Muchas gracias!
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2: Desde hoy viernes 18 y hasta el martes 22 hay corte total en Mateo y Maipú por una obra de plan de bacheo. Además, por 15 días estará cortada Sócrates y 14 de julio debido a reparación de losas de hormigón. En tanto, por 2 semanas será el turno de la bocacalle de Falcón y Undiano, permitiendo la circulación por Undiano por reconstrucción de badenes.
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0: No me acuerdo quién pidió este temazo, pero es un hitazo de viernes. Demoliendo Hoteles de Charly García. Otro de los pedidos al 291-4754-983. 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Claro que sí, ¿eh? Beso grande. Fabi me dice, lo pedí yo, Vivi, ahí está. Ahí está, Fabián había pedido Demoliendo Teres. Es verdad, ahí estamos, muy bien. Pablito me dice, somos muy cuarteteros, ¿eh? Pablito, aman la conga, vimos a Eugenia Quevedo en La Pampa, a Lucra y qué locura en Olimpo, a Desacatados, Damián Córdoba. Claro, absolutamente, me encanta, súper cuarteteros. Buen día, hermosa, las horas más felices son escuchándote todas las mañanas, sos muy buena onda y llegás a cada corazoncito seguro, besitos, me dice Claudia, gracias, Clau. Qué mensaje más lindo, me debo estar por morir. Ah, no, anulo. No, arre.
1: Beso. Mira, Morocha, le pueden hacer publicidad la de la pollería, la de la verdulería, la de la
0: pizzería,
1: la fiambrería, la albañil, lo que vos quieras. Pero yo me quedo con la Morocha de la radio.
0: Ay, Dios mío, este hombre. Buen día, Vivi. Feliz viernes para todos. Queremos un tema de los Palmeras. Besos. Las chicas de Animal Plant, un beso muy grande. Tengo pedido ahora el embrujo, así que las voy a sumar a las chicas de Animal Plant. Un beso muy, pero muy grande para ellas, ¿eh? Beso gigante, claro que sí, ¿eh? 291-4754-983 para que ya puedas cantar presente, por supuesto. Y vos sabés que nos mandaba hoy temprano el amigo Carlitos, me mandaba una noticia de una mujer que lo que hizo fue en la puerta de su local pintar una rayuela. Vos sabés que en algún momento también había visto un tipo que es muy conocido en redes, que Pablo se llama de nombre, que tiene pelo blanco, no sé si lo han visto, que tuvo durante mucho tiempo un hijo con problemas de salud, en coma, se hizo muy viral él en las redes sociales a raíz de eso, bueno, y él contó que hizo una rayuela en la puerta de la casa también. Lo que generó es, por supuesto, que la gente es

0: A ver.
1: Yo tenía un tío mío,
0: sí,
1: que no sé de dónde la sacaba. Sacaba piedritas y me hacía los... Eran cubos.
0: Cubitos,
1: de mármol,
0: cubitos de mármol, claro. Claro.
1: Me considero bastante buena en el barrio. Imagínate, me crié en un barrio lleno de... una vereda llena de varones.
0: Claro, claro.
1: Entonces mis juegos eran la, subirme a los árboles, jugar a la pelota, porque era la única nena de la cuadra.
0: Claro, claro, exacto.
1: Y todos los varones querían venir a jugar a la payana conmigo. Ninguno me ganaba, pero mis payanas eran exóticas en ese momento.
0: Claro, era, no, tenías las pro, exactamente, claro, porque es como dice ella, no eran ni redondas ni cuadradas, eran como que tenían una cosa media angular para que no rueden, exactamente, no eran bolitas, claro, exacto, así que tenía las pro, claro, tenía las payanas pro, por eso era buena jugadora también, claro, muy bien. 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Claro que sí. Espectacular, espectacular. Gracias a los recién llegados. Beso muy, pero muy grande por acá. Un saludo a los chicos de Intizar que están trabajando con Me Gusta a full. Muy bien. Saludos a los chicos de Intizar. Me dice Pablo, ¿sabes qué estaba pensando? Si a esta altura del año estamos así con el ATR, ¿cómo vamos a estar cuando llegue diciembre? Claro, pero es que así estamos, ¿eh? Así vamos rumbo a diciembre porque ya nos vamos preparando, uno ya va palpitando el fin de año, tal cual.
2: Hola, Vivi. Y
0: hola.
2: Bueno, el juego del calamar trajo muchos de esos juegos que son tan simples y que jugábamos nosotros, algunos obviamente no,
0: claro,
2: pero el de la payana está, con otro nombre, pero está.
0: Exactamente, tal cual, exactamente. Mis amigos, estamos emprendiendo Viaje a la Infancia para recordar los juegos barriales. Esos juegos que en realidad no suponen tener mucho dinero, juegos que los chicos de hoy desconocen. Si le decís a un nieto, a un hijo tuyo, le nombras la payana, el elástico, la rayuela, el cigarrillo 43, dicen, ¿qué? ¿De qué estás hablando? Y entonces, claro, activamos los recuerdos para pensar en cuál era el juego favorito de tu infancia cuando se activaba en el barrio. Yo dije, la payana, aunque no fui de las buenas nunca, y también me pasa con el cigarrillo 43, sí. Algunos le llaman el quemado, otros le llaman el patrón de la vereda, pero el cigarrillo 40, claro, el patrón de la vereda y el quemado es lo mismo que es cuando dividís la vereda en dos, de un lado y del otro, con una pelota. El cigarrillo 43 era cuando uno decía 1, 2, 3, cigarrillo 43, se daba vuelta y todo el resto tenía que estar quieto, no se tenía que mover. Y te tenía que hacer reír, claro, el que se movía perdía, claro, exacto.
3: Jugar a las escondidas a la noche.
0: A la noche.
3: Jugamos como hasta las 12 de la noche, yo me acuerdo.
0: Tremendo.
3: Usábamos los terrenos baldíos para escondernos,
0: nah.
3: Y ahí estaban los primeros amorcitos, los primeros besos con las chicas.
0: Con la que te escondías, con la que te escondías, claro. Mis amigos, acercándonos a las 10 de la mañana, ¿activamos recuerdos?

0: 10 de la mañana en la República Argentina, la temperatura actual en Bahía Blanca, 19 grados 7 décimas. Milei llega a Bahía, visitará Mega y LDC y sobrevolará los terrenos de la futura planta de Pampa Fértil. El presidente recorrerá las instalaciones de ambas empresas, que tienen previstas millonarias inversiones. Por la tarde, los libertarios convocaron a la militancia frente al LAN Plaza. Reunión clave por el regreso de la Fórmula 1 a la Argentina. De Witt y Scioli recibieron al presidente del ACA y al director de Estrategias y Desarrollo de Negocios de la institución. El vicejefe de gabinete y el secretario de Turismo se reunieron en la Casa de Gobierno con el presidente del Automóvil Club Argentino para comenzar a avanzar con el regreso de la Fórmula 1 a la Argentina. En el deporte, torneo clausura, ganar y romper la racha negra es la misión de Racing ante Sarmiento. Con el técnico en la cuerda floja, la academia quiere volver al triunfo luego de 7 jornadas, pero lo visita una de las revelaciones del torneo. 19.7, la temperatura actual, el registro de las 10 de la mañana en Bahía Blanca, Punta Alta y alrededores. La humedad del 72%, la presión alta, la térmica es de 14 grados y la máxima hoy treparía hasta los 27. Reiteramos, el registro de las 10 de la mañana, 19 grados, 7 décimas.
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0: 10 de la mañana, 12 minutos, bienvenidos, bienvenidas los de las 10. Nueva hora comienza en Me Gusta, y si vos estás buscando calidad y seguridad cuando cocinás, pero mira, ni lo dudes un instante, ollas Essen, ollas que duran toda una vida, claro, y para eso hay que recurrir a los que saben, claro. 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De la mano de Essen Life, estamos arrancando nueva hora, claro que sí. La tengo a Ore por acá que me dice: hola Vivi, buenos días, ¿cómo estás? ¿Te podría pedir una canción de Shakira? Dale. Ya mismo programa algo de Shakira para Ore. Soy Ore y yo sí conozco el elástico y el cigarrillo 43 y el Tutti Frutti me encanta. Dice, mira qué bueno. ¿Viste que hay nenes? Claro, porque en realidad en la casa les han enseñado. Exactamente, en la casa les han enseñado. Me encanta. Espectacular. Un beso muy, pero muy grande. Recién llegados, ¿cómo estamos?
1: Vivi. Contame. En mi infancia, la payana, yo jugaba con mi mamá, con mi papá, con mis amigas. Me encantaba jugar a la payana. También. La rayuela, sí. Y la soga.
0: Y la soga. La soga.
1: Eran los tres juegos infaltables.
0: Ay, tal después, cual. Ya,
1: a las muñecas y eso, pero no. Esos tres que te nombré me fascinaban.
0: Claro, juegos de vereda.
1: Besito, Vivi.
0: Beso gracias grande, mi amor.
1: Gracias por traernos a la infancia.
0: Gracias, mi amor. Estamos hablando de juegos de vereda, claro. Después con juguetes y con chiches y todo lo demás, obvio. Pero juegos de vereda, de eso estamos hablando hoy, juegos de vereda. Yo lo de la soga, otra gran frustración de la vida, claro. Lo que a mí me pasa es que no tengo coordinación, claro. No tengo coordinación, no tengo equilibrio por mi condición. Y entonces, claro, saltar la soga es pura coordinación, claro. Entonces siempre terminaba en el piso, siempre enredada, claro. Rubén me dice, torneo de bolitas, claro. Si hablamos de Olimpiadas de Vereda, chicos, eso se le vamos a poner el nombre, el tópico de hoy va a ser Olimpiadas de Vereda. Si hablamos de disciplinas de Olimpiadas de Vereda, torneo de bolitas, remontar barriletes, la rayuela, absolutamente, ni hablar, ¿eh? Clau me dice, me hiciste acordar Pisa Pizuela. ¿Cómo era Pisa Pizuela? ¿Cómo era Pisa Pizuela? Pisa Pizuela tenía un versito, que no me lo acuerdo. ¿Pisa Pizuela color de ciruela o algo así era? No me lo acuerdo. El gallito ciego. No sé si acá se jugaba. Soy de San Juan. Dice, sí, total. Absolutamente. Sandra me dice, en mi barrio con mis amigos hacíamos campeonato de payana en la plaza. Tal cual. Totalmente.

0: campeonato de payano. Luciano me dice, la Bibi, ¿cómo estás? Para mí el mejor juego era el elástico. Lo jugaba con mis amigas. Abrazo enorme para vos y los oyentes. Buen día. Un beso muy grande también. Beso muy grande. A pleno, el elástico. El elástico es de... El elástico de recreo. En el bolsillito de afuera de la mochila iba el elástico para el recreo. Ni hablar. Ni hablar. Siguen llegando. Mati me dice, un juego que jugábamos en el barrio, calles y veredas de tierra, y más allá del fulbito que hacíamos a cada rato, el juego que juntaba muchos chicos y chicas era el hoyo pelota. Ah, no, ese no jugué nunca. ¿Cómo sería? ¿Alguien me explica? ¿Qué adrenalina era si te tocaba salir corriendo y que no te den un pelotazo? Pelota hecha con medias en desuso, me dice Mati. ¿Pero qué era, como el patrón de la vereda o algo así? ¿Alguien me explica el hoyo pelota? Ese no lo jugábamos en Punta Alta, ¿eh? No, ese en Punta Alta no estaba en la competencia. ¿Qué más?
1: Vivi, me acuerdo uno que se llamaba la Guerra Civil y Política.
0: Declaro, sí, sí, sí. De media.
1: De espalda tirábamos la pelota, decíamos, declaro la guerra civil y política.
0: Ah.
1: Decíamos el nombre, salíamos todos corriendo y se tenía que agarrar la pelota y pegarle a uno de los que salían corriendo. Estaba
0: claro.
1: Muy bueno.
0: Escucha, pero ese no es hoyo pelota, entonces. Nosotros por ahí le decíamos, declaro la guerra civil y política. Ah, y pa, le zampabas el pelotazo. Tal cual, me parece que es eso, ¿eh? Me parece que es eso. A ver, coincidamos en esto, a ver si hoyo pelota es la guerra civil y política. ¿Es lo mismo? Bueno, me dirán ustedes. Creo que en Punta Alta le decíamos la guerra civil y política. Declaro la guerra civil y política. Ah, y bra, le zampaba el pelotazo, claro.
2: Hola, Bibi.
0: Fabi.
2: Mirá, con mi viejo, me acuerdo, era mi viejo, mi hermano y mis amigos, viste, así de la cuadra.
0: Sí.
2: Habíamos inventado, mi viejo lo había inventado, se llamaba Hasta que aprenda.
0: Hasta que
2: nos
0: aprenda.
2: Gustaba jugar, viste, mucho al fútbol.
0: Sí.
2: Y uno iba al arco.
0: Sí.
2: ¿Viste? El resto, uno tiraba centro y el resto era meterle gol al arquero. Si el arquero en el centro agarraba la pelota,
0: sí.
2: Agarraba, tiraba la pelota lo más lejos posible. Hacia el otro lado,
0: sí.
2: ¿Me entendés? Al lado opuesto de donde había tirado el otro centro.
0: Como
2: y
0: si
2: la
0: fuera el otro arco.
2: Que ir a buscar.
0: Claro.
2: Y tirar el centro nuevamente. Y mientras pateaba
0: cada
2: la pelota
0: lejos.
2: Lo más lejos posible, le
0: claro.
2: Decía, hasta que aprenda.
0: Claro.
2: Así que nos pasábamos
0: es
2: jugando
0: bueno.
2: Horas a ese juego.
0: Es muy bueno. Vos imagínate en una cancha de arco a arco. Claro, entonces, uno, todos están esperando para meter el gol en el área. Hay un arquero, todos en el área y uno que tira al centro. Claro. Desde un punto, X, claro. Como un tiro libre. Tira el centro. Y si el arquero ataja, la tiene que tirar lo más lejos que pueda. Es como un jonrón, claro. Entonces, cuanto más lejos, después de más lejos viene el centro. Es muy bueno. Me encantó, me encantó. Beso grande para Leandra cantando presente. Eli me dice, jugaba a la payana, a las figuritas, la tapadita y la bolita, siempre con chicos, era re machona, dice Eli. Claro, a mí me pasaba. Es que había muchos varones en mi barrio, dos nenas nada más. El resto, todos varones, todos varones. A ver, Leo.
3: Lo que estaba bueno cuando hacíamos barrilete.
0: Sí.
3: Y jugábamos pelea con los barriletes.
0: Ay, mirá.
3: Hay algunos que le metíamos un poquito de un alambre salido para afuera.
0: No.
3: Hay algunos que tenían una gilet.
0: ¿Qué barrio era ese?
3: En la puntita para cortarle el hilo y que se vaya el barrilete y lo corramos todo.
0: ¿Pero qué guerreros son esos?
3: O que caiga el barrilete de una.
0: ¿Dónde fue la infancia? ¿En Libia?
3: Esos juegos, decíamos, en el barrio. Era todo campo. Todo campo era.
0: Qué bárbaro.
3: Era todo campo. Ahora está lleno de casa.
0: Claro, tal cual, tal cual.
3: Así que bueno,
0: sí, en mi casa lo mismo.
3: Los mejores recuerdos que tengo. La otra vuelta le hice un barrilete a mis Messi y había pedido que no sabía ni qué era eso.
0: Que claro, no lo conocen ahora los chicos. O le dicen, la cometa, le dicen, claro, tal cual. Katu me dice, el trompo de madera, Vivi. Mis tíos le ponían tachas para que cuando lo toque otro trompo los rompía. Ay, chicos, pero ustedes eran re sucios para jugar, claro. Todos rompían el chiche del otro. Hola, Vivi, muy buenos días, dice Patricia. Para mí, mis juegos de la infancia, el elástico y la rayuela. Beso muy grande. A ver, Patri, ¿qué dice?
4: Hola, Vivi.
0: ¿Cómo estamos?
4: Buen día.
0: Buen día.
4: Me hizo acordar cuando dijo escondida, jugar a las escondidas de noche.
0: De noche.
4: Cuando yo era chica, uno de mis hermanos, el del medio, se escondió también en la noche que se escondió arriba, se paró arriba de un hormiguero.
0: ¡No!
4: ¡Ay, Dios! Después, no sabes lo que... ¿Sabes cómo había quedado? Lo picaron todas las hormigas.
0: No. Y es que de noche no veías, te escondías en cualquier lado. ¡Dios mío! ¡Por Dios! Hola, Vivi, buen día. ¿Cómo estás? Me dice Josué. ¿Te puedo pedir el tema Yerba Mala de Rodrigo? Listo, me encantó. Arrancamos el ATR a las 11 con Yerba Mala de Rodrigo para Josué, dale. Beso grande para Josué entonces, cantando presente. Buen día, buen día.
5: Buen día. Sabés que mi señora es una de esas personas que, sí, ve una relación en la calle y se pone a saltarla. No le importa quién está.
0: Es que me encanta, claro. A mí también.
5: Y una de las cosas que hizo, nosotros tenemos un nieto grande ya, pero cuando era chiquitito, jugar a la payana, jugar a la rayuela, al elástico. Todos esos juegos que ella hacía cuando era chica,
0: se los enseñó. Qué bueno. Mirá si todos hiciéramos eso. Es buenísimo. Sofi me dice, Vivi, a la bolita jugábamos. O al ladrón y policía. Está bien, también, exacto. Dame uno más.
6: No, en la vereda infaltable, el 25 con los amigos ahí.
0: ¿Cómo es 25?
6: Afuera.
0: ¿Cómo se juega
6: el 25? El terror de las puertas, las ventanas, los portones.
0: ¿Cómo es? ¿Cómo es el 25?
6: Había una señora que salía afuera de... ¡Vayan a jugar a otro lado!
0: Che, pará, ¿cómo es el 25? Otro, chicos. Adrenalina full. Dos cosas. Mira, yo, si ustedes van a decir, qué infancia pobre. Pero, dos situaciones, dos juegos de adrenalina full. Primer juego, el rinraje. Qué adrenalina cuando tocabas el timbre y enseguida alguien abría la puerta porque justo estaba saliendo. No. Adrenalina full el rinraje totalmente. Porque aparte es el juego en el que por excelencia te podían retar. Si te podías ligar una cagada, pero seguro. Adrenalina full el rinraje. Y el segundo juego, claro, van a decir, Vivi, ¿dónde tuvo la infancia Vivi? En Libia, sí. En mi barrio había una casa abandonada que el frente de la casa era todo un tapial de ladrillo. Pero ladrillo de barro, ese ladrillo marrón, ¿vieron? Claro, exacto. Todo el tapial, después lo tuvieron que... Vino la familia del hombre que vivía, que era un hombre que había fallecido, Don Bonjour, y la familia hizo tirar ese... Porque el paredón era un peligro. Con un viento se iba a venir abajo porque era un paredón de 1000 años, claro. Bueno, todo el frente de esa casa era un tapial. Todo un paredón de ladrillos viejos como de barro, ese ladrillo marrón. ¿Qué tiene entre ladrillo y ladrillo? No está bien pegado, claro, espacio. Con un a la hora de la siesta, en silencio, con una ramita cada uno, metíamos la ramita en la... Por favor, necesito que alguien más de extrema pobreza como yo, alguien de infancia de extrema pobreza me diga que también jugó a esto y sintió esta adrenalina. Con una ramita larga tocábamos las telas de araña y salía la pata de la araña como diciendo, es que estás jodiendo acá, ¿quién jode a la hora de la siesta? Era tremendo, la adrenalina de meter el palito y decías, metías el palito pero ahí no salía nada, no, está vacío esto, está vacío. Otra, tela de araña, agujerito, metías, está vacío, no hay nada. Pero por ahí metías así y salía la pata de la araña larga así como diciendo, ¿qué jode ahí? No, chicos, adrenalina total. ¿Alguien más, por favor, jugó a eso? No me hagan sentir tan sola y tan pobre, chicos, por favor.
7: Sí, qué lindo. Las competencias de yo-yo.
0: También.
7: A ver quién hacía más trucos.
0: Me encanta, con el yo-yo de coca, lindo, o el de Sprite. Lindo. Me encanta.
7: Sí. Con una ramita bien finita.
0: Sí.
7: Y apenas lo movíamos como si era una mosca y la araña salía.
0: Salía la pata.
7: Atacar.
0: Atacar. Sí. Olvídate, las arañas, sí, me dice Julita, tal cual. Chicos, la adrenalina, el corazón te hacía tu. ¿Sí o no? Qué bueno. ¿Cuántos hemos tenido infancia sin juguetes, no?
8: Hace negrita, ¿cómo andás? Sí. Te acompaño en esa. Yo hacía eso de la araña. Le juntamos mosca, rapamos mosca para tirársela para que salga la araña.
0: Para que salga la araña, tal cual. Julita me dice, adobe era el ladrillo sin quemar. Claro, exactamente. Andrea me dice, sí, molestar arañas, Vivi, lo más. Lo hice, ¿viste? Tal cual, chicos. Qué fenomenal molestar la araña, Dios mío, tal cual, qué buena onda. La adrenalina aparte, el miedo, exacto.
9: Buen día, buen día, banda.
0: Buen día.
9: Qué hermoso día. Esto va a traer tormenta de asteroides y estalactitas, ¿eh?
0: Y así pinta, ¿eh? Para hoy 27, para el sábado 29, se vendrá la tormenta para el domingo exactamente. Va a estar lloviendo el día domingo. Pero aprovechemos el viernes y el sábado, claro, tal cual, ¿eh? Tal cual. ¿Qué más?
9: No, no está sola, Vivi, no está sola.
0: Qué lindo.
9: Con mis amigos, primero con el palito, practicábamos. Sí. Vos tenías que moverle despacito como si fuera un insecto.
0: Claro.
9: Muy suavecito. Y ahí la araña se pensaba que había enganchado un insecto y salía y lo quería agarrar y cuando veía que era un palo se iba para adentro.
0: Claro, y se
9: pero
0: metía
9: con
0: para
9: mis
0: adentro.
9: Amigos después llegamos por más. Era ver quién era más macho y tocaba con el dedo. Entonces con el dedito, cagado todo cagado.
0: Con el dedo.
9: Salía la araña y te agarraba el dedo y se volvía a meter porque había que era algo muy grande o no era un bicho.
0: No, Dios.
9: Y ya después era la competencia a ver quién buscaba la telaraña más grande.
0: No.
9: Quién era el más macho que agarraba la araña más grande.
0: ¿Pero qué? ¿Con el dedo?
9: Y después era el entretenimiento, agarrar hormigas negras y ponerme la telaraña para que la araña la agarre y se la vuelva a atar con la tela.
0: Pero este, escuchá, esto que es Chuck Norris, ¿con quién te criaste? No, mucho. Casi 10:30. Juegos de vereda. Eso estamos recordando en este viernes retro.

0: Vivi, el huevo podrido, ¿te acordás?
1: Vivi, ya que te pidieron Shakira, ¿puedes ser gitana? La aprovecho la volada. Yo jugaba a la escondida, al ladrón policía y a las siete vidas.
0: Entonces yo estoy errada, porque yo a ese juego le llamaba a siete vidas.
2: Vivi, yo con mi hermano, el más chico, hacíamos los zancos. ¿Te acordás? Los zancos con la lata de leche de nido o la lata de durazno. ¿Sabés cómo nos raspábamos las rodillas, pero no?
3: Vivi, lo que jugábamos cuando éramos chicos nosotros en el pueblo era el ring raje de noche, tardecita noche era el ring raje.
4: Hola, buen día Vivi, buen día tribu. Qué lindo que era jugar al huevo podrido, espectacular en mi infancia. O a la escondida la amaba.
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6: Desde hoy y hasta el martes 22 hay corte total en Mateu y Maipú por obra de plan de bacheo. En tanto, por 15 días estará cortada Sócrates y 14 de julio debido a reparación de losas de hormigón. Por dos semanas estará cortada la boca calle de Falcón y Undiano, permitiendo la circulación por calle Undiano por reconstrucción de badenes.
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0: nos están separando de las 11 de la mañana y este nuevo bloque llega de la mano de Mercería Mary Mary, porque todo lo que necesitas para costura, bordado, tejido, artesanías, todo está en Mary, claro. 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Estaba sonando Luciano Pereyra para nuestra hermosa Marisa Luz, que lo pidió. Me dice qué lindo juego hacer, en el elástico, la rayuela, la payana, la soga, claro que sí. Escúchame, estamos hablando, para vos que recién te estás enganchando, de Olimpiadas de Vereda. Los juegos que jugábamos en la vereda en nuestra infancia, claro que sí. Neri me dice, hola Vivi, el Tutti Frutti se usa de nuevo. ¿Vos sabés que me estoy dando cuenta? Que me están comentando muchos chicos jóvenes o muchas mamás de que los chicos en la escuela están jugando el Tutti Frutti. Mirá vos. Así como dice Neri, el Tutti Frutti se usa de nuevo. En la escuela la maestra los hace jugar siempre. Es muy bueno para los niños para agilizar la mente. En casa también jugamos con mi hijo. Me dice, mira, claro, tal cual, exactamente. Bien hecho. Así que ha vuelto el Tutti Frutti. Enhorabuena, me encanta. 19 para las 11. ¿Quién más? Buen día.
1: Hola, buen día, Vivi.
0: Hola, Richard.
1: Estoy acordando, me estoy riendo.
0: ¿Cómo estamos?
1: La anécdota esta que están diciendo la gente. ¿Vos sabés que con el tema del elástico, las mujeres,
0: sí,
1: que jugaban al elástico las chicas, bueno, yo como tenía a mi hermana, me enganchaba para ponerme ahí entre medio del elástico.
0: Claro, para sostener.
1: El asunto que me empezaron a gastar, como que era medio...
0: Y que...
1: A ver, ¿cómo sería? Bueno,
0: claro, bien, o lo utilizaban las niñas.
1: Como que era gay.
0: Claro.
1: El asunto que ya empecé a tener novia.
0: ¿Qué hay? Bueno.
1: Entonces, claro.
0: Jugó al elástico.
1: Empecé a tener novia, que jugábamos todos al elástico. Yo estaba ahí, ya tenía novia.
0: Claro.
1: Y nos quisimos acordar todo el grado.
0: Claro.
1: Los de la escuela estaban todos jugando. Y las chicas eran las que saltaban, no.
0: Y al bueno.
1: Final, ¿viste cómo es?
0: Es un truco.
1: Termina la cosa.
0: Siento
1: que cuando quisimos acordar estábamos todos de novio.
0: Y el que sabe, claro. Con el asunto de yo te sostengo el elástico, el tipo estaba con las nenas, guarda, sí. Vos dejá que el resto comente. El tipo, claro, tal cual. Beso grande para Ricardo. ¿Qué pasó? A ver, Juan.
2: Nosotros de pibes jugábamos a cualquier cosa. Pero había un juego que lo esperábamos todo el año.
0: ¿Cuál era? A ver.
2: Que participaban dos cuadras enteras.
0: ¿Qué era? A ver.
2: Que jugaban los chicos, los jóvenes, los mayores, los ancianos. Y era el carnaval.
0: El carnaval, sí.
2: Alta guerra de agua y harina se hacían.
0: Total, con bombucha, con balde, con manguera, tal cual. Vieron que no se juega más al carnaval, tal cual. Exactamente. ¿Quién más?
3: Ladrones y policía.
0: ¿Ladrones y policía?
3: Hoyo pelota.
0: Hoyo pelota, ese no sé cómo se juega.
3: ¿Qué más figura? Ah, jugábamos, sí, a los torneos de la bolita, a la figurita.
0: Tal cual.
3: Porque antes las figuritas eran otra cosa, no son como la de ahora.
0: Claro.
3: Antes venían de
0: chapita.
3: Un cartón maduro.
0: Y, o chapita.
3: Algunas venían de chapa.
0: Sí, chapita, tal cual.
3: Se podía jugar otro tipo de juegos con,
0: claro,
3: con la figurita. Exacto. Ahora no se puede hacer nada con la figurita, lo único que podía hacer es cambiarla, nada más.
0: Claro, y pegarlas, pegarla en el álbum.
3: Había montones de juegos que hacíamos nosotros. Jugábamos con un trompo.
0: Con trompo, ahí me están diciendo.
3: Después teníamos el yo-yo.
0: Tal cual, exactamente, exactamente.
3: Y el hoyo pelota era, se juntaban como, qué sé yo, ponele, 6, 7 pibes.
0: Sí.
3: Hacíamos un agujero con una tapa de mermelada o algo por el estilo.
0: Sí.
3: De acuerdo al tamaño de la pelota, ¿no?
0: Claro.
3: Y hacíamos un cuadrado y cada cual tiraba un bocarle al hoyo.
0: Ajá.
3: Cada uno era dueño de un hoyo. Y si la pelota caía en ese hoyo, al que le tocaba tenía que ir a buscar la pelota y los otros tenían que correr hasta un palo a 10, 20 metros más o menos, donde estuviera, tocar el palo y volver de vuelta al cuadrado donde estaba en el coso. Y si te agarraba con la pelota, te daba con la pelota, te tocaba a vos.
0: ¡Ay!
3: Y vos tenías que correr a los otros y así.
0: ¡Ay!
3: Hasta que todos quedaban adentro del cuadrado y no le podías pegar a nadie porque adentro del cuadrado era como que ya está, no
0: la, la protección. Tirar
3: nada.
0: Claro, mirá, nunca había jugado a eso, chicos, te juro. Mirá vos. Nunca había jugado a eso. Hoyo pelota. Mirá lo que me perdí.
4: Nosotros con el pico de una botella plástica le poníamos un globo y hacíamos el soplamoco.
0: El soplamoco. Agarramos
4: piedritas chiquitas o los...
0: Los tomatitos.
4: Y nos sacudíamos. Jugábamos a la guerra así.
0: Jugamos a la guerra, el soplamoco era espectacular, y si no con un rulero y un globo, con el rulero grande de la mamá, con el que la mamá se hacía la toca, en casa desaparecía siempre el rulero de la toca, y porque me decía, cada vez que me quiero hacer la toca no tengo el rulero grande, la toca se hacía con el rulero más grande, pero ese rulero más grande era el ideal para hacer el soplamoco, claro. Soplamoco era rulero grande, globo, y tirábamos, una vecina tenía la planta, tenía todo como una ligustrina, con la planta de tomatitos, esos tomatitos chiquititos. Y otra tenía la bolita verde, eso, o sea, como pica, ¿no? ¡Ah, terrible!
5: ¡Qué lindo escucharte tanto tiempo!
0: ¡Hola,
5: tenía
0: Fer!
5: Tenía perdida. Te mando un beso grande.
0: ¡Hola, Fer, amigo!
5: Yo era más violento entonces.
0: ¿Por qué?
5: La lupa para quemar las hormigas. No. Una lupa y seguías a la hormiga y... Tss,
0: y la quemaba. Tss.
5: Quedaba duro. Elimina. Cualquier cosa, ¿eh? Cien pies, arañas, todo.
0: Todo.
5: ¿Era muy violento?
0: Sí, violento. Con la lupa quemando bichos. No. Beso grande, mi amigo Fer Acuña, el mejor fotógrafo del condado y alrededores. Mi querido amigo Fer Acuña. Beso grande. Hola, Vivi, la payana cocida con jeans viejos y rellenas de arena. Carreras de bici en la calle de tierra, qué épocas. Partido para todos mis compas. Cuando fui de chica a Buenos Aires y decían piedra libre y yo decía partido. Las figuritas jugando al chupi, las cartas para competir con otros. También re machona, dice por acá, claro, tal cual. ¿Quién más? Buenos días.
6: Vivi, ¿qué tal?
0: ¿Cómo estamos? Buen día.
6: Imagínate que en mi casa de Buenos Aires tiene todavía paredes de barro, ¿no?
0: ¿En serio? Claro.
6: Sí, jugábamos a ver quién sacaba la araña más grande.
0: Claro,
6: lógicamente
0: sí.
6: Que
0: es buenísimo.
6: Sorteábamos a ver quién era, porque lógicamente había la araña más grande.
0: Es buenísima.
6: Vos veías que si la agujera era grande.
0: Y la araña era grande. Tal cual.
6: Así que sí, espectacular esa cosa.
0: Dios, qué adrenalina.
6: No soy la única pobre.
0: ¿Ha visto? Qué adrenalina, por Dios. Ahora, escuchá, insuperable lo de nuestro amigo Diego el Pela, que metía en el dedo, pará. Pero Chuck Norris era. No, olvídate.
7: Nosotros éramos. De chiquitito era
0: salvaje.
7: Chucky. Y de grande era Chuck Norris y Cocodrilo Dandy.
0: Cocodrilo Dandy, tal
7: hacer
0: cual.
7: Hacer experimentos, poner petardos adentro de botella, a ver si nos podríamos haber sacado los ojos.
0: No, chico.
7: Tirarnos con bolita de paraíso con los soplamocos, que le llamaban.
0: Ahí tenés.
7: Era una botella de jugo mocoretá que la... El pico era ancho y era un cono como más o menos como las de Gatorade.
0: Claro.
7: O como las de bebida energética. Y le poníamos un globo y a veces le poníamos hasta doble globo. Y con el resto de la botella la pasábamos por el cinto, le hacíamos dos rajitas, la pasábamos por el cinto. Y nos subíamos los árboles. Ese era el cargador. Ahí teníamos el cinto a mano, todas las bolitas de paraíso verde.
0: Tal cual, exactamente. Nosotros hacíamos así, pero con un rulero, claro.
7: Venía un camión, descargaba tierra negra para un vecino, para un patio, lo que sea. Y era guerra de a ver quién conquistaba la montaña de tierra. Y guerra de terrones de tierra.
0: La
7: de
0: mugre,
7: tierra dura,
0: chico,
7: que te pegaban y explotaban.
0: Qué hermoso.
7: Por eso me quedo ciego.
0: Esa tierra negra, no, ciegos, picados por bichos, cortados. Menos mal que nos ponían la antitetánica, aparte, claro.
8: Hola, buen día.
0: Buen día,
8: Ale. Ay, me hicieron acordar al sonido de la galería de la escuela primaria donde fui, todos jugando a la payana.
0: Qué lindo.
8: Era como mucho ruido.
0: Qué hermoso, me encanta.
8: Y nada, sí, todos esos juegos los jugué a todos.
0: Qué fenómeno, me encanta.
8: Somos tres hermanas y nos venían a buscar los chicos de la cuadra para jugar al fútbol porque completábamos el equipo.
0: Claro, no habían varones, claro.
8: Y estábamos hasta que nos llamaban a comer a la noche, o
0: tal
8: sea.
0: Tal cual.
8: Era genial.
0: Chicos, jugar a la pelota hasta que no se veía. Totalmente. Un beso para mi hija Ainara, que está trabajando conmigo, dice Ale. Un beso muy grande también. Nuestra querida amiga Alice dice, qué lindos recuerdos. En mi cuadra jugábamos a la mancha, el elástico, la rayuela común y la chilena, que era muy difícil, y además de la escondida y el huevo podrido. Nunca pude saltar bien a la soga cuando había dos amigas en los extremos, sí, y traumada con la payana. Se me enroscaban los dedos. Aguante el barrilete y las bolitas. Infancia sin juguetes. Hablemos del rinraje, dice, tal cual, tal cual.
9: Hablamos de crotera negra. Nosotros en la casa de novena en el terreno había una tirada de tamariscos de 100 metros, más o menos, no, 80 metros.
0: Kiwino, o cañas.
9: Y jugábamos a pasarla de un lado para el otro, por el medio, entre medio de los tamariscos, íbamos de un lado para el otro.
0: ¡Qué lindo! O hacer chozas en las cañas. ¿Se acuerdan que en los fondos de los terrenos baldíos de antes, o de las casas de antes, había cañas que ahora ya no se ven? ¿Vieron? Y ahí también hacer chozas ahí, tal
10: Hola,
0: cual.
10: ¿Cómo te va?
0: ¿Qué dice? Mira quién apareció.
10: Bueno, te queríamos saludar, por supuesto. Y nada, hoy dormimos un rato más, como verás.
0: Ya veo.
10: Así que nada.
0: Se quedó pegado.
10: Te estábamos escuchando, nos trajiste un lindo recuerdo.
0: A ver.
10: Cuando éramos chicos.
0: Sí.
10: A nosotros, los que nos daba mucha adrenalina, pero muchísima, el juego que no nos gustaba con el rata cuando éramos muy chiquitos, era jugar a la payana también.
0: ¿Por
10: no
0: qué?
10: Sé por qué.
0: ¿Por qué?
10: Pero era algo que nos encantaba.
0: ¿Por qué adrenalina?
10: Nada, nosotros cuando papá hacía asado, nos hacía jugar a la payana, querida, con las brasas de carbón. No, ¿no sabés qué lindo? ¿Qué adrenalina?
0: Pero qué maltrato de la niñez es esa, Dios mío. Dios mío. Buen día.
11: Hola, buen día.
0: ¿Cómo estamos?
11: Qué bueno lo que están comentando, qué bueno. ¿Cuántos recuerdos? Tengo 76, obviamente.
0: Un pibe, Oscarcito.
11: Me crié en el barrio Pedro Pico, había potreros por todos lados.
0: Claro, claro.
11: Y de noche,
0: cual.
11: En verano, las chicharras, los grillos, sonaban como locos. Y nosotros no éramos de ir a buscar arañas. Éramos de, en la noche, meternos en los potreros, entre los yuyos, buscar la cuevita de los grillos y con un palito...
0: Sacaba chicharras.
11: Salir.
0: Claro.
11: Quién cazaba más grillos y lo poníamos en una lata.
0: ¡Qué hermoso!
11: ¡Qué recuerdo!
0: Me encantó.
11: Época de 50, 60 les estoy hablando.
0: ¡Qué genio!
11: Belleza.
0: ¡Hermoso!
11: Gracias por todo.
0: Gracias Gran por recuerdo. Los recuerdos.
11: Gracias.
0: Gracias por tus recuerdos, Oscar. Un beso muy grande del barrio Pedro Pico. ¿Quién más?
12: Hola, Vivi.
0: ¿Cómo
12: Soy
0: estamos?
12: Soy Gabriel, de Quenada San Martín, La Pampa.
0: Hola, Gabi.
12: Un camionero que empezó a escucharte hace poco. Nosotros en el barrio, allá en el pueblo, jugábamos con los karting a bolillero o rulemanes. Era letal. Jugar a la hora de la siesta, porque los vecinos nos mataban.
0: Claro, tal cual, exacto. Totalmente, un beso grande para General San Martín La Pampa, ya los pago en mi amigo Marce. Uno más, buen día.
13: Hola Vivi, buen día.
0: ¿Cómo
13: Feliz
0: estamos?
13: Viernes. Bueno, nada, qué lindas épocas recordar. Vuelvo a repetir, yo soy joven, pero pasé todas esas etapas.
0: Claro, claro.
13: Jugar con los vecinos hasta tarde. Después nuestros padres gritando nuestro nombre, llamándonos para
0: adentro, ya, claro, a comer.
13: Entrar y listo, porque ya era tarde.
0: Me encanta.
13: Pero bueno, esos juegos que eran infaltables en el barrio, con los chicos del barrio, con alguno que se sumaba de algún otro barrio cerquita.
0: Me encanta.
13: Así que, nada. Muy, muy linda época.
0: Hermosa, gracias por los recuerdos. Gracias, un beso grande. Marcelo dice, soplamocos con un globo y el rulero de la vieja. Cazar lagartijas y lagartijas en el baldío. Los karting de madera con rulemanes, tal cual, exactamente. Grisel me dice, Vivi, yo era la única mujer, así que jugaba de todo. Pero lo más extremo era meternos adentro de la cubierta de un camión y que te hicieran rodar. No. También los karting tirados con bici. Chicos, no, podríamos haber terminado heridos de gravedad, tal cual.
14: Ahora,
0: tal cual.
14: De la mano con los juegos de la infancia... La inventiva para hacer trampa y
0: Total.
14: Los artilugios que se armaban para hacer trampa y terminar ganando.
0: Tal nada, cual.
14: Ese era mundial.
0: Totalmente. Dice Diego, una vez en el rinraje le tocamos timbre al carcamán del barrio y a un amiguito le atamos los cordones a la reja de la casa. Salió corriendo y quedó la zapatilla. No. ¿Ves que para cada juego había una maldad o una trampa? Dice totalmente. Aparte, yo siento que es... la inventiva, ¿no? Esa cabeza rápida que teníamos porque no había nada de tecnología ni nada que nos contamine la cabeza, tal cual. Amigos, Olimpiadas de Vereda, ese es el tópico del día viernes, espectacular. Después de las 11, llega la TR, atención, ¿eh? Vamos a jugar con helados pupos sobre las 11 y media más o menos. Tenemos ATR para recibir al fin de semana, así que ¿a dónde te vas a quedar? Pero te quedas en Me Gusta.

0: 11 de la mañana en la República Argentina, la temperatura actual en Bahía Blanca, 22 grados. Comenzó el operativo en torno al Hotel Céntrico, donde Milei se encontrará con militantes de La Libertad Avanza. También se espera una manifestación de protesta de diferentes gremios. El presidente se mostraría ante la gente alrededor de las 16:30. Detienen a un sujeto por robar combustible de dos colectivos. Ocurrió en Thompson y Morel. El ladrón de 35 años habría usado una manguera para sacar nafta de dos micros de la empresa San Gabriel. En el deporte, tras el acuerdo por Tobias Andrada, River mantiene una prioridad de compra por dos futbolistas de Vélez. El millonario sufrió una cláusula particular en la negociación por el mediocampista de 19 años. Podrá negociar en primer lugar por dos promesas del Fortín. 22 grados, la temperatura actual, el registro de las 11 de la mañana en Bahía Blanca, la humedad del 72%, la presión alta y la máxima hoy treparía hasta los 27. Reiteramos, el registro de las 11 de la mañana, 22 grados.
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11 y 10 de la mañana, señoras y señores. Estamos en territorio del ATR, que hoy arranca cuartetero. 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

0: Tal cual.
1: Nos pegábamos los palos. Pero llegaba la tarde noche, la tardecita, y en primavera, verano, era jugar al Cheve Cheve.
0: ¿Qué es Cheve Cheve?
1: Era un besito aquí que era usted.
0: Ah.
1: Las chicas y los chicos. Hola, bota, bota. Dale un besito en la boca.
0: Pero che, ese barrio, se picaba el barrio Darío, chicos.
2: Vivi, yo vivía frente a Petroquímica, barrio 26 de septiembre.
0: Sí.
2: Justo en una esquina.
0: Sí.
2: Y me acuerdo en la época así de la... de los carnavales, hacíamos entre todos los vecinos el aguacero, era barrio contra barrio, mi casa, entraban por dentro de la casa con balde los vecinos, era un espectáculo
0: tremendo.
2: Y me acuerdo una vez que mi viejo, jugando así al carnaval, todo eso, agarró un huevo.
0: No.
2: Que había arriba de
0: ¿por qué
2: de
0: un huevo? ¿Por qué huevo?
2: Agarró un huevo y le pegó un huevazo a una vecina.
0: No, así, no,
2: no. En la cabeza, ¿no? Moríamos de risa.
0: No.
2: Yo quise hacer lo mismo. Agarré un huevo y se lo sacudí a una vecina, una piba. Y resulta que era un huevo duro.
0: No,
2: se
0: no.
2: Se la puse en la cabeza, le di un chichón. Pareció una pelota de tenis.
0: No. ¿Por qué huevo? ¿Pero qué salvajada es esa? ¿Por qué huevo si es con agua el carnaval? Señoras y señores, el ATR de hoy ha comenzado cuartetero. Celebramos la llegada del fin de semana hasta las 12 menos 5 que llega Miri y no paramos. ATR cuartetero en el aire, señoras y señores. Así se arranca. Josué dijo... tiene que arrancar con yerba mala hoy, ¿eh? Sí. Y si está Diego ahí escuchando, que es fanático de cuarteto también, en Celarrayán, frente a la plaza, en el Chino, ahí están los chicos, en Eterno Mao. Se activa el Super Viernes. Ya llegó. 11 de la mañana, Super Viernes. El ATR del día de la fecha, señoras y señores, llega desde Córdoba. Super cuartetero. Mi nombre es Vivi Álvarez. El viernes se celebra en esta radio.

participando, claro que sí. 291-4754-983. Hoy me van a tener que disculpar porque seguramente quedan audios sin pasar porque explotó la mañana. Explotó la mañana, así que seguramente me van a quedar audios sin pasar, pero yo sé que ustedes me quieren igual, claro. Si no te tocó hoy, te toca el lunes, vas a salir al aire. Y esto dice Rodrigo en el aire.

Algo de Sebastián, dale, dale, por favor, el monstruo, me dice Nelson por acá. Pero sí, si hablamos de Córdoba, arrancamos con Rodrigo. Pero qué bien que viene escuchar a Sebastián también. 291-47-54-98-3 en el aire, Super ATR. Y se activa, se activa.

0: vi. Mi sobrino me dice, ¿qué? ¿No había Play? ¡Qué aburrido!
1: ¡Tal cual!
0: Esto, pero sabe lo que es bueno.
1: Algo de Gary, el mejor, mami, me dice por acá. ¡Qué bueno escuchar a Gary! Sí, Rubén, sí.
2: Cuando era hora de comer, mi viejo me llamaba así, mira.

algo del Rey Pelusa, una de Trulalá, me dice Mati por acá. Sí, me encanta, me encanta. Vamos en la terra, dice Marianela, arriba, arriba. Hola Nancy, ¿cómo estamos? Buenos días. Super ATR, me gusta, claro que sí. Esto se canta, ¿cómo dice? ¿Cómo dice?

0: se mueve, se mueve. Terra de Juan Molina, explota parlantes. Algo de Walter Olmos, dicen por acá. Canta, me encanta. Baila con todos. ¿Cómo dice? Este es el viernes en Me Gusta. Mi nombre es Vivi Álvarez y hasta el mediodía no paramos. Todos los viernes en esta radio, la última hora de cada programa, explota la terre.
1: Ese, y se armó el bailón con el taller acá.
0: ¿Se armó?
1: Dejamos todo y a bailar.
0: Pero carajo, claro.
2: Dale, Vivi, estamos acá cargando muebles en una mueblería conocida de la ciudad.
0: Muy bien.
2: A pleno. ¿Pasás algo de la banda El Rojo Vivo?
0: Me encantó, me encantó, me encantó. Cuarteteando, señoras y señores. Mueve, mueve. Y mueve, mueve, mueve la manito para acá.
3: Sorry, largo, pero como te explicaba.
0: Algunos mensajitos largos me han quedado sin pasar, chicos, ¿eh? Mucha gente participando hoy. Gracias a todos por sus mensajes. Sigue llegando, sigue.
4: Me prendo con el tema de la banda El Rojo Vivo.
5: Hola, buenas tardes, ¿cómo estás?
0: Buenas, Mary, buenas.
5: ¿Me podés pasar a un tema de banda registrada? Acá escuchando la radio a pleno.
0: ¡Qué lindo!
5: Haciendo unas empanaditas caseras de jamón y queso.
0: ¡Qué rico!
5: Un saludo a mamá, que la quiero, y a Almita.
0: Muy bien, muy bien. Me encantó, me encantó. Sigue llegando.
6: Gracias, Vivi, por el cuarteto. ¡Qué lindo, qué lindo!
0: ¡Qué lindo! Dice.
6: Pásate algo de la Euge.
0: Algo de Euge Quevedo también. Mirá, me están pidiendo muchísima música, tengo muchísima pedido. Preparando todo para las empanaditas acá, me encantó, me encantó. 11:22 de la mañana y hasta las 12 no paramos. Hoy ATR, super cuartetero. Sigue, sigue y no para. Sigue, y sigue, y sigue.
7: Te pido el de Anita Velocidad. Si lo tenés de chévere, puede ser.
0: Ah, me encanta.
7: Ahora sí me vino la duda.
0: Chévere. Me encanta. Chévere, trulala, la banda registrada, la banda El Rojo Vivo. Acá en el laburo aún, dice Julita. Sigue. A pleno estamos cuarteteando hoy el viernes, ¿eh? A pleno. 291-47-54-983. Beso muy grande a todos, ¿eh? Perdona a la gente que hoy no hemos podido pasar.

0: Y esto dice, ¿cómo es? A ver.
1: Hola, Vivi, acá estamos escuchándote presente, acá.
0: Hola, Maxi.
1: En el barrio La Reserva, estamos a pleno. Vamos,
0: me encanta, me encanta. Viernes. Vamos, que es viernes, me encanta. Pablo me dice todo esto para acomodar y yo a full con los pepés incendiados, claro, bailando. Sí, sí, sí, que no se corte, dice Carlitos, me encanta. Me sumo a Trulalá, dice Nancy por acá, muy bien. Hay mucho pedido por acá, chévere Trulalá, la banda El Rojo Vivo, banda registrada, mucho cuarteto, Walter Olmos. 11:24 de la mañana, señoras y señores, y esto no

0: Súper. ATR de viernes. ¿Cómo es esto? Vivi Álvarez es mi nombre. Estamos en Me Gusta. Con las manitos arriba.
1: Hola, Vivi. No nos olvidemos de la mona.
0: A pleno.
2: Dale, que es viernes.

0: lindo, qué lindo. Las dos veces que me subí al auto, agarré. Primero calentando motores, ¿sí?, y ahora ya el bolichito en marcha. Vamos, negra, qué viernes. Acá voy con Barbie a pleno en el auto, haciéndote el aguante. Habilitame las barras, negra, dale.
1: Vamos, vamos, ¿eh?
0: Y te agarra la sed, la peligrosa.
1: Claro, mi amigo DJ Teca y Barbie en el auto. Escuchan, escuchan. Y esto

2291-475493. A pleno, ¿eh? Hasta las 12 no paramos. ATR de viernes, como cada viernes en esta radio, se celebra la llegada del fin de, claro que sí, se activa, señoras y señores, con mucha gente que está a pleno disfrutando de la mañana con nosotros, te digo, está explotado esto, ¿eh? Mucha gente. Algo de la conga, me dicen por acá, se viene la conga, claro que sí. Siguen llegando, siguen llegando. 291-47-54-98-3. A pleno.

Adrián escuchándonos, beso grande. Se suma Walter Olmos. Hola Ariel, ¿cómo estamos? Hola Omar. Saludando a Enrique. Hola Cristina, hola Nancy, ¿cómo estamos? Bienvenidos recién llegados. A pleno estamos, ¿eh? 291-47-54-98-3. Con mucha gente que canta presente y esto no para, no para.

0: trajo unas chicas ahí arriba al parlante, no se vayan a caer.
1: Adrián, escuchando
2: un beso grande,
1: se suma Walter Olmos.
2: ¿Qué hace Mariela?
1: Bien, ¿cómo estamos? Hola, Omar.
2: Graba, pero no dice nada.

54 98 3. Hoy explotó el WhatsApp. Hoy tengo que pedir perdón con mi corazón en la mano por toda la gente a la que no le pasamos el mensaje, pero pasó, mis amigos, hoy, claro.

0: de la bailanta seguía mi audio.
1: Y pero mándale rápido.
0: Esos temas que estás pasando. Me hace acordar cuando salí a bailar, que ya no salgo, obviamente. No es porque sea vieja, sino que, bueno...
1: Ya es la vida, es la vida.
0: De semana y quiero dormir. Digamos.
1: Claro, estamos cansados.
0: Que tengan un hermoso día y bendecido día para todos.
1: Gracias,
0: no sé
1: mi amor.
0: No tema pedir, porque la verdad, los temas que estás pasando están todos maravillosos.
1: ¿Te gustan? Bueno, mi amor. Feliz fin de, buen fin de, Mari. Beso grande.
2: Lo que no sé si... Pami nos cubre. ¿Nos cubre, Pami, si nos vinimos a pique de acá del parlante?
1: ¿Qué te mentiría? La que se viene a pique del parlante por hacerse la bailarina a gogo. Pami, no tiene cobertura, ¿eh? Hola, muy buena música, dice Daniela. Beso grande, muy bien.
3: No puedo parar de bailar. Lástima que la edad que tengo ya me duele la rodilla.
1: Y a mí también.
3: Manda uno más tranquilo, así se acomoda.
1: Ahora, escuchá una cosa, escuchá. Tiro el informe del tránsito, claro, tiro informe del tránsito y tiro la tanda, así descansan un poquito, toman aire porque me empieza a doler el vaso a mí, claro. El vaso, la taza, la copa, todo.
4: Buen fin de, negrita, buen fin de para todos y feliz primavera, que la pasen lindo.
1: Gracias, mi amigo, beso grande. Señoras y señores, 11:30, pausa cortita y ya estamos de vuelta.
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1: Desde hoy y hasta el martes 22 hay corte total en Mateo y Maipú por una obra de plan de bacheo. En tanto, por 15 días será el turno de Sócrates y 14 de julio. Este corte debido a reparación de losas de hormigón. Por 2 semanas además, la boca calle de Falcón y Undiano estará cortada, permitiendo la circulación por Undiano por reconstrucción de Badenes.
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13: Señoras y señores, encarando la última media hora de hoy, empezamos a jugar con helados Pupos, sabor bahiense, claro que sí. Mira, yo te digo una cosa, juega River, juega Boca. Hay pelis para ver, hay series para ver. Va a estar hermoso el fin de semana. Mañana 29 grados. ¿Qué tenés que hacer? 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Tengo para regalarte un kilo de helados pupos. ¿Qué tenés que decir? A partir de este momento, quiero helados pupos. Ya, a partir de este momento y jugamos por un kilito de helados para que puedas cucharear el fin de semana que va a estar divino. Mirá, el sábado 29 grados de máxima, hoy 27, mañana 29, día de verano. El domingo va a llover, mejor todavía. Nos quedamos adentro mirando series o pelis y cuchareando helados pupos. A partir de este momento quiero helados pupos. Este es el pedido de Damián, desde el miércoles lo está pidiendo, sí. Miércoles, jueves, viernes, todos los días. Quiero helados pupos, a partir de este momento habilitadísimo. 291-4354-983. Quiero helados pupos.

0: Vivi, quiero participar para cucharear mañana, que va a ser mucho calor.
1: Mucho calor mañana, sí, para la cena.
0: El rico kilo de helado que me voy a ganar de pupo.
1: Me encanta.
0: 3, 5, 6, 10 si horas para la lluvia del domingo, olvídate.
1: Muy bien.
0: Gracias, Vivi.
1: Me encanta, me encanta. Claro, y si no, para el domingo que va a llover y todo, para estar adentro, espectacular, claro. Siguen llegando.
2: Vivi, quiero y muero por un kilo de helado pupo. Caro 412.
1: Bien, Caro 412 en carrera, me encanta.
3: Hola, buen día. Quiero participar por helado pupo. Gladys 279.
1: Muy bien. Quiero el kilo de helados pupos. Cari 580 para comer con mis sobrinas. ¿Me pasarías algo de Walter Olmos? Dale, espectacular. ¿Qué más?
4: A partir de este momento.
5: Bueno, querida, te queremos saludar antes que te vayas.
1: Bueno.
5: Ay, te escuché que había el partido. No, te iba a decir cualquier cosa, querida. Vamos, Boquita, querido. Te mandamos un beso, querida. Hasta el lunes.
1: Muy bien, en carrera, siguen llegando. 291-4754-983.
6: Hola, buen día. Quiero el kilo de helado pupo. Norma 614, buen fin de. No me
7: rompas. Quiero mi kilo de helado pupo. Ángel 144.
8: Buen día, tribu. Quiero participar por mi kilo de helado pupo para mirar una buena serie. Beto 361.
9: Que no quieres nada más de mí, que te fuiste con esa infeliz, ¿qué importa?
10: ¿Quiero pupo en el helado o no? Ah, no, quiero el kilo de helado pupo, Vivi. 310.
1: En carrera, hola Vivi, quiero helados pupos. Moni, 496 va en carrera. Paula, 255 en carrera también, muy bien, muy bien. Romy, 492. Caro, con el 198 va en carrera también. Siguen llegando, siguen llegando.
11: Hola, Vivi, soy Peque, Valentina. Quiero helados pupo, porque viene el calorete.
1: Sí,
11: salí de la clase y hace mucho calor.
1: Sí.
11: Así que quiero helados pupo.
1: Ideal,
11: 9-13.
1: La Peque en carrera, muy bien.
12: Hola, soy Sandra. Quiero los helados pupo. Los últimos tres son 7.56.
1: En carrera, muy bien, muy bien. Siguen llegando.
13: Quiero helados pupo, por favor. Andrés 498.
1: Espectacular, espectacular. Buen día, quiero helados pupos. Vanina 340. Josué dice, quiero participar por el kilo de helados pupos. Con el 106 va en carrera. César 620, buen fin de quiero helados pupos. Hola, Vivi, quiero helados pupos para la noche de chicas con mi niña. Soy Cintia con el 144. Va en carrera también. Beso grande, beso grande. Siguen llegando.
14: Buenos días.
1: Buenos días.
14: Liliana, quiero helados pupos para ver el partido de Boca, que vamos a ganar la San Lorenzo, si Dios quiere.
1: Ahí está.
14: Besitos.
1: Besitos.
14: Muy buena la radio.
1: Gracias, Ali. Gracias, Ali. Tempranito juega Boca, 14:45. Sí, sí, tempranito.
9: Tenemos que conversar.
1: Quiero helados pupos, Claudio. Con el 580 va en carrera. Dai con el 943. Siguen en carrera.
15: Hola, corazón. Mi compañía de todos los días.
1: Buenos días.
15: Mi nombre es Sandra. Quiero helado pupos para el fin de semana, por favor. Soy jubilada. No me alcanza para comprar.
1: Vamos, vamos, en carrera.
15: Te mando un beso y muy lindo fin de semana para vos.
1: Muy bien, en carrera.
15: 091, mis números, me olvidé.
1: Siguen llegando, muy bien.
16: Hola, quiero el kilo de helado.
1: Pupos. Pupos.
16: Pupo.
1: Muy bien, siguen llegando, vamos.
17: Hola, Vivi, buen día.
1: ¿Cómo estamos?
17: ¿Cómo estás? Quiero el kilo de helado pupo, Claudia, 668.
1: Bien hecho, en carrera, muy bien.
18: Hola, Vivi.
1: Hola, mi corazón.
18: Quiero participar por los helados pupos.
1: Pupos, muy bien.
18: Marianela 33, gracias.
1: Gracias, mi amor.
18: Porque juega Boca, Boca, Boca. Juega Boca.
1: Pequeños bosteros en el aire, muy bien.
19: Vivi, querida, quiero el helado de pupos.
1: Muy bien.
19: Con la bailanta que me di dentro del auto me agarró calorcito, así que quiero mi helado pupo. Mariela 652.
1: Es que ya hace calorcito,
19: la
1: chicos.
19: Mariela, leer en el documento, es 562 al revés.
1: Estoy ahí está. Ya. Muy bien, va en carrera, espectacular. Siguen llegando, y no para esto, ¿eh? Escucha, escucha.
20: Hola, Vivi, buen día.
1: Buen día.
20: Buen día. Quiero helados pupo.
1: Muy bien.
20: 698.
1: En Javi. Carrera, espectacular. Siguen llegando, siguen llegando. Siguen, siguen, pasen, pasen.
4: Vivi, quiero helados pupos. Gabriel 492.
1: Siguen llegando. Cintia con el 612, va en carrera.
21: Hola, quiero participar por helados pupos.
1: Muy bien, esa vocecita.
22: Hola, hola, buenos días, ¿cómo están?
1: Buenos días.
22: Quiero participar por los helados pupos. Alma con el 610.
1: Espectacular, siguen llegando.
23: Hola, ¿cómo va? Soy Carla, quiero participar por los helados pupos. 399, gracias.
1: Muy bien.
24: Hola, Vivi. Quiero mi kilo de helados pupos. Mi nombre es Nancy, 535.
1: Bien hecho. Magalí con el 970, va en carrera también. Cristina, 376, un beso grande. Patricia, 469, en carrera también.
25: Hola, quiero helados pupos. Repito, me olvidé el nombre. Mirta 809.
1: Ahora
25: quiero...
1: sí.
26: Buen día, buen día, buen día. Quiero el kilo de helados pupo, More 505.
1: Siguen llegando.
27: Hola, Vivi, buen día, buen día. Quiero el kilo de helado pupo 078, mis últimos tres.
1: Espectacular.
27: Saludos a la tribu, buen fin de.
28: Hola, quiero el kilo de helado pupo para este fin de semana.
1: Muy bien.
28: Marisaluz 793.
1: Bien hecho. Hola, ¿cómo están? Quiero el kilo de helados pupos. Alma 298. Rosa 460. Beso muy grande. Mario con el 774. Y un tema de Leo Matioli. Va por helados pupos. Roberto 780. Klaus 673. Patricia 481. Siguen llegando. Laura 344. Lili 754. Que el otro viernes sea santafesino, dice Pablo. Podemos saber un poquito, podemos un poquito también. Camila 512, siguen en carrera. ¿Quién más, quién más?
29: Quiero helados pupos para cucharear. 74.
1: Muy bien, en carrera.
30: Bueno, estoy por lavar los pisos, así que voy a estar con las manos en el agua. Que tengan un excelente, excelente fin de semana. Que terminen bien este viernes y que todos estén bendecidos y en victoria.
1: Siempre.
30: Besotes, Reini.
1: Claro que sí,
30: tribu,
1: me encanta.
30: Besos.
1: Me encanta, me encanta. A pleno estamos, ¿eh? Algo de Leo Matioli, algo de Antonio Ríos, algo de Gilda, piden por acá, me encanta. Se activa. Últimos minutos, señoras y señores. ¿Cómo dice? A ver. Cachengue, cachengue, cachengue a pleno.
31: Hola, Vivi, ¿cómo estás? Soy Ceci de Villarias.
1: Ah,
31: el tema que más te gusta a vos. Y bueno, nada, saludos para todos. Acá estoy, último día de cursada hoy. Vamos que voy aprobando los exámenes.
1: Me encanta, muy bien. Con todo, con todo. Como amo Villa General Arias. Mi infancia feliz.
32: Hola, Vivi. Pasame, chicos, de la calle de Walter Olmos.
1: Uy, qué temazos, buen temazos.
32: Buen fin de semana para la banda.
1: Muy bien, espectacular. Siguen llegando a pleno.
33: Buen día, Vivi.
1: ¿Cómo estamos? Quiero... ¿Y qué pasó? ¿Qué pasó?
33: El
1: está.
33: Kilo de helado.
1: Ahora está.
33: Y 531.
1: Bien.
33: Es último, Graciela.
1: Espectacular, en carrera también. Luz con el 403, va en carrera, muy bien.
34: Se viene Boca, se viene Boca, a sufrir en la primavera.
1: ¿Por qué? ¿Por qué a sufrir?
35: Hola, Vivi, quiero participar por los helados pupo. Soy Amaya con el 650, saluditos.
1: Muy bien, besos a Amaya.
36: Vivi, quiero mi helado pupo, así lo regalo ahí en Bahía.
1: Bien hecho.
37: Hola, quiero el kilo de helados pupo. Mi nombre es Liliana y mis últimos números son en 500.
38: Hola, ¿cómo están? Soy Olivia. Quiero participar por el kilo de helados pupo. Mi número de documento termina en 709. Soy de Villa Mitre y me hacen muy buena compañía. Gracias.
39: Lili, ¿cómo estás? Buen día. Quiero mi helados pupos, por favor. Alberto, 332. Felicidades por el día de la primavera.
40: Hola, Vivi. ¿Cómo estamos acá? Como siempre, escuchándote la radio. Quiero mi kilo de helado pupo para este fin de caso. Calorete tremendo.
41: Hola, Vivi, buen día. Mi nombre es Paola, 268. Estoy volviendo de Montehermoso. No te puedo explicar el día maravilloso que
1: hermoso
41: estaba haciendo.
1: Está, chicos, hermoso.
41: Bueno, tengo
1: hermoso
41: hija adolescente, así que la fui a llevar.
1: Hermosísimo.
41: Quiero
1: ¿eh?
41: Los helados pupos. Besos.
1: Me encanta, qué día, chicos. Hermosa la jornada en Bahía también, precioso, oye, precioso.
0: Hola, ¿qué tal? Yo también quiero participar por el kilo de helados pupos.
1: Muy bien.
0: Soy Lautaro y mis números son 256.
1: Bien, Lauti, en carrera, muy bien.
2: Anótame, Vivi, Carlos, 465, vamos por el helado pupo.
3: Hola, soy Emily, quiero mi helado pupo, 457.
4: Vivi, buen día, quiero helado pulpo.
1: Pulpo no, pupo.
5: Hola, buen día, quiero participar de los helados pupo. Andrés, 493.
1: Bien hecho.
5: No sé por qué hablan así, todo así, tipo nada.
1: No,
5: o sea,
1: así.
6: Perdón, me había olvidado. Juega boca, boca.
1: Juega boquita, claro, exacto.
7: Hola, buen día, Vivi. Patricia, 461, quiero participar por los helados pupo. Que tengan hermoso día, seguí con esa música así.
1: Gracias, mi amor, beso grande.
8: Hola, Vivi, quiero los helados pupo.
1: Últimos, si se van.
8: 9-10.
1: Últimos, si se van.
9: Hola, buenos días. Quiero participar por el helado pupo. Avelina, 8-19. Que tengan lindo día.
10: Hola, quería participar por los helados pupo. Nicolás, 886.
11: Villar, ahí estoy yendo para allá, ¿eh? ¿Qué hay para almorzar?
1: ¡Qué lindo, Villar!
11: Pulpo, acá estoy.
1: Ahí está el pulpo. ¡Qué lindo, Villar! Chicos, qué lindo pasar los fines de semana en Villar, tal cual. A pleno, me encanta.
12: Hola, Vivi.
1: Hola.
12: Buen día. Soy Estela. Quiero participar por los helados pupo. Soy de Villa Mitre. 833.
1: Muy bien, espectacular. Señoras y señores, tengo que entregar este kilo de helados pupos y ya nos estamos yendo. Gracias a todos por participar, gracias a todos.
13: Y anotame para los pulpos y las rabas, por favor.
1: Para los pulpos.
13: ¡Qué rico! Un heladito de pulpo.
1: Señoras y señores, tengo que decir que quien se lleva los helados pupos de hoy, gracias a todos por participar, es Fabiana 074. Fuerte el aplauso. Fabiana 074, señoras y señores, la ganadora de hoy. Rapidito, Fabiana va a contestar. Ya la gente de producción le está mandando un mensajito para que ella, por supuesto, nos deje nombre completo y DNI completo. Fabiana, la ganadora, entonces. Fabiana 074, ganadora de los helados pupos de hoy. Tiene que mandar nombre, apellido y, obviamente, DNI completo para poder pasarle a la gente de helados pupos. Claro que sí, ¿eh?
6: Helado de calamar.
13: Fabiana, hoy en la tarde estamos todos en tu casa para tomar ese heladito de pupo.
1: Hoy caemos en lo de Fabi, ¿no?
13: Yo llevo el elástico y la soga.
1: Claro, tal cual. Nombre, apellido completo y DNI completo, Fabiana, entonces, para poder coordinar entonces con la gente de pupos. Ya la gente de producción, Fabita, te va a mandar un mensajito donde dice el teléfono que te tenés que comunicar. Claro que sí, ¿eh?

0: gente, vamos a hacer nuestra primavera, vamos todos a copar Villa del Mar.
1: ¡Qué lindo! Me encanta, me encanta.
2: Gracias, gracias, gracias. Obvio. Donde comen dos, comen tres, chicos.
1: Listo, todos a lo de Fabi, ahí está la ganadora. Fabi, coordina al teléfono que te dio la gente de la producción. Ahí la producción te mandó un mensajito, coordinás con ellos, ¿sí? Porque eso lo define la gente de Heladerías Pupos. Nos estamos yendo, últimos amigos, nos vamos.
3: Hola, quiero helado sabor pulpo.
1: Ay, Dios mío.
4: Se pasan.
5: ¡Feliz día a todos los hermanos chilenos!
1: ¡Ah, claro!
5: A comer cabeza de chancho, curanto y empanada con mucho vino.
1: ¡Mirá vos! ¡No sabía, che! ¡Ya estamos!
0: Bueno, bueno, bueno, pero si hay torneo de payana, la señora que tiene las Pro Max no juega.
1: Ya, Mónica no juega porque ella tiene las Pro Max. Claro, que el abuelo era que tenía la marmolería. No, no. Nos va a ganar ella, claro. Mis amigos, gracias, gracias, gracias por otra semana compartida. El placer, siempre, siempre, siempre. Tan agradecida de estar sentada en esta silla ante este micrófono con ustedes. Hoy fue una mañana removilizante. Nos quedaron muchos audios sin pasar. Les pido muy, pero del fondo de mi corazón disculpas porque explotó. Quedaron muchísimos audios sin pasar. Gracias a todos por participar, por hacer de esta mañana tan divertida, tan espectacular cada día. Y nos encontramos, renovamos la apuesta, por supuesto. El lunes nos encontramos para encarar juntos otra semana. Les decía que tenga un fin de semana espectacular. Gracias a todo este equipazo. En nuestras redes sociales, Meli Sosa. En el control técnico y sonido, Cristian Sánchez. Bajo la dirección general de Jimena Dilernia. Mi nombre es Vivi Álvarez. Que tengan un fin de semana súper, súper bendecido y en victoria.
0: Te queremos y te vamos a extrañar el fin de semana.
1: Los quiero. Gracias, Silvito. Gracias a todos. Se quedan con Miri, ¿eh? Ya toma los controles Miri Buyani. Se viene la primera parte de la tarde de Me Gusta. Sean bendecidos y en victoria siempre. Los abrazo fuerte. Dios me los bendiga. El lunes nos volvemos a encontrar a las 6 de la mañana. Descansen, disfruten. Y el que tenga que trabajar, agradezca el laburito. Gracias a todos. Se quedan en Me Gusta. Chau, chau.

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claro que no nos rendimos con este día tan lindo que estamos teniendo en Bahía Blanca. Qué mejor que arrancar la primera tarde de Me Gusta con este clima. Claro que sí, mi nombre es Miriam Buyani y hasta las 16 te voy a estar haciendo compañía. Vos que ya tenés que estar prendido acá, la 98.3 en esta jornada de viernes, jornada soleada, linda para poder disfrutar en el día de hoy. Algunos ya preparándose para viajar, otros ya viajando a Montehermoso, a Sierra. Bueno, en esta tarde Me Gusta vamos a estar acá acompañándote. 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Como siempre, saludamos a la gente de Montehermoso, que hoy ya arranca a festejar la primavera, ¿eh? Ya tienen actividades y demás en el día de hoy, así que nos sintonizan en la FM 103.1 y también en Dorrego, en la FM 99.9, tarde de Me Gusta. Tarde que nosotros de esta manera comenzamos.

tarde de Me Gusta, tarde linda que estamos teniendo este viernes. Vamos a repasar cómo está la temperatura, claro que sí, cómo está también en la zona, porque decíamos que lógicamente tenemos actividad durante el fin de semana, no solo en Bahía, sino también en la región. 25 grados 9 décimas la temperatura actual en la ciudad, una máxima para el día de hoy que llegaría a 27. Está hermoso, la verdad. Para que yo esté de remera manga corta, tiene que estar muy lindo, muy lindo. Mañana también, fresco y soleado a cálido, mínima de 15, más o menos como la mínima que tuvimos hoy a la mañana, máxima de 29. Para el domingo se mantiene nuboso con precipitaciones y tormentas, mínima de 13, máxima de 19. Y el lunes baja un poco la temperatura, frío, ventoso, fresco, mínima de 9, máxima de 15. Eso para Bahía Blanca. En Monte en estos momentos 23 grados, térmica de 25, también divino. Para hoy una máxima de 24, mañana mínima de 14, máxima de 25, con cielo algo nublado. Para el domingo volvió a aumentar el milimetraje de precipitación, mínima de 14, máxima de 20, con 9 milímetros que podrían caer en Monte. Y el lunes también con lluvias, 2 milímetros 9, mínima de 5, máxima de 13, también muy frío en Monte Hermoso, que recordemos, desde hoy ya van a estar celebrando también lo que es la primavera, fiesta nacional de la primavera en Monte Hermoso. En Sierra, 20 grados en estos momentos, sensación térmica idéntica, una máxima que llegaría para el día de hoy a los 23 grados. Mañana, cielo algo nublado, mínima de 10, máxima de 24, también aumentó bastante el milimetraje, mínima de 11, máxima de 20, con 15 milímetros para el día domingo. El lunes también con algunas precipitaciones, mínima de 4, máxima de 12, 2 milímetros 1 para el día lunes. Así que esperemos que vuelva a cambiar el pronóstico y el domingo esa lluvia se corra, o por lo menos no sea tanta como la que se está esperando ahora. Ayer teníamos poco, teníamos 4.5 para Sierra y 3 y pico para Monte. Bueno, ahora ha aumentado nuevamente. Veremos cómo sigue el clima, veremos cómo sigue la temperatura. Nosotros disfrutamos de este día viernes con tu compañía. Ya podés mandar tu mensaje al 291-47-54-983, porque hoy la consigna es muy simple. Queremos saber qué hacías vos cuando eras joven para la fiesta de la primavera. ¿Qué planes hacías? Bueno, nos mandas tu audio, tu mensaje, 291-47-54-983.

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1: Hasta el martes 22, corte total en Mateo y Maipú por obra de plan de bacheo. Por el lunes 21, por 30 días en Pacífico entre Coblin y Huiraldes por trabajos de pavimentación. Por el término de 10 días, corte total en Necochea y Sócrates debido a la realización del plan de bacheo 2026. Por esto habrá cambios de recorridos. La línea 513 irá por Pilcanillén y Campos hacia Alem y Córdoba, por Necochea, Newton, Fournier y Chacabuco, Alem y Córdoba, a Pilcanillén y Campos, por Castelar, Punta Alta, San Lorenzo y Necochea. La línea 514, de Maldonado a Coca-Cola, lo hará por Necochea, Castelar, Godoy Cruz, Newton y Necochea, de Coca-Cola a Maldonado, por Necochea, Newton, Fournier, Castelar y Necochea. La 517, desde Klosterman y Castelli a Espora, por Punta Alta, San Lorenzo y Necochea, de Espora, Klosterman y Castelli, por Necochea, Newton, Fournier, Castelar y Necochea. La línea 520, de Bahía Blanca Cabildo, servicio por El Pena, de la hora 16, circula por Necochea, Chacabuco, Punta Alta, Balboa y Necochea. De 14 a 17, corte total en la primera cuadra de calle Mitre por descarga de equipos. Por dos semanas, corte total en la boca calle de Falcón y Ondiano, impidiendo la circulación por ambas calles debido a una obra de reconstrucción de badenes.
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0: 1147 549183 para que te comuniques con nosotros. Hoy preguntándote qué hacías vos cuando eras joven para la fiesta de la primavera. Y si todavía lo sos, bueno, ¿qué vas a hacer? ¿Qué planes tenés para la primavera? 291-47-54-98-3, mensaje por acá.
1: Hola, ¿qué tal? Buenas tardes. O buen día, mejor dicho. Quisiera participar por el Senado de Fútbol.
0: Uy, Dani, llegás siempre tarde.
1: Mi último hotel de Ney son 102. Gracias.
0: Llegás siempre tarde para los sorteos, Dani. Ya, pobre Vivi, ya está en la casa descansando. Por acá Marce dice, lo festejaba en el Parque de Mayo. Muy bien, muy bien. Sí, era como la juntada más... Nosotros me acuerdo que íbamos con el grupo de la escuela, como que armábamos ahí, nos íbamos todos a pasar el día ahí al parque, medio de picnic, ¿no? ¿Quién más por acá, ve?
2: Hola, buen día.
0: Buen día.
2: Quiero el kilo de helado Pupo.
0: Otro que llegó tarde.
2: Los 3, 8:32.
0: Sí. Tardísimo.
2: Buen fin de...
0: Gracias, igualmente. ¿Quién más?
3: Toda mi vida yendo a la primavera a monte.
0: Muy
3: qué
0: bien.
3: Lindo, qué lindo.
0: ¿Quién pudiera?
3: Bueno, mi hija está pronta a querer arrancar por esos rumbos, así que voy a ir de mamá acompañante y lo voy a disfrutar también.
0: Muy bien, pero tal cual, hay que disfrutarlo desde otro lugar, pero hay que disfrutarlo también. ¿Quién más?
4: Ay, hola, buenas tardes, qué hermoso
0: hola,
4: recuerdo.
0: Maga.
4: Para el día de primavera yo me acuerdo que en esos años,
0: sí,
4: en el Parque de Mayo y en el Paseo de las Esculturas se armaban diferentes como grupos, que había de rock nacional, de cumbia, iban
0: claro,
4: pasando diferentes
0: es
4: estilos de música y vos podías ir de un grupo a otro escuchando lo que a vos te gustara.
0: Sí.
4: Después, una primavera que fui a ver a Capanga, también al Parque de Mayo, que estuvo espectacular.
0: Uh-huh.
4: Fue uno de los últimos eventos así grandes que se hicieron ahí en el parque. Pero qué lindo recuerdo de mi adolescencia, la verdad, hermoso.
0: Tal cual, Maga. Bueno, esto que decíamos, ¿no? Antes como que se unían, está bien, también se picaba, ¿no? Porque siempre alguno se armaba, algún grupito con otro siempre se armaba, ¿no? Lamentablemente, pero... la ida al paseo, al parque, como que ibas ya desde mitad de mañana, tipo 11, ya te ibas al parque con tus amigos, tomabas unos matecitos, llevabas algo para picar, te quedabas viendo las bandas, bueno, estaba bueno, estaba bueno. Fiesta de la primavera que en Bahía se va a hacer la semana que viene, el fin de que viene, teniendo en cuenta que, bueno, tratan de no mezclarse con lo que es monte también y ahora que se suma sierra. 291-47-54-98-3 en esta tarde de Me Gusta. Te preguntamos, ¿qué hacías vos cuando eras joven para la fiesta de la primavera? ¿O qué haces hoy? Capaz que ya tenés algún plan para este fin de... Bueno, nos contás al 291-47-54-98-3.

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0: 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Hoy te preguntamos, ¿qué hacías vos cuando eras joven para la fiesta de la primavera? ¿O qué haces también? 291-47-54-98-3. Caro, por acá.
1: Hola, Miri, ¿cómo estás? Caro. Siempre Parque de Mayo, siempre. Con amigos, era muy lindo. Y ahora los adolescentes, ahora no sé si van mucho, en mi caso los míos no, pero hacen algo entre ellos siempre.
0: Muy bien, claro, sí, algo siempre van planeando, ¿no? Muchos se van a monte en gran número y otros se quedan también acá, ¿no? ¿Quién más? A ver.
2: Hola, Miri. Hola. Buenas tardes.
0: ¿Cómo va?
2: Yo ya comí, ya almorcé, así que buenas tardes.
0: Qué bien, qué suerte.
2: Mirá, con respecto a la consigna, yo sí iba, me acuerdo a lo que era el Paseo de la Escultura, el Parque de Mayo, pero bueno, conforme pasaba el tiempo, dejé de ir por el hecho de los incidentes que se generaban, ¿no? Las riñas que se armaban ahí entre grupitos. Y bueno, por esas cuestiones uno ya deja de asistir, ¿no? Pero la verdad que se pasaba dentro de todo bien.
0: Tal cual, tal cual. Así que recuerdos que, como decíamos, ¿no? A veces se picaba un poco, pero bueno, uno que no estaba en esa se alejaba y ya está, ¿no? Después actuaban las fuerzas de seguridad y uno se enteraba que era lo que había pasado. Pero bueno, sí, hubo momentos que se ponía bastante, bastante heavy. 291-47-54-98-3, apelamos al recuerdo. ¿Qué hacías vos cuando eras joven para la fiesta de la primavera o qué vas a hacer este finde también? 291-47-54-98-3.

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0: 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Hoy te preguntamos, ¿qué hacías vos cuando eras joven para la fiesta de la primavera? ¿O qué haces? ¿Qué planes tenés? Bueno, nos mandas tu audio, tu mensaje, 291-47-54-98-3. Carlos, por acá.
1: ¿Qué haces, Miri?
0: Hola,
1: ¿cómo
0: Carlos?
1: Estás? Buenas tardes.
0: Muy bien, ¿vos? Bien.
1: Bueno, te comento algo, información para vos, seguramente ya sabías o no. Cualquiera que quiera andar por el centro, Avenida Colón, Avenida Colón y Brown,
0: todo cortado.
1: Que se arme de suma paciencia, ¿sí? Porque está cortado ahí Colón al 100, todo vallado y es un despiole, por no usar otra palabra. Así que bueno, eso te comento. Ya estamos un rato más por terminar y ya vamos a movernos hacia el Uro, a disfrutar de la tarde. Y bueno, de primavera. Fui un par de veces a Monte con la escuela, me ha tocado cuando el centro de estudiantes en ese tiempo se ponía las pilas, íbamos, hemos ido un par de veces seguido. Ahí conocí a Vilma Palma Vampiros en vivo, gratis. Ya al segundo año que fuimos se cobraba entrada, así que nosotros más seco que lengua de oro, así que no podíamos entrar ni al baño siquiera, de lo seco que íbamos. Así que bueno, después ya tocaron los Pericos al año siguiente y ya no pudimos disfrutarlo. Pero bueno, siempre con mucha alegría. Bueno, besito. ¿Pasás algo justamente de los Pericos? Dale, chau, chau.
0: Gracias, Carlos. Beso grande. En un ratito vamos cumpliendo. Sí, el presidente de la Nación va a estar acá al lado, en el Hotel Lam Plaza. Así que todo lo que es a este sector, Beruti, Colón y demás, bueno, está vallado, ¿no? Porque, bueno, lógicamente ya se han dispuesto algunos lugares también para venir a protestar en contra del presidente y de algunas medidas que ha tomado, como también los que vendrán seguramente al encuentro de jóvenes libertarios que se va a realizar en el día de hoy a las 16 horas. Así que lo tenemos acá, pegadito al presidente. Ahí nomás vamos a estar al ladito del presidente de la Nación que está hoy en Bahía Blanca. 291-47-54-98-3. Tarde de Me Gusta, tarde que seguimos con más música.

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0: La temperatura actual en la ciudad, 26 grados, 3 décimas. Milei ya está en Bahía Blanca y recorre la zona industrial antes del encuentro con militantes. El presidente visita las instalaciones de la compañía Mega y Dreyfus para supervisar inversiones vinculadas al RIG. A la tarde estará en el Hotel Lan Plaza. Ratifican la recompensa por un exfutbolista acusado de corrupción de menores. Bruno Gianbeluca, quien está prófugo, debe cumplir una condena de 6 años y medio de prisión. Advierten que la ley por Malvinas incluye amenazas a la libertad de expresión y riesgos de censura. Dirigentes de la oposición y constitucionalistas consultados cuestionaron los nuevos delitos vinculados por la desinformación masiva, la influencia extranjera y las operaciones clandestinas con penas de prisión por hasta 20 años. La temperatura actual en la ciudad, 26 grados 3 décimas, cuando pasaron 2 minutos de la hora 13.
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0: 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Por acá dice, ¿por qué? Dice, era pobre. Mis primaveras fueron en Sierra Monte, siempre fue para la clase pudiente, dice. Era pobre mis primaveras. Fueron en Sierra Monte, siempre fue... Bueno, pero irte a Sierra, bueno, tenías igual que hacerte un viajecito. Bien, bien, te ibas. Otros se quedaban acá en Bahía. Yo no iba a Monte, yo iba acá a Bahía. ¿Quién más por acá? Mar se pone carita así como de pensando, sí, es triste. Sil por acá dice buenas tardes y nos manda su audio, a ver.
1: Hola, buenas Hola, tardes. Sil. Íbamos mucho al Parque de Mayo. Ajá. Íbamos al Parque de Mayo mucho a compartir, a pasar el día. Pero bueno, ahora que soy, bueno, que soy mamá, que soy abuela, los chicos más les tiran ir a Monte, ¿viste?
0: Claro.
1: Pero bueno,
0: sí.
1: La cosa era disfrutar en ese momento.
0: Sí, sí, obvio. Hoy muchos van a Monte. Bueno, ya hasta las propias familias se organizan entre ellos para ir y acompañarlos también. Se ha ido avanzando en eso, ¿no? Las diferentes generaciones han ido cambiando también eso. Por eso también se trata de que no se crucen las fiestas, para que se pueda disfrutar en Monte aquellos que quieran ir y también se pueda disfrutar acá en Bahía la semana siguiente, ¿no? Pero bueno, lindos momentos, momentos que uno va recordando cómo eran antes, cómo son ahora. Queremos escucharte a vos al 291-4754-983. Cumplimos con Carlos, Los Pericos, en la tarde me gusta.

0: 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Hoy te estamos preguntando, ¿qué hacías vos cuando eras joven para la fiesta de la primavera o qué planes tenés para este fin de semana? 291-47-54-98-3. Adrián por acá, a ver.
1: Hola, Milipili. Hola, Adrián. Debe ser porque se viene el jabo, se viene el jabo.
0: Claro, se viene el jabo, chicos. Ya, creo que ya estaba llegando, porque no nos dejan siquiera pasar para trabajar acá en la radio. Así que bueno, cuestiones que hay que trabajar de otra manera, ¿no? Por acá Marisa dice, hola, Miri, yo iba en mi adolescencia al parque y se la pasábamos re lindo, tal cual. Se disfrutaba igual, obvio que los que iban a monte también la pasaban hermoso y estaba buenísimo y era como lo más top ir a monte, pero hoy creo que eso se ha ido cambiando un poco, ¿no? Todos ponen un poquito y van y hacen un grupo y demás, y nosotros la pasábamos acá en el Parque de Mayo, en el Paseo de las Esculturas, con las bandas, como contaban hoy, con ir y comprarte unos cubanitos, tomar unos mates ahí con los amigos, así que bueno, estaba bueno también. 291-47-54-98-3, queremos que vos nos mandes tu audio, tu mensaje, que nos cuentes qué hacías vos cuando eras joven para la fiesta de la primavera. Así que dale, mándanos tu audio, tu mensaje en esta linda tarde de viernes que estamos teniendo. 26 grados 6 décimas en estos momentos en Bahía, muy cerquita de la máxima estimada para el día de hoy, así que aprovechar también esta linda temperatura en la ciudad que tenemos en el día de hoy para disfrutar. 291-47-54-98-3, tarde de Me Gusta, tarde que nosotros seguimos acompañándote con más música en el día de hoy. Bye.

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1: Corte de calle este martes 22 en Mateo y Maipú por obra de plan de bacheo. Para el lunes por 30 días, Pacífico entre Coblen y Huiraldes por trabajos de pavimentación. Por el término de 10 días, corte total en Necuchí y Sócrates debido a la realización de obra de plan de bacheo 2026. Por esto habrá cambio de recorridos en la línea 513X, 514, 517 y 520. De 14 a 17 el lunes, corte total en la primera cuadra de calle Mitre por descarga de equipos. Por dos semanas, corte total en la boca calle de Falcón y Undiano, impidiendo la circulación por ambas calles debido a una obra de reconstrucción de badenes. Continúa por 14 días más el corte en Sócrates y 14 de julio debido a la reparación de losas de hormigón. Por esta razón, las unidades de la línea 513 tomarán hacia Provincias Unidas por 14 de julio Castelar para ir a Sócrates y recorrido habitual, en tanto que la 505 cumplirá el tramo noroeste Rosendo López por Castelar, Godoy Cruz, Sócrates e itinerario usual.
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291-47-54-98-3 para que te comuniques con nosotros en esta primera tarde de Me Gusta Tarde, que te preguntamos, ¿qué hacías vos cuando eras joven para la fiesta de la primavera? Audio, mensaje de texto 291-47-54-98-3. Eduardo por acá dice, hola, nosotros vivíamos en Monte, alquilábamos una casa para cuatro más y vivíamos de parranda, tal cual, hay que disfrutar. Y ahí es lo que hacen los chicos también, se juntan entre varios. Ahora por ahí va algún padre o madre que se queda también y también lo pasan divino. Gaby por acá dice, hola, buenas tardes, ¿me podrías pasar una canción de Shakira? Dale, Gaby, en un ratito vamos cumpliendo 291-47-54-98-3 para que vos nos mandes tu mensaje en esta linda tarde de viernes, cerrando la semana en el día de hoy con buena energía, con toda la onda de este solcito lindo a la víspera de que inicie la primavera también. Así que qué mejor que tener la primavera ahí cerquita, ya con este lindo clima. 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

2-9-1-47-54-98-3 para que nos mandes tu mensaje en esta tarde de Me Gusta. Tarde en la que hoy te preguntamos, ¿qué hacías vos de planes para el día de la primavera? ¿Ibas al parque? ¿Te ibas a monte? ¿Qué haces este finde? Bueno, queremos que nos cuentes al 2-9-1-47-54-98-3. Mensaje por acá, dice, hola, soy Sonia. En mi adolescencia nos juntábamos en el parque. Dice, buenas tardes, saludos. Nos decía, gracias, beso grande, Sonia. 2-9-1-47-54-98-3 para que vos nos mandes tu mensaje en esta linda tarde de viernes que estamos teniendo, con buen clima. Recordamos, como dijo Carlos, están cortadas lo que tiene que ver con el centro en las intersecciones de Avenida Colón, de Beruti, con Saavedra, debido a la presencia, ya creo que ya llegó el presidente Javier Milei al Hotel La Plaza. Así que quien tenga que pasar por estos sectores, bueno, trate de desviarse porque no estarían dejando pasar. 27 grados la temperatura actual en Bahía Blanca, la temperatura máxima del día de hoy. Mañana también, mínima de 15, máxima de 29, fresco y soleado a cálido. Para el domingo se mantiene la lluvia, ahora con un poco más de milimetraje, mínima de 13, máxima de 19. Y el lunes, nuevamente frío y ventoso, mínima de 9, máxima de 15 grados. Así que clima lindo que estamos teniendo en el día de hoy. Aprovechar hoy, mañana, el domingo, a cruzar los dedos para que la lluvia se corra, ¿no? Se corra algunos días más para que aquellos que están en monte, en sierra, también puedan disfrutar del fin de semana. Los que están acá en Bahía también puedan hacer algo al aire libre para aprovechar también la buena temperatura que estamos teniendo. 2-9-1-47-54-98-3 para que vos te comuniques acá en la 98.3, porque hasta las 16 te hacemos compañía. Pero además nos tenés que seguir en nuestras redes sociales, en Instagram, @ me gusta FM 98.3, tarde de Me Gusta. Tarde que cumplo con mi hermano, que anda por ahí trabajando junto a Gonza. Llega la conga, Lucra, la tarde de Me Gusta.

0: La temperatura actual en la ciudad, 27 grados. Milei valoró la inversión de Pampa Energía en Bahía Blanca. El presidente se encuentra de visita en nuestra ciudad, donde recorre grandes industrias y prevé encontrarse con su militancia. El municipio actualiza la aplicación de estacionamiento medido por usuarios de Android. A partir del 1 de octubre, la aplicación Parking Bahía dejará de funcionar para quienes poseen el sistema operativo Android en sus celulares. Hugo Moyano volvió a firmar un acuerdo salarial alineado con la pauta del gobierno que regirá durante 6 meses. El líder del sindicato de camioneros pactó con las cámaras empresariales un aumento del 6,6% que se pagará en 4 tramos y finalizará en febrero del 2027. Se trata de una nueva señal en favor de los parámetros fijados por la economía. La temperatura actual en la ciudad, 27 grados, cuando es la hora 14 en todo el país.
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Claro que sí, así se dice. Adrián por acá que nos manda, iba al jabo porque estaban los helicópteros por ahí dando vueltas. Sí, ya está acá en el hotel, por lo que me informaron, ya estaba en el hotel. Por acá dice la nona, hola Miri, buenas tardes, yo todavía en La Plata. Yo recuerdo que íbamos a monte con mis padres y con mis amiguitas. Dice, qué lindo, Nani, bueno, bien. Más de la gente que también optaba a veces por ir a monte, se juntaba con algún grupito de amigos, amigas, e iban también a pasar allí la fiesta de la primavera, ¿no? Ella, fiesta nacional de la primavera en Montehermoso, también con espectáculos que van a tener mañana con Cruzando el Charco, el domingo con Guasones, cierra también con la fiesta de la primavera, el sábado con Tambo Tambo y el domingo con la Delio Valdés, así que fiestas para todos los gustos, para que puedan ir y aprovechar también de este fin de semana que se acerca. Llega el Laberizón, no me olvides.

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0: La Rosalía, la tarde de Me Gusta, la Perla, tarde de Me Gusta, tarde linda que estamos teniendo en Bahía y en la que vos te podés comunicar con nosotros. 291-47-54-983, consigna del día. ¿Qué hacías vos cuando eras joven para la fiesta de la primavera? Audio, mensaje de texto, queremos escucharte, que nos mandes tu mensaje en esta tarde de Me Gusta. A ver, por acá. A ver.
1: Hola, Vivi.
0: Soy Miri.
1: Te quería pedir ahí un tema, Iken. Chau de No Te Va a Gustar, por favor.
0: Dale, en un ratito vamos a ir cumpliendo. 291-47-54-983. 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Bueno, también lo tenés ahí en nuestro canal de WhatsApp, Me Gusta FM 98.3. Tarde de Me Gusta, tarde que nosotros, por supuesto, te seguimos haciendo compañía con más música en esta tarde linda que estamos teniendo de viernes, cerrando la semana con todo.

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1: Hasta el martes 22, corte total en Mateo y Maipú por obra de plan de bacheo. Para el lunes 21, por 30 días, Pacífico entre Coulin y Huiraldes por trabajo de pavimentación. Por el término de 10 días, corte total en Necochea y Sócrates debido a la realización de obra de plan de bacheo 2026. Por esto, habrá cambios de recorridos en la línea 513X, 514, 517 y 520. De 14 a 17, corte total en la primera cuadra de calle Mitre por descarga de equipos. Y por dos semanas, corte total en la boca calle de Falcón y Undiano, impidiendo la circulación por ambas calles debido a una obra de reconstrucción de badenes. Continúa por 14 días más Sócrates y 14 de julio debido a reparación de losas de hormigón.

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091-47-54-98-3 para que te comuniques con nosotros en esta tarde de Me Gusta. Tarde en la que te preguntamos, ¿qué hacías vos cuando eras joven para la fiesta de la primavera? ¿Te ibas a monte? ¿Te quedabas acá en Bahía? ¿Te ibas a Sierra, como contaron algunos? Bueno, queremos que nos mandes tu audio, tu mensaje, 291-47-54-98-3. Dani por acá dice, hola, para la primavera íbamos a monte con amigas, dice. Muy bien, Dani, viste que se juntaban la mayoría en grupitos y aprovechaban ahí, se iban todos juntos, ¿no? Para ahorrar un poquito de gastos también. Así que, Dani, ahí contándonos, queremos que vos también nos mandes tu audio, tu mensaje, 291-47-54-98-3. 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Viviendas La Fortaleza, una empresa amiga con calidad garantizada. 291-47-54-98-3 para que vos te comuniques en esta tarde, viernes tarde, que hoy tenemos ATR. Claro que sí, cerramos la semana con todo en la primera tarde de Me Gusta.

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0: Tras una serie de funciones completamente agotadas en Buenos Aires, Córdoba, Rosario y Mendoza, David Lebón y Pedro Aznar continúan recorriendo el país con la gira que se convirtió en uno de los grandes acontecimientos culturales del año.
1: Ser muy caro al hablar.
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27 grados, 3 décimas, la temperatura actual en la ciudad, buen clima que estamos teniendo en el día de hoy, temperatura alta que se va a mantener mañana también, porque vamos a tener una mínima de 15, una máxima de 29, fresco y soleado a cálido. Para el domingo todavía se mantienen las lluvias, nuboso con precipitaciones y tormentas, mínima de 13, máxima de 19, poca amplitud térmica para el día domingo, y el lunes un poco más fresco, mínima de 9, máxima de 15, ventoso a fresco también, frío durante el día lunes para iniciar la semana. Así que aprovechar tanto hoy como mañana, por lo menos por ahora, porque esa va a ser la temperatura que tenemos en estos momentos en Bahía Blanca y que va a sostenerse también para el día de mañana. Pero el domingo puede que haya algunas precipitaciones también en nuestra ciudad y también en la región. Lo que decíamos, tanto en Sierra como en Monte, bueno, el milimetraje ha aumentado a comparación de lo que teníamos en el día de ayer. Así que veremos cómo se da el fin de semana. Igualmente, aprovechen, disfruten, descansen. Si viajan también, vayan con cuidado. Aprovechen a despejarse un poco, a dejar el celular, a disfrutar del aire libre y aprovechar también las diferentes actividades que hay, tanto en Montehermoso, como decíamos, con shows nacionales, porque claramente en Montehermoso es la fiesta nacional de la primavera, con la presencia de Cruzando el Charco, con la presencia de Guasones el domingo, y el lo que cierra la ventana también con shows, porque va a estar presente el sábado Tambo Tambo y el domingo la de Lo Valdés. Así que para todos los gustos, para que puedan disfrutar acá nomás cerquita de Bahía Blanca también, para que aprovechen y descansen este fin de semana que vamos a estar teniendo. Y veremos si finalmente después de este lunes frío que vamos a tener, bueno, la temperatura comienza a parecerse ahora sí un poco más a la primavera, ¿no? Porque ya el lunes a la noche ya vamos a estar entrando en la primavera, así que veremos cómo sigue el clima. Por ahora muy linda temperatura en la ciudad, 27 grados 3 décimas, cumplimos con otro de los pedidos, llega No Te Va a Gustar, chau.

0: La temperatura actual en la ciudad, 27 grados, 3 décimas. La Fiscalía pidió la prisión preventiva de Del Valle por deudor alimentario. Luego de negarse a declarar al ser indagado hoy con una nueva figura agravada, se giró el planteo que tendrá que resolver la justicia de garantías. Ratifican la recompensa por un exfutbolista acusado de corrupción de menores. Bruno Gianbeluca, quien está prófugo, debe cumplir una condena de 6 años y medio de prisión. Una nueva encuesta mostró un deterioro de la imagen de Milei, una aprobación estancada del 42%. El relevamiento de Poliarquía Consultores registró un 52% de valoración negativa para el presidente frente a un 31% de positiva. La temperatura actual en la ciudad, 27 grados 3 décimas, cuando pasaron 3 minutos de la hora 15.
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0: 3 para que te comuniques con nosotros en el inicio de esta última hora, acompañándote esta semana, preguntándote qué hacías vos cuando eras joven para la fiesta de la primavera. Bueno, queremos que nos mandes tu audio, tu mensaje en esta primera tarde de Me Gusta Por Acá. Te chica, dice, ¿cómo anda usted? Acá Brian y Damián, los pintores fieles oyentes, y mandan audio. A ver.
1: ¿Qué haces, querida? ¿Cómo estás?
2: ¿Cómo va, Dan?
1: Escuchame, te queríamos pedir el capanga, ahí viene Ramón, ¿puede ser, por favor? Para alegrar esta tarde copada de viernes, ya finalizando la semana, con poca gana, pero siempre con buena predisposición. Así que bueno, la positiva, éxitos.
0: Gracias, beso grande, Galen. Un ratito vamos a ir cumpliendo también 291-47-54-98-3 para que te comuniques con nosotros en esta tarde de Me Gusta. Tarde que, como decía Brian, está muy lindo en el día de hoy. No nos podemos quejar. Buena temperatura, buen clima en el día de hoy, así que aprovechar también este clima, salir a tomar un poco de aire, bueno, lo que tengan ganas de hacer en este día viernes, cerrando la semana con buena temperatura en el día de hoy. Tarde que Me Gusta, tarde que vos también te podés comunicar con nosotros, 291-47-54-98-3, claro que sí, así que dale, mandanos tu audio, tu mensaje, contanos cómo pasabas vos la primavera. En tu época, cuando sea, vos decís, no, la verdad, chicos, ahora me estoy yendo a monte, ahora me estoy yendo a hacer. Bueno, nos mandás tu audio, tu mensaje, así te escuchamos y conocemos también cómo lo pasabas vos en esos momentos. 291-47-54-98-3, acordate también que nos tenés que seguir en nuestras redes sociales, en Instagram, @megustafm98.3. Cumplimos con Dami, con Brian también, que nos pedían justamente a Capanga en el día de hoy. Llega Ramón.

Capanga, Ramón, y la tarde que me gusta, te va pedido al 291-47-54-983. Capanga, una muy buena banda para ir escuchando en la ruta, ¿no? Para ahí meterle pilas, como decía Brian recién. Bueno, ahí Capanga full, ¿eh? Capanga, los Caligaris, son como bien arriba como para meterle un poco de energía. 291-47-54-983 para que nos mandes tu mensaje en esta tarde. Me gusta tarde en la que te preguntamos, ¿qué hacías vos cuando eras joven para la fiesta de la primavera? ¿Te ibas a algún lado? ¿Te quedabas en Bahía? ¿Ibas al parque? Bueno, queremos que nos mandes tu audio, tu mensaje. 291-47-54-983. En un ratito también tenemos el ATR, ¿sí? Para cerrar con toda la semana, este viernes lindo que estamos teniendo en Bahía Blanca, para disfrutar y aprovechar también esta jornada con buena música, para divertirnos un rato, para ya desconectar. Bueno, en un ratito nada más vamos a tener también el ATR para ir cerrando la semana con ustedes. Tarde de Me Gusta, tarde que te acompañemos hasta las 16. 291-47-54-983 para que te comuniques con nosotros.

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Hoy preguntándote, ¿qué hacías vos para la primavera, para la fiesta de la primavera? ¿Te ibas a algún lado, te quedas en Bahía, te ibas a Sierra, hacías una juntada? Bueno, queremos que nos mandes tu audio, tu mensaje al 291-4754-983. Tarde de Me Gusta, tarde que en un ratito tenemos el ATR, así que atentos, atentos que cerramos la semana con todo.

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1: Hasta el martes 22, corte total en Mateo y Maipú por obra de plan de bacheo. El lunes 21 y por 30 días en Pacífico entre Coulin y Huiraldes por trabajos de pavimentación. Por el término de 10 días, corte total en Necoche y Sócrates debido a la realización del plan de obra de bacheo. Cambios de recorridos en la línea 513X, 514, 517 y 520. De 14 a 17, corte total en la primera cuadra de calle Mitre por descargas de equipos. Por dos semanas, corte total en la boca calle de Falcón y Undiano, impidiendo la circulación por ambas calles debido a una obra de reconstrucción de badenes. Continúa por 14 días más en Sócrates y 14 de julio debido a la reparación de losas de hormigón. En tanto que tanto la línea 513 como la 505 también cambian su recorrido.

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con las palmas. Dale, donde estés, en tu casa, en el trabajo, llevando a los chicos a monte, donde sea, dale. Le metemos toda la energía al cierre de viernes. ATR, me gusta.

esta tarde, que hasta las 16 te hacemos compañía. 291-47-54-98-3 para que te comuniques con nosotros en esta linda tarde de viernes que estamos teniendo.

gusta, tarde que seguimos acompañándote con más música en este ATR. Cerramos la semana juntos en este día viernes ya, 18 de septiembre.

0: 37-54-98-3, a ver.
1: Buenas. Acá habla Débora.
0: Hola, Débora.
1: Acá escuchando la radio, tratando de despertarme porque no me dejaron dormir siesta.
0: Pero,
1: quiero siesta hoy.
0: ¿Quién pudiera? Bueno,
1: escuchándolo, ya que mañana y pasado no trabajo, descanso, así que quiero participar de un sorteo y me lo quiero ganar porque quiero ganar.
0: No tenemos sorteo hoy.
1: Que no me gano algo. Te mando un beso. Estoy escuchando y quiero escuchar algo. A ver. ¿Sabes cuál me gusta a mí el tema de Rubén Rada? El ese cuando ya me muera, que es lindo, un chip arriba, a mí me re gusta ese tema. Besitos y saludo a Brunis, que está acá conmigo echando.
0: Besos a los dos, gracias por estar ahí del otro lado. 291-47-54-98-3.

terminamos de esta primera tarde de Me Gusta, tarde que hasta las 16 te acompañamos, pero después seguimos, ¿eh? Porque viene Sonia. Si la dejan pasar los seguridad de Milei, bueno, va a poder pasar, ¿eh? Va a poder pasar. Dale que seguimos, vamos cerrando esta tarde.

Y nosotros nos vamos despidiendo de esta tarde de Me Gusta. No te muevas de ahí. Quédate en nuestro aire que en un rato nada más, si la deja pasar la seguridad de Milei, llega Sonia Carrizo para acompañarlos en la segunda tarde de Me Gusta. Agradecer al equipazo que hace posible que estemos al aire y en redes cada día. En nuestras redes sociales, Meli Sosa, control técnico y sonido, Cristian Sánchez, bajo la dirección general de Jimé de Lernia, en la locución, conducción y todo lo demás. Quien les habla, Miriam Buyani. El lunes, acá nos volvemos a encontrar a partir de las 12 del mediodía para hacer con ustedes la primera tarde de Me Gusta. A disfrutar del fin de, a descansar y feliz primavera para todos. ¡Chau!

0: La temperatura actual en la ciudad, 27 grados, 5 décimas. El intendente Susbieles dijo que le pidió una audiencia a Milei para hablar de los problemas de Bahía. En su cuenta de X, el jefe comunal comentó que el objetivo del encuentro era abordar puntos de interés de los vecinos de Bahía Blanca. La Fiscalía pidió la prisión preventiva de Del Valle por deudor alimentario. Luego de negarse a declarar, al ser indagado hoy en una nueva figura grabada, se giró el planteo que tendrá que resolver la justicia de garantías. El Reino Unido ratificó su política comercial en las Malvinas y calificó de inaceptables las sanciones a las empresas impulsadas por Argentina. Cargos sin justificación legal, señaló Uma Kumaran, subsecretaria de Estado parlamentaria para los territorios de ultramar del gobierno británico. La temperatura actual en la ciudad, 27 grados 5 décimas, cuando pasó un minuto de la hora 16.
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0: 5 de la tarde, un minuto, actualizamos temperatura en Bahía Blanca, 26 grados. Buenas tardes para todos. Títulos en la tarde de Me Gusta. El Reino Unido rechazó las sanciones de la Argentina contra las empresas que operan en Malvinas. Son inaceptables. El gobierno británico respaldó a las compañías que prestan bienes y servicios en las islas y cuestionó la ofensa judicial impulsada por el presidente Javier Milei. Santilli en Bahía, grandes inversiones, zona fría y el estado de las rutas. El jefe de gabinete acompañó al presidente Milei en su visita a la ciudad. Fue el único funcionario de alto rango que atendió a la prensa. El municipio actualiza la aplicación de estacionamiento medido para usuarios de Android. A partir del 1 de octubre, la aplicación Parking Bahía dejará de funcionar para quienes posean el sistema operativo Android en sus celulares. 26 grados la actual temperatura en Bahía Blanca. Seguimos en la tarde de Me Gusta.
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la tarde, 10 minutos. Bienvenidos a la segunda tarde de Me Gusta. Hola para todos. ¿Cómo va? Acá estamos arrancando esta segunda tarde de Me Gusta. Viernes 18 de septiembre. Bienvenidos. ¿Cómo andan? ¿Todo bien? Espero que sí, chicos. Al fin viernes. Vamos, ¿eh? Vamos que se termina la semana. Ahora sí. Viernes, querido. Llegaste. Llegaste al fin. Al fin llegaste, acá estamos. Los que quedamos con, claro, el resto de energía de lo que queda de la semana, ¿no? Bueno, espero que estés bien. Acá estamos cerrando la semana juntos. Soy Sonia Carrizo. Hasta las 8 nos quedamos juntos. Así que 291-4754-983. 291-4754-983. WhatsApp súper activo. Claro, ya te estamos esperando, ¿eh? Sumate ahora con tu saludo de buena tarde en este viernes. Estamos en la web, estamos a través de la aplicación, pero como siempre presentes en el dial, en Me Gusta 98.3, así que dale, sumate. Así como Pablo, que ya lo está haciendo, ¿eh? Porque Pablo me manda fotito y me dice, volvió el veranito en Sonia, me clavo la musculosa y partidito de pádel, me encanta, buenísimo, planazo para cerrar la tarde, porque la verdad que está muy lindo, chicos. 26 grados, vamos a actualizar temperatura. A ver, chequeamos por acá. 26 grados la actual temperatura en Bahía Blanco. Una jornada muy linda, con calorcito, pesadito, remerita. Sí, vale, sí, totalmente. 291-4754-983. A sumarse a esta segunda tarde de Me Gusta. Acá te vamos a acompañar, ¿eh? Hasta las 8, firmes como cada viernes. Hoy se cierra con el ATR también. Armá listita de canciones por privado. Un señor llamado Juan me dijo, quiero escuchar a Lucas Hugo hoy, ¿eh? ¿Me lo pasás? O sea, es sí o sí la cuestión, ¿eh? Bueno, ok, voy a cumplir con ustedes. 291-4754-983. Bienvenidos a la segunda tarde de Me Gusta. A preparar el matecito, algo fresquito también. No, algo fresquito, la botellita de agua, ¿no? Claro. Un refresco para esta tarde de viernes. ¿Los chicos qué andan haciendo? ¿Qué están haciendo? ¿Preparando la merienda? ¿Disfrutando del parque? ¿Disfrutando de la plaza? Bueno, contame. Hasta las 8 hacemos la segunda tarde de Me Gusta. Bienvenidos. Bienvenidos.

0: Hola, Sonia, ¿cómo va? Estoy trabajando, me dicen por acá, a full, escuchando la mejor radio, por preparar relleno de canelones, nos dice Mariela. Abrazo enorme, Mari, gracias, gracias por estar. Como cada tarde, qué rico, Mariela, por favor, unos ricos canelones. Sí, Carrizo, se prenden todas, qué cosa seria. Buenas.
1: Hola, Sony.
0: Hola.
1: ¿Cómo andás?
0: Lili, ¿cómo va?
1: Yo me voy para una fiestita.
0: ¿Ah, sí?
1: De una, mi mejor amiga desde hace 50, más de 50 años, así que con eso ya está de la edad. Y Huguito se me va a hacer.
0: Está bueno.
1: Yo me voy a festejar el día de Chile. Así que voy a comer empanada.
0: Ay, chicos, es verdad.
1: Y voy a pasarla bien. Bueno, espero que tengan un lindo fin de semana.
0: Bueno.
1: Para el lunes voy a llamar. Besito.
0: Gracias, corazón, te mando un beso enorme. Hoy, si no me equivoco, es el día de la independencia de Chile, ¿no? Ay, me van a matar, chequeo bien, ahora chequeo información, pero es verdad, abrazo enorme. Bueno, un abrazo enorme para todos ustedes, gracias. ¿Qué van a comer de rico? ¿Alguna comida en especial? Imagino que van a preparar, ¿no? Beso enorme, Lili, gracias. Un beso gigante para Hugo también. 291-4754-983. Hola, Romy, bienvenida, buena tarde. Una tarde pesadita, me dicen por acá. Sí, pero está muy lindo, está lindo. Bueno, el mate.

0: Y por acá ya está listo, chicos, ¿eh? Así que a sumarse a esta segunda tarde de Me Gusta, porque hasta las 8 estamos juntos. Se cierra con el ATR. Quiero que me mandes lista de canciones para que puedan sonar en esta noche. Dale, hola.
1: Sí, Sony, hoy es el día de los chilenos.
0: Vamos.
1: Por eso voy a festejar.
0: Claro.
1: Voy a comer empanada.
0: Qué rico. Bueno, tremendo, chicos. Coman mucho. Coman mucho, beban algo también. Hoy se brinda, se festeja, se celebra, pero claro que sí. Una genia, beso. 291-4754-983, buenas, buenas.
2: Soy Bravo, hoy Milenia, vos te dejaron pasar, dijiste, mirá, yo acá soy Pampita,
0: no,
2: tengo,
0: chicos,
2: que venir a hacer mi programa de radio.
0: No, no, no, pará. Ustedes saben muy bien que el presidente Javier Milei está de visita en Bahía Blanca. Bueno, nosotros estamos en Saavedra 39, al lado del hotel donde él está hospedándose, ¿no? Claro, chicos. Vine con tiempo porque claramente sabía que el operativo está a full. Bueno, no, en esta esquina no te dejamos pasar. Me decían, ¿en serio, chicos? No me van a dejar pasar. No, a Carrizo no lo dejamos pasar por ningún lado. Vaya a la otra esquina. Me fui para la otra esquina. A usted no le dejamos pasar. Pero escúchame, esta carita, ¿no ves esta naricita repingada, cual Pampita? ¿No me sacás de ahí? ¿No te parezco conocida de algún lado? No, a vos no. A vos no te dejamos entrar directamente. Bueno, hoy me sentía, no sé, escoltada, qué lindo. Nunca en mi vida me habían escoltado tan bien, mirá. Me acompañaron. Oh, qué lindo sentirse segura. Ay, Dios mío, bueno, no, la cuestión que sí. Para todos, chicos, es igual, ¿eh? Bueno, hay un operativo que, seguridad, es el protocolo, así que no se puede pedir mucho más, pero sí, chicos, me dejaron pasar, obviamente, sí. Acá estoy. Iba a tardar un poquito, pero nada, ya está, ya pasamos, no pasa nada. Está todo bien.
2: Tres esquinas pasan las divinas, decía lo de gendarmería.
0: Qué mal.
2: Tres esquinas pasan las divinas, decía lo de gendarmería.
0: Claro, más o menos así dijeron. Acá pasan las divinas, acá sí dejamos pasar. Ay, Dios mío, bueno. Cuestión que estamos en viernes, cerramos la semana juntos. Hay mucha gente por acá. Chicos, ya saben, si hay calles que están súper cortadas, que no pueden pasar, Saavedra, por ejemplo. Así que, bien. ¿Esto qué es? ¿Ia, Juani? Juani, ¿en qué andas? Bueno, 291-4754-983. Súmate a la segunda tarde de Me Gusta. Por acá te acompañamos, ¿eh? Hasta las 8 juntos. Hoy cerramos. Claro, cerramos con el ATR, así que canciones que hoy no pueden faltar.

Cortes programados de calles hasta el martes 22, corte total en Mateu y Maipú por obra de plan de bacheo. El lunes 30 y por 30 días, a partir del lunes 21 y por 30 días, Pacífico entre Coulin y Giraldes por trabajos de pavimentación. Por el término de 10 días, corte total en Necochea y Sócrates debido a la realización de la obra Plan de Bacheo 2026.

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0: 5:41, estamos en la segunda tarde de Me Gusta acompañándote hasta las 8 con muchas novedades. A ver, invitación que tenemos para vos también. 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Buenas, buenas. Hola. Hola, ¿quién anda por acá?
1: Hola, buenas tardes.
0: Hola, Juan y querido,
1: Sonia,
0: ¿cómo va?
1: Carrizo.
0: ¿Cómo estás?
1: ¿Cómo estás? Sí, hoy es el día de donde se hace la enramada.
0: Claro.
1: Y ahora lo voy a buscar a Milei.
0: Ah, mira vos.
1: Ahora te voy a mandar algo para que vos veas con qué calidad de oyente estás hablando.
0: No, esto es una locura. Una locura.
1: Nunca te sentiste tan escoltada. Y eso que no saliste conmigo.
0: Bueno, Juan, ¿y viste? Es que
2: la
0: necesito.
2: Es que te custodian, Sonita, sin que estés robando algo.
0: Brunito querido, qué mal.
2: Roba corazones de la pampa.
0: Ay, no, ¿te imaginas? No, era tremenda, Carrizo. Buenas.
3: Hola, ¿cómo va?
0: Hola, Martín, ¿cómo estás?
3: ¿Todo
0: buenas?
3: Bien.
0: Pero muy bien
3: acá,
0: por acá.
3: Acá en casa, tomando unos matecitos con
0: bien,
3: factura.
0: Bien.
3: Hermosa tarde, la verdad.
0: Sí, está divino.
3: Espectacular tarde. Y nada, qué bueno que pudiste llegar.
0: Sí,
3: y
0: acá estamos.
3: Nada, me imagino, un caos debe ser. Yo hoy la verdad que no anduve ni cerca por el del centro, pero sí, me imagino debe ser un lío.
0: Sí, por
3: así
0: algunas
3: que, bueno,
0: calles,
3: nada,
0: sí.
3: Un besito, ahora te pido un temita.
0: Dale, Martín, acá vamos a estar esperándote, ¿eh? Hoy cerramos el viernes con el ATR, así que lista de canciones que hoy no pueden faltar, ya me tenés que contar, ¿eh? Vamos que armamos listita. Juan me decía, Lucas Sugo, ok, va a estar sonando también. 291-4754-983. 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

0: 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Bueno, cerrando la semana juntos, ¿eh? Por acá, claro que sí. Segunda tarde de Me Gusta, bienvenidos los que se van sumando de a poquito. 291-4754-983. Hola.
1: Hola, Sonia.
0: Hola, mi querido Pulpox. ¿Cómo va? ¿Todo bien? ¿Qué tal va esa tarde? Veo que estás de... ¿Vos también estás modo operativo? Gracias por la fotito que mandaste hoy, ¿eh? Abrazo enorme. So, ¿cómo va? Que tengas buena tarde. Beso enorme para Romy también. Hola, Sonia. ¡Qué calor! Nos dice Daniela. Abrazo enorme, Dani. Gracias por estar. Sonia, ¿cómo va? Soy Rubén de White. Y tuve una semana positiva. Bueno, eso me encanta, Rubén, ¿eh? Eso me encanta. Está bueno. Hay semanas y semanas, pero me gusta que lo tomemos así. Te cuento que es Día Patrio de Chile. Soy hijo de chileno. No conozco ningún familiar chileno, ya que él se vino solo de Pucón y no pudimos ir cuando él se jubiló. Quedó ese viaje pendiente, así que saludos a todos los chilenos. Buen fin de semana y a disfrutarlo. Saludamos, totalmente. A todos ellos, renovamos el saludo. Gracias, Rubén. Que tengas hermosa tarde vos también, ¿eh? Buen regreso a casa. 291-4754-983. Yo los estoy esperando por acá porque queremos saber cuáles son las canciones que tienen que sonar hoy en el ATR porque cerramos la semana juntos, ¿eh? Tengo listita acá. Desacatados, tengo listita con Lucas Hugo, ¿quién más? Beso enorme para Mari, que nos dice, Sonia, ¿cómo va? Escuchándote como siempre, esperando el ATR. Bueno, así me gusta, ¿eh? Sí, como siempre. Cerrando la semana juntos, a sumarse. ¿Quién más anda por acá? Abel, bienvenido, buena tarde. Vero también, que tengas excelente día. Buen viernes, buen cierre de semana para todos. Acordate que estamos en la web, en megustafm.com.ar, también a través de la aplicación Me Gusta FM 98.3 Bahía, Me Gusta 98.3 Bahía, ahí estamos, aplicación que puedes descargar en tu celular, nos llevas a todas partes. Instagram, ahí estamos, cuenta oficial, Me Gusta FM 98.3, Me Gusta FM 98.3, y me gusta mucho, me encanta el reel que subió Miri hoy, bueno, las chicas Meli también, una genia. Las redes sociales están a cargo de Meli Sosa, la verdad, me encanta el laburo que hace, así que con Miri acompañando en la calle, me encanta, porque estuvieron preguntando, claro, preparándose también para el fin de semana, preparándonos para la primavera. ¿Qué plan tenés para el fin de semana? ¿Plan de primavera? ¿Viajecito? Mucha gente que se va a monte, mucha gente que se va a sierra, mucho viaje, fin de. Así que contanos también, 291-4754-983, arroba Me Gusta FM 98.3. Estamos en Instagram, ya te vas a nuestra cuenta oficial, le pones un me gusta, le pones un comentario, nos saludas también, ¿eh? Súmate a la segunda tarde, hasta las 8 estamos juntos y saludamos también a nuestros amigos de Monte. Estamos en FM Atlántica 103.1, como siempre, retransmitiendo por allí. Así que el saludo inmenso para todos ustedes, ¿eh? Me Gusta suena todo el día también en Dorrego 99.9. Buena jornada para ustedes. Buen regreso a casa. Que tengan un hermoso fin de semana, ¿eh? 291-4754-983. Hola.
2: Hola, Sonia. Acá estamos con Ampi.
0: Hola.
2: Ponenos un tema para bailar.
0: Dale, beso enorme. Chicas, ¿qué canción quieren escuchar? Yo sé que les gusta Las Guerreras, K-Pops. Me encanta, dale. En un rato puede estar sonando también, y porque es viernes. Le tenemos que dar el gusto a Ampi. Ampi, ¿cómo estás? ¿Ya recuperada? Bueno, súmate, 291-4754-983. Hasta las 8 nos quedamos con vos.

0: 6:03, actualizamos temperatura en Bahía Blanca, 25 grados, títulos en la tarde de Me Gusta. Tensión internacional, el Reino Unido rechazó las sanciones de la Argentina contra las empresas que operan en Malvinas. Son inaceptables. El gobierno británico respaldó a las compañías que prestan bienes y servicios en las islas y cuestionó la ofensiva judicial impulsada por el presidente Javier Milei. Operativos de prevención en el marco de los festejos por el Día de la Primavera en Bahía. El director de la Agencia de Seguridad, Martín Pacheco, mencionó que el Área de Juventud y Participación Ciudadana, junto a la Asociación Bahiense Familiares de Estrella, estará a cargo de la tarea de concientización. Milei cerró su visita en Bahía Blanca en medio de la arenga de sus militantes. El presidente Javier Milei finalizó su recorrida de este viernes por nuestra ciudad con una arenga hacia los militantes que lo fueron a vitorear a la salida del hotel de la primera cuadra de calle Saavedra, donde se alojó por algunas horas. 25 grados la actual temperatura en Bahía Blanca. Seguimos en la tarde de Me Gusta.
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0: 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Buenas, buenas. A ver quién anda por acá. Saludamos a Marcos.
1: Hola, Sonia. Buenas tardes. ¿Cómo
0: estás? Así que dale, sumate. 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Buenas, buenas. A ver quién anda por acá. Saludamos a Marcos.
1: Hola, Sonia. Buenas tardes. ¿Cómo te va? Hermoso.

0: en monte, mínima de 13, máxima de 27 grados. El domingo baja un poquito, pero camperita, te abrigás, salís a disfrutar igual este fin de semana, ¿eh? Mínima de 10 grados, máxima de 19 para el domingo en Montehermoso. Así que un lindo fin de, ¿eh? Abrazo enorme y que lo pasen genial. Gracias, Marcos, por estar siempre. 291-4754-983. Buenas, buenas.
1: Hola, Sonia, querido.
0: Hola, Walter.
1: Mira cómo arranco yo la tarde.
0: Che, tremendo. Para.
1: Imagino que ya con Breso te va a encantar.
0: Sí.
1: Así que cuando quiera, ya sabes a quién llamar.
0: Abrazo enorme. Walter, me manda fotito. Yo creo que es frappé, ¿no? De chocolate. Yo creo que arriba tiene unos pedacitos de alfajor. Y listo. Acá morimos todos, Walter. Está tremendo, tiene una pinta eso. Abrazo gigante, muy bueno, ¿eh? Tiene una pinta, bueno, claramente Walter está incursionando en la gastronomía y nos cuenta todo lo que hace. Ampi me pedía, por favor, una canción.
2: Quiero una canción, por favor.
0: Ay, mi vida, yo imagino que ya está bailando, la vamos a dejar de fondo. Vamos, Ampi, a bailar, porque es viernes. Y porque cerramos la semana bien arriba, dale. Vamos, Ampi. Todos los peques que están ahí escuchando, me gusta. Vamos.
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0: Mariana nos dice, ¿cómo va? Que tengas buena tarde.

0: Muy bien, bueno, ahí estamos con Ampi, con toda la familia. Imagino que ya están ahí saludando y haciéndole el aguante con esta canción. Ampi, le dedicamos la canción porque es Ampi, porque es nuestro oyente predilecta. Bueno, tenemos varios para, porque se me van a poner celosos. Camilo, Feli, ¿dónde andan los peques también? Bueno, saliendo, no, hoy no tuvieron clases, así que hoy, día de descanso, 291-47-54-98-3, Brunito.
1: Alisonita, meté las guerreras del K-pop porque se te arma,
0: ¿eh? Ah, sí, ¿viste? No, porque acá se me ponen, no, tremendo, me esperan en las escalinatas de la radio, ¿viste? Ay, no. Abrazo enorme también para Carlos, que nos dice, Sonia, ¿cómo va? Yendo a monte. Abrazo enorme, buen viaje, ¿eh? Gracias por estar, Carlos. Beso que le mandamos también a Santi con el 890. ¿Cómo estás, Santi? Que tengas excelente tarde. 291-4754-983. Hasta las 8 nos quedamos juntos.

Black Eyed Peas, Shakira, sonando la tarde de Me Gusta, 291-47-54-98-3. 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Abrazo que le mando a Fran. ¿Cómo estás, Fran? Beso enorme. 291-47-54-98-3. Y me encanta el video de Ampi bailando. No, se desarma Ampi, ¿eh? Bailando las guerreras K-pop. No, no, no. Tremendo. Bueno. Ahí aparezco yo de fondo. Pero me encantó ese video. Gracias, chicas, por estar. Muy bien con la perrita también, que aparece de fondo bailando, porque es imposible resistirse a los pasos de Ampi. Es imposible. 291-47-54-98-3. 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Seguí sumate a la segunda tarde de Me Gusta hasta las 8. Nos quedamos juntos.

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1: Cortes programados de calles. Hasta el martes 22, corte total en Mateu y Maipú por obra de plan de bacheo. Lunes 21 y por 30 días, Pacífico entre Coulin y Giraldes por trabajos de pavimentación. Por el término de 10 días, corte total en Necochea y Sócrates debido a la realización de la obra plan de bacheo 2026. Además, continúa por 14 días más, Sócrates y 14 de julio debido a la reparación de losas de hormigón.
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0: 6:44, 291-4754-983, acompañándote en este regreso a casa en este viernes, cerrando la semana juntos. 291-4754-983. Dale, sumate porque quiero saber desde dónde nos estás escuchando, cómo va tu tarde y además esas canciones que hoy no pueden faltar en el ATR. Consigna de la tarde, viernes de ATR, ¿qué canción hoy no puede faltar para cerrar la semana juntos? 291-4754-983. 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Un montón de bandas que se van a estar presentando. Buenas, buenas. Hola.
1: Sonia, ¿cómo andás? ¿Todos bien?
0: Alan, ¿cómo va?
1: Acá estamos de este lado del mundo, recién saliendo del gimnasio 22:35, un poquito más. Sí, a ver, lo que pasa es que acá los gimnasios están abiertos 24/7 y aproveché a venir tarde porque me dormí la siestita, obviamente.
0: Ah, muy bien.
1: Y más tranqui, ¿viste? No hay sí. Tanto. Y aparte puedo escuchar mejor la música de Me Gusta mientras estoy haciendo gimnasia. Y sí, ¿viste? Los kilos no se bajan solos, hay que ayudarle un poquito.
0: Es verdad.
1: Mientras tanto, te cuento, en una semana me voy de vacaciones y por fin me voy a la playa. Va, nos vamos a la playa. Así que bueno, igual vamos a llevar a Me Gusta, pero hoy es lo más importante porque hoy es viernes, tu cuerpo lo sabe y el ATR supongo que ya estará listo.
0: Claro que sí, claro que sí.
1: Vení, Sonia, no hay problema. Abrazo grande desde acá hasta allá. Muy buen fin de semana para todos.
0: Buen fin de semana desde el Reino Unido. Sabes cómo me gustaría estar ahí, ¿no? Qué placer. Qué placer. Alguna vueltita hay que hacer por allí, ¿eh? Sí. A Europa, conocer un poquito. Qué lindo. Bueno, ya falta poco para las vacaciones, Alan. Imagino que lo van a redisfrutar. Te mando un abrazo enorme y gracias por estar siempre presentes, ¿eh? Gracias. Abrazo que le mandamos también a Carolina. ¿Cómo estás, Carolina, con el 111? Bienvenida, que tengas excelente tarde. Bueno, a sumarse, chicos. 291-4754-983. Las canciones que hoy no pueden faltar en el ATR. Yo los estoy esperando a ustedes, amigos que se van sumando de a poquito a esta segunda tarde de Me Gusta. Dale que cerramos el viernes juntos.

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casi llegando a las 7 de la tarde, momento de renovar el matecito por acá, porque si todavía, claro, no merendaste, no armaste la meriendita, el matecito, la taza de café, lo que sea, bueno, este es el momento, chicos, ¿eh? Momento de relajar, momento de esa vuelta a casa también, después de una larga jornada de trabajo, arrancaste tempranito tal vez. Bueno, como siempre, con una sonrisa, ¿eh? A pesar de todo. Beso enorme que le mando a Francisco, que nos dice: hola Sonia, ¿cómo va? Buenas tardes. ¿No me pasás la canción Las Flores de Benja Amadeo con Los Auténticos? Estamos con mi viejo arreglando en el taller el auto de mi abuelo. Ya casi lo tenemos, ¿eh? Un lujo la radio como siempre. Abrazo enorme, Fran, gracias por estar. Siempre presentes, muy bien. Abrazo gigante. Saludamos también a Mariela, bienvenida Mari, gracias por estar. Bueno, 291-4754-983, vamos con la consigna de la tarde, viernes de ATR, viernes de cerrar la semana juntos. Yo los estoy esperando por acá porque, ¿qué canción no puede faltar para cerrar la semana? 291-4754-983. 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Nos acompañan en esta tarde de Me Gusta, cerrando el viernes juntos. A sumarse. Beso enorme para Esther. Bienvenida, Esther. ¿Cómo estás? Carmencita también. Que tengas excelente nochecita. Beso enorme. Sorteo que tenemos a través de redes sociales porque, atención, el miércoles 23. Ay, me gusta este regalito, chicos. Me encanta. 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Bueno, para los más peques también, les va a encantar. Está muy bueno, ¿eh? Bueno, a sumarse. En redes sociales, premio que se va a través de Instagram, arroba me gusta FM 98.3. Sumate si todavía no lo hiciste porque es un lindo premio, ¿eh? Para que te lleves a casa, para compartir con los peques también, les va a encantar. Así que dale, sumate. 291-4754-983. Las canciones que hoy no pueden faltar en el ATR. Marisa me dice: Sonia, por favor, Las Palmeras. Hola, Cris, ¿cómo va? Cristian nos dice: en la orilla de mi cama, de Los Palmeras también. Abrazo enorme, Cris. ¿Cómo va?

0: 7:03, actualizamos temperatura en Bahía Blanca, 23 grados 9 décimas, títulos en la tarde de Me Gusta. El Reino Unido rechazó las sanciones de la Argentina contra las empresas que operan en Malvinas. Son inaceptables. El gobierno británico respaldó a las compañías que prestan bienes y servicios en las islas y cuestionó la ofensiva judicial impulsada por el presidente Javier Milei. El municipio actualiza la aplicación de estacionamiento medido para usuarios de Android. A partir del 1 de octubre, la aplicación Parking Bahía dejará de funcionar para quienes poseen el sistema operativo Android en sus celulares. Milei cerró su visita a Bahía Blanca en medio de la arenga de sus militantes. El presidente se encontró con cientos de bahienses que fueron a verlo a la salida del hotel donde se alojó en nuestra ciudad. 23 grados la actual temperatura en Bahía Blanca. Seguimos en la tarde de Me Gusta.
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0: él acompañándonos en la tarde de Me Gusta. Buenas, buenas.
1: Hola, Sonia, ¿cómo va? Feliz viernes para todos.
0: Buenas, buenas.
1: No puede faltar algo de los Palmeras.
0: Pero claro que sí.
1: Infaltable. Así que vamos por esa.
0: Muy bien, muy bien. Abrazo enorme, Juli. Gracias por estar. 291-4754-983. Canciones que siguen sonando en esta segunda tarde de Me Gusta. Beso enorme también para Belén. Buena tarde, Belén. Gracias, gracias por estar. Sonia, ¿me puedes pasar algo de Memphis, la blusera? Pero claro que sí, en un ratito suena Memphis. Le mandamos un abrazo a Fernando. Buen viaje, Fer. Gracias por estar. Estamos en la web, en megustafm.com.ar, a través de la aplicación también, Me Gusta 98.3 Bahía, nuestra cuenta oficial de Instagram, @megustafm98.3, claro que sí, ahí estamos, ¿eh? Llega Memphis, en un ratito arranca el ATR, te estamos esperando a vos nada más, ¿eh? 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
1: Cortes programados de calles. Hasta el martes 22, corte total en Mateo y Maipú por obra de plan de bacheo. El lunes 21, por el término de 10 días, corte total en Necochea y Sócrates debido a la realización de la obra Plan de Bacheo 2026. Continúa también por 14 días más Sócrates y 14 de julio debido a la reparación de losas de hormigón.
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0: 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Muchas gracias.
1: Te voy a decir una cosa. Bloqueame. Bloqueame de una porque hoy es viernes y si es viernes me emborracho y si me emborracho te llamo. Y si te llamo va a ser para mentirte. Así que bloqueame de una nomás.
2: Esta música nos indica que arranca el Tropi Bailable de Carrizo.

0: escúchame. Es recontra mini aterre. Ya faltan 13 minutos para que te vaya. O sea, ¿por qué no arrancaste antes?
1: Dale, dale, dale, dale, Sonia.

0: agresivo.
1: 291-47-54-98-3. Dale que te estamos esperando por acá con tu audio, ¿eh? El saludo de buena tarde en este viernes, vamos. 291-47-54-98-3.
2: Sonita, que tenemos el apoyo de la gendarmería hasta 8:30, ¿eh? ¿Cómo? Sonita, que tenemos el apoyo de la gendarmería hasta 8:30, ¿eh?
3: Bueno, Sonia.
1: Vamos.
3: Escuchándote en la ruta. Estoy yendo para Burato.
1: Muy bien. Buen viaje.
3: Nos vamos a pescar.
1: Qué lindo, Pablo. Buen viaje. Me encanta, me encanta.
4: Soy León. Pido algo de qué personaje para el ATR. Dale, que viernes.
1: Esa, así me gusta. Ese aguante, vamos. 291-4754-983.
5: Tanto deseaba.
1: Vamos.
6: Ahora sí, métele, métele.

0: desbloquea y se manda un uy, perdón, fue sin querer, no era para vos, pero si querés, acá estoy.
1: Hola Claudito querido, ¿cómo va? Vamos.
2: Avisale al que está en Bahía que arregle la salida de la ruta. Está todo roto, se le golpea las cañas.
1: Dale, dale, dale.
3: Y Sonita, que tenemos el apoyo de la gendarmería hasta 8:30,
1: Vamos.
4: Que tu novio no se enoje. 291-4754-983.
1: Vamos, que bien, ya me perdonaron. Eso.
2: Dale, dale, dale. Buenas. Al fin, viernes. Acordate
5: que es viernes y hoy le perdono todo.
6: Pita guarda con los mensajitos a las 3 de la mañana,
1: Esa. Ojito, Esas cosas no se hacen, ¿no? Mensajito a las 3 de la mañana.

0: ¡Esta, Sonia! ¡Qué olorcito a tinto con sola! ¡Vamos, que arrancamos!
1: ¡Vamos! ¡Esta!
2: Hola, hola, Sonia. Pumba de arriba de viernes y tu cuerpo lo sabe para toda la audiencia. Sonia, querida. Tatuaje de onda sabanera. Mando un beso grande. Dale. Buen fin de para vos, okay, y para toda la audiencia.
1: Beso.
2: Darío, desde acá. Estoy en la aplicación de Didi hoy.
1: Ok, abrazo enorme.
3: Buena, buena.
1: Ay, hola.
3: No se ve, el oscuro no se ve, no se ve. ATR, Sonia.
1: No, los amo, los amo. Son lo más, son lo más. ¿Sabían, no, que son lo más? No, no, no. Ese es el aguante de la ATR, mirá. Dale.
4: Y puede haber más.
1: Claro que sí, vamos.

0: Disfruten, disfruten con responsabilidad, por favor. Y los viejitos, nos vamos a pescar.
1: Sí, Sonita. Barrio Pedro Pico, el único barrio que siempre está presente.
2: Es verdad.
1: ¿Algo de potencia?
2: Es verdad. Me pongo de pie, Barrio Pedro Pico, mira. Pero mira cómo son.
3: Ahora quieres volver. Amor.
4: Unidad de los aterriadores. Ay. Y al que no le guste, no hay jote.
2: Arriba. No. Es genial.
4: Unidad de los aterriadores. Y al que no le guste, no hay jote.
2: Me están pidiendo algo de qué personajes están bien. Bueno, rapidito me dicen por acá. Puede ser

Beso enorme también para Mario. Bienvenido, Mario. ¿Cómo va? Que tengas excelente noche. Buen regreso a casa para todos, ¿eh? Y llega él, claro. Escucha.

0: Me pedían en la orilla de mi cama. Dale, a ver.
1: Y sigo siendo aventurero.
0: Pero necesitamos tu audio, ¿eh? Necesitamos tu audio en la tarde de Me Gusta, porque si no, no, no.

0: sacarle punta a esa bucanera.
1: Y esto es
2: las bucaneras. Nunca tuve, imagínate eso. No, no, o sea, Pablo, es un viaje de...

0: 2-9-1-47-54-98-3.
1: Sonia, te mereces lo mejor. La vergüenza no es para esta tierra.
2: Me reimagino con Bucanera.
0: ¡No! No, Brunito, sí, imagínense, ya los dejo. Chicos, imagínense. Un metro y medio. No, no, no, es un viaje de ida. Beso enorme que le mando también a Nati. ¿Cómo estás, Nati? Buena tarde para vos, ¿eh?

0: desde la TR de Doña.
1: Contra el mini ATR. Ya faltan 13 minutos para que te vaya.
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1: ¡Vamos, chicas! ¡Hacer palmas! ¡Porque la que hace palmas!
2: Soy Pichu de vuelta. Quería pedir otro tema.
0: Pichu.
2: Para los alcahuetes de mi compañero de trabajo, que hoy es viernes. Le da más gratis. Okay. El perrito.
0: Dale. ¿Qué hacen los compañeros de trabajo hoy, César? ¿Qué hacen?

Hola, gente linda de la radio. ¡Qué música, mamá! Nos dice Víctor. Ah, no, Víctor, pero escúchame. Me manda fotito ahí de... Ya, el fueguito está listo. ¿Qué se come en esta noche? ¡Qué rico! ¿Qué vas a tirar a la parrilla? Me encanta. 291-4754-983. Dale que ya me voy. No

buenos temas de ATR. Bueno, Sonia, que la pases lindo. Gracias. Y vos, ¿qué haces, Sonia? Que preguntás mucho vos, pero vos, ¿qué haces en un viernes de ATR? Contá. Nos cruzamos esta noche, acordate. Dale, Sonia.

0: Cuanto más yo te pago la hora extra. Pero sacudile a TR.
1: Mi vida. Ay.
2: Sanita, me hiciste acordar.
1: ¿Qué?
2: Butaquera. Ponete la bucanera. Es tu tema, Sanita. Sos butaquera.
1: No, no, no, no, no. Un metro treinta. ¿A dónde le caemos, Claudito nos dice... Ah, pollitos y chori, nos dice Víctor. Muy bien. 291-47-54-98-3 para nuestros amigos que están ahí acompañando también.

0: ¡Coincido con las bucaneras!
1: Hola, Soñita, te reabandoné.
2: Ah, no, no, no.
1: Una
2: no.
1: tarde complicada, pero bueno, agarré estos 5 minutitos. Nada, que tengas un hermoso fin de semana.
2: Gracias. Beso enorme para todos. Gente linda, buena noche, buen descanso. Hasta el lunes a las 5 de la tarde en la segunda tarde de Me Gusta. Hoy se descansa porque fin de semana. Fin de semana a full con mucha actividad, así que bueno, se me portan bien, ¿eh? Se me portan bien el fin de semana, por favor. Nada de andar tirando mensajitos a las 3 de la mañana.
0: Sonita, todo por el Kevin Costner, dale, a buscarlo allá abajo. Sonita, a todo por el Kevin Costner, dale, anda a buscarlo allá abajo.
2: Me muero. No.
1: Que lo demuestre. Me parece que me perdí una tarde.
2: Sí, no sabes. Chicos, que tengan buena noche, buen descanso. Hasta el lunes a las 5 de la tarde, como siempre, súper divertidos, ¿eh? Los dejo con algunas cancioncitas. Por acá se sigue trabajando. Buen fin de semana, a descansar. Si te juntás con amigos, pasalo de 10. Ya sabes que si tomás no vas a manejar. Te quedas muy tranqui, ¿eh? Porfa. Bueno, buena noche, buen descanso. Hasta el lunes.
0: ¡Chao, Luca! ¡Gracias por la cumbia, no. mamita!
2: ¡Un beso, bebé! Gracias, Daniel. Que tengas buena noche, buen descanso, gente linda. Hasta el lunes a las 5 de la tarde en la segunda tarde de Me Gusta.

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